0: 21 horas y 13 minutos.
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0: 21:19.
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0: 21:32.
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0: 21:36.
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0: 21:50.
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0: 22 horas y 1 minuto.
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2: 22 horas y 8 minutos.
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0: 22 horas y 19 minutos.
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0: 22:31.
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6: 22 horas y 36 minutos.
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0: 22 horas y 46 minutos.
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0: 22 horas y 57 minutos.
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2: Veintitrés horas y 4 minutos.
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0: 23 horas y 15 minutos.
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0: 23 horas y 27 minutos.
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0: 23 horas y 31 minutos.
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0: 23 horas y 45 minutos.
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0: 23 horas y 57 minutos. ¿Te gusta la cumbia?
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0: 0 horas 3 minutos.
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0: 0 horas 15 minutos.
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0: 0 horas 26 minutos.
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2: 0 horas 30 minutos.
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0: 0 horas 41 minutos.
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0: 0 horas 51 minutos.
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3: Cero horas, 56 minutos.
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0: La 1:18.
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4: La 1:24.
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1: La 1:35 minutos.
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0: La 1:45 minutos.
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2: La 1:50.
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0: 2:01. 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
1: 2:06.
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0: 2:21.
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0: 2:32.
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5: 2:37.
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0: 2:51.
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0: 2:58.
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1: El constructor. 3:04.
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0: 3:23.
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2: Cuídate de la marea, marea roja.
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0: 3:29. 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

0: 3:38.
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0: 3:56.
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0: 24 horas y un minuto.
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0: 4:22.
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9: Cuatro horas y 27 minutos.
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0: 4:50.
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6: 4:56.
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0: 5:09.
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0: 5:21.
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5: 5:25.
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5:32. 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

0: 5:47.
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12: Cinco horas y 52 minutos.
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0: 6:02.
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6:09. 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

0: 6:16.
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4: 6:23.
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0: Gracias a Rodrigo.
1: Fuertes aplausos para Walter. Otro de los herederos que se suma.
2: ¿Quién le dijo que yo me iba?
3: 6:31.
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0: 6:46.
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0: 6 horas y 53 minutos.
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2: 6 horas y 57 minutos.

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8: 7 horas y 3 minutos.

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1: Arica 24 de máxima y la mínima en Arica es 19, así que por algo le dicen la ciudad de la eterna primavera. Está despejada la capital, Verónica Franco. ¿Qué tal? Buen día.
2: ¿Cómo estás, Rodrigo? Buenos días. ¿Cuánto dijiste de máxima para Santiago?
1: 26.
2: Es difícil vivir con 2 grados de temperatura en la mañana y con 26 después de del mediodía, ¿no? ¿Qué me pongo en la mañana?
1: Pero la vida es difícil, Verónica. Hay que saber enfrentarla, ¿no?
2: ¿Me pongo abrigo para salir? ¿Me pongo una parka bien gruesa? ¿Qué me pongo para salir si después cuando me tenga que devolver a mi casa, en el metro, en la micro, manejando, voy a tener que empezar a sacarme todo de poquito?
1: Así nomás. No sé si todo, no tanto.
2: Menos en esta época
1: pero
2: del año.
1: Algunas cosas.
2: Es que uno que es veranista siempre anda pensando en
1: el bikini.
2: En poquita ropa, en algo livianito. Partimos así el diario de Cooperativa. Estamos a lunes 18 de mayo.
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2: El cuello también hace bien en esta época del año.
1: Ah, y eso es más fácil sacárselo después.
2: Sí.
1: Hacemos este diario de Cooperativa, como siempre, desde el barrio Yungay, para el mundo a través de cooperativa.cl, también en nuestra app. Acuérdense que hoy la Cooperativa se escucha online, donde estén. ¿Se quieren informar? Pongan la Cooperativa. En España, por ejemplo, con la derrota del PSOE en Andalucía, es noticia en Europa, estamos mirando la guerra. Por cierto, los conflictos o la tensión que hay, que permanece ahí en Medio Oriente, y lo de Perú, ya se zanja, por poquitos votos, pero se zanja lo del balotaje de junio. Por un lado, la derecha de Keiko Fujimori, y por otro, la izquierda de Roberto Sánchez. Vamos a tener contacto con Lima esta mañana.
2: Bueno, estamos apenas a 2 semanas de la segunda vuelta, porque es el 2 de junio que tienen que votar de nuevo los vecinos peruanos y los peruanos avecindados en Chile con derecho a voto en su.
1: Se han demorado más en contar los votos, sí, de la primera vuelta.
2: Sí, ahí estaban todavía. Sigue la tramitación de la mega reforma que impulsa el gobierno. Para esta semana se anticipan nuevas jornadas maratónicas en la Cámara. La ley miscelánea ya cuenta con los votos del PDG. Los ministros hacen llamados al socialismo democrático. El avance con Paula Kelly.
4: Hoy comienza una semana clave para la mega reforma del gobierno. Lunes y martes se discutirán algunas materias de la ley miscelánea en las comisiones de trabajo y medio ambiente. Y el miércoles se vota en general en la sala el proyecto que ya cuenta con los votos de la bancada del Partido de la Gente. Mientras, el ministro Alvarado hace llamados al socialismo democrático a generar acuerdos para que avance el plan de reconstrucción nacional. Todos los detalles los revisamos luego en el diario de Cooperativa.
1: La oposición califica como una promesa engañosa el plan de seguridad presentado por la ministra Steiner en el Congreso, mientras en el oficialismo la respaldan, dicen que el cambio de mano es real. En tanto, bueno, ha sido bien comentado su desempeño ahí en el Parlamento, y una entrevista posterior donde dijo que ella no sabía que asumir el cargo significaba presentar un plan de estas características, digamos. El gobierno descarta una obligación de denuncia por indicación relacionada a migrantes irregulares en recintos educacionales y de salud, que la ha salido a defender Máximo Páez, el subsecretario del Interior, estos días, pero que es difícil de explicar, ¿eh? Carla Fernández.
5: Se intensifican los cuestionamientos hacia la ministra de Seguridad Pública, Trinidad Steiner, luego de sus declaraciones sobre los plazos para presentar un plan de seguridad al Congreso. Desde la oposición acusaron la falta de claridad en la implementación de medidas comprometidas por el gobierno, mientras que parlamentarios oficialistas defendieron la gestión de la Secretaría de Estado y adelantaron que la cuenta pública del 1 de junio tendrá un fuerte foco en seguridad. Todos los detalles más adelante en la siguiente edición del diario de Cooperativa.
6: Y ante la salida de Máximo Pacheco de Codelco, el primer desafío para Bernardo Fontaine, el nuevo director ejecutivo de la minera, será realizar una auditoría a la gestión anterior. Esto en el marco de denuncias sobre sobreestimación de la producción, el avance de Cristiana Burto.
7: El presidente saliente del directorio de Codelco, Máximo Pacheco, afirmó que la estatal chilena no está quebrada ni fundida. Ante su salida, el gobierno designó en el cargo al ingeniero comercial Bernardo Fontaine. Esto se da en el marco de una eventual sobreestimación de la producción que se habría generado en diciembre de 2025. Por esto, uno de los primeros desafíos de Fontaine será realizar una auditoría a lo que fue la gestión de Máximo Pacheco. Desde el otro lado,

0: de la cordillera. El economista chileno y viceministro de Economía de Argentina, José Luis Daza, cuestionó públicamente la eficiencia de Codelco. En cuanto a la denuncia por sobreestimación de producción, desde la Comisión de Minería del Senado afirman que citarán a Codelco cuando termine la auditoría a la estatal. Todos los detalles más adelante en el diario de Cooperativa.
1: ¿Qué más? Sigue la cuenta regresiva para la primera cuenta pública del presidente Kast. En medio de la baja en las encuestas, desde el oficialismo esperan anuncios en materia de seguridad. Debería haber, ¿no? Es lo que todo el mundo está esperando. Mientras que en la oposición, la expectativa es que se eliminen los recortes presupuestarios. Está difícil.
2: Además, sabemos de un masivo operativo en el barrio bohemio de Concepción que terminó con 3 detenidos, con una discoteca clausurada. En Los Lagos, la Seremi de Salud decretó prohibición de funcionar e inició sumarios contra 5 establecimientos educacionales de Chiloé tras constatar presencia de plagas.
1: No quiero saber qué plaga. Lo vamos a mirar. Jurado Nacional de Elecciones de Perú, lo que decíamos, confirmó la segunda vuelta, Fujimori Sánchez para el 7 de julio. Eso. El ex candidato López Aliaga buscará la nulidad del proceso. Vamos a ver cómo le va.
2: Más del mundo, la OMS declaró emergencia pública por nuevo brote de ébola en África. Bloqueos en Bolivia generan escasez y alzas de precios. Estados Unidos salió a respaldar al presidente boliviano Rodrigo Paz. Estamos también con los ojos puestos en Cuba, tras el momento en que a fines de la semana pasada se acabó literalmente el combustible. Estaban este fin de semana con 22 horas de apagón en La Habana y en otras ciudades cubanas.
1: En el deporte, Colo Colo se afianzó en el liderato del torneo nacional después de golear a Ñublense ahí en Macule. Un golazo de Vidal, muy bueno. En tanto, la U cayó en el norte ante Cobresal y hay otro golazo, el del gigante Estefan Pino, la clavó al ángulo. Castellón no tuvo con qué. Vuelve a caer el equipo de Gago.
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6: Cooperativa, 6-12 minutos. 6-12 minutos.
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2: Algunos datos del sitio del Banco Central. El dólar observado, 906 pesos con 68 centavos. En eso abre en esta jornada de lunes. El euro, 1053,67. La unidad de fomento en este 18 de mayo, 40.391 pesos con 32 centavos. La libra de cobre se transó el último día hábil en 6 dólares con 30.
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1: Vamos a las calles de Santiago, información policial de las últimas horas. Una primera mirada, como siempre, contigo, Felipe Cofré, a esta hora. Buen día.
9: Hola, muy buen día. Claro, vamos a revisar información lamentable que ocurre durante la noche en el sector oriente de la capital. Es la muerte de una niña de tan solo 2 años de vida que cayó desde un piso 11 en un edificio ubicado en calle Los Militares. Las circunstancias todavía se están investigando, pero la información preliminar que se conoce es que esta menor estaba al cuidado de su padre durante este fin de semana, que se presume podría haber estado bajo los efectos del alcohol y dejó a esta niña sola por cerca de varias horas. Incluso él ni siquiera se percató de la caída de su hija desde el departamento, sino que fue una vecina del cuarto piso que llamó a personal de emergencia luego de sentir un fuerte estruendo en el sector de los estacionamientos de este edificio. Luego personal de seguridad fue a buscar a este padre, que después de 40 minutos se dio por notificado del fallecimiento de su hija. Vamos a hablar de eso, también del atropello de un guardia municipal en la comuna de Curacaví. El detalle, por supuesto, más adelante acá en el Diario de Cooperativa.
1: Vamos a profundizar en un ratito un caso tremendo. He leído algo de esa información, Felipe. Entiendo que el papá estaba durmiendo en una habitación contigua, digamos, en otra parte de la misma casa, y dejó a la niña en un lugar que no había reja, digamos, o sea, no había, ¿cómo se dice?, esta malla de seguridad. O sea,
9: claro, no. Ahí habían rejas o mallas de seguridad en un balcón, pero no en todas las ventanas de este departamento. Claro. Y claro, se presume que incluso este padre habría realizado una celebración el día antes, se encontraba junto a su pareja durmiendo en otra habitación, claro, y esta niña estaría sola, sin cuidado.
2: Un drama, adulto. Ya, un drama, una tragedia la que se vivió ahí en la comuna de Las Condes, en Los Militares.
1: Sector Oriente de Santiago, hablamos en un ratito, gracias.
9: Buen día.
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6: Cooperativa. 6:17 minutos. 6:17 minutos.
2: Queremos hacer siempre el Diario de Cooperativa con ustedes. Queremos escucharlos en el WhatsApp Cooperativa, el +569 78 880770. Hoy nos pueden contar cómo enfrentan esta semana que, como decía Rodrigo tempranito,
1: ¿qué dije?,
2: tiene un feriado entre medio, el día jueves. Son de los afortunados que se pueden tomar el viernes, son de los que van a estar como nosotros trabajando el día viernes desde tempranito en sus oficinas o haciendo teletrabajo. ¿Tienen clase sus hijos el día viernes?
1: No, los míos no.
2: ¿No?
1: No, le hicieron el sándwich.
2: Hay hartos niños a los
1: que también no me hace mucha gracia, pero bueno.
2: En estos días. Y se recuperan, está considerado de todas maneras dentro del calendario escolar.
1: Eso dicen.
2: Se complica la vida de los padres que trabajan el día viernes, es cierto. Sobre todo si son más chicos.
1: Ah, claro, cuando son más chiquititos, salen más temprano.
2: Complican un poco la vida. Bueno, ¿tienen fin de semana largo, largo? ¿O tienen que trabajar el día viernes como una buena parte de las personas?
1: Ya, ese es un tema. La semana rara, decía yo. Claro, porque como el feriado el jueves, hay gente que se toma el viernes, otros que no. Bueno, y así. Y el que se toma el viernes, el miércoles, pero...
2: A mediodía, en
1: temprano,
2: cuanto
1: claro, zapato en claro. Sí. Yo lo haría así, digamos. Pero no es mi caso.
2: Igual lo vamos a hacer más o menos así, no, porque descansar el jueves igual impulsa que el miércoles se sienta como un falso viernes.
1: Pero igual nosotros trabajamos hasta las 2:30, igual, 2 de la tarde.
2: La hora que estamos.
1: Sí. Oye, otro tema. El subsecretario Pavés ha salido en varias partes a tratar de explicar esta indicación migratoria, que él asegura no implica reportar a extranjeros irregulares. Lo que dicen, esta es una indicación que se pone en el Congreso, y que busca, según ha tratado de aclarar La Moneda, que se le entregue antecedente a la autoridad migratoria respecto de quienes sean parte de algún procedimiento de expulsión en trámite. Ahora, la pregunta yo...

0: potestades que tiene en el ámbito penal el Ministerio Público, que puede requerir antecedentes a distintas instituciones de personas. Claro, pero ahí se están investigando eventuales delitos. Aquí, hasta que no se legisle lo contrario, que se podría hacer, digamos, de hecho, se está tratando de hacer, pero no es así. La condición de migración irregular es solo una falta, no es un delito. Y aquí además rige la ley de derechos y deberes del paciente en el caso de los organismos sanitarios, y eso lo dijo el otro día la propia ministra Chomalí.
1: Como que eso salió a parar un poquito, claro, y el... la andanada que se había hecho en el Congreso, porque es real que sí, se claro. planteó en esos términos en el Congreso, cuando se presentó la indicación.
0: ¿Lo de Pavés?
1: Como una obligación de los funcionarios de denunciar.
0: Claro, claro. Entonces, de nuevo, si un funcionario público se enfrenta a un delito, tiene la obligación de denunciarlo, pero aquí no hay delito, primero. Y lo otro es que rige la ley de derechos y deberes del paciente. Ahora, todo este tema es finalmente difícil de explicar por parte del Ejecutivo, y además la preocupación que hay en el mundo de la sanidad, sobre todo, es que inhiba de consulta en el caso, por ejemplo, de una familia migrante irregular tenga un hijo enfermo. ¿Para qué lo voy a llevar al consultorio si me van a terminar echando del país? Puede ser una...
1: ¿Para qué lo voy a mandar al colegio?
0: ¿Para qué? Claro, ¿para
1: si
0: qué
1: me
0: lo...
1: tengo que responsabilizar?
0: Me voy a arriesgar,
1: ahí, tengo que dar mi nombre.
0: Me voy a arriesgar a inscribirlo en un jardín infantil, una sala de cuna, acabo lo mismo. Y lo mismo para los adultos, digamos. Oye, me siento mal, ¿sabes que tengo algo? Parece que no es solo un resfrío. Bueno, pero nos vayamos a consultar porque puede ser perjudicial para la familia, digamos, En el fondo se ha como instalado esta indicación a Cusete, que Pavés trata de explicar, dice que la va a mantener, pero que tiene resistencia en el propio oficialismo, digamos. Por algo salió a hablar y dijo lo que dijo la ministra Chomalí. Ahora, a lo mejor ustedes piensan respecto a esto que... porque con este tipo de temas se hizo campaña, digamos. Kaiser y Kast en la pasada elección presidencial hicieron campaña con la idea de expulsar a los migrantes irregulares sin mayores aspavientos, digamos. Así que eso se entiende en esta línea, y se entiende también que le hablen como a su público, ¿no? A mí me queda como más o menos claro desde la política, pero es una indicación bien complicada, bien polémica, y yo les quería preguntar qué piensan ustedes, pues si es necesario que se reporte esa situación y que ellos puedan ser eventualmente a la larga expulsados. Ahora, sabemos que en el caso de Venezuela no se ha expulsado a nadie porque Venezuela no los recibe tampoco, así que podría quedar o ser esto solo un globo sonda, un quedar en el aire, digamos, o una ley como tantas otras que se suelen no respetar. WhatsApp más 569-7888-0770. Acuérdense que en paralelo está este proyecto para transformar en delito la migración irregular, el solo hecho de permanecer irregular en Chile. A lo mejor ustedes piensan que hay que hacer eso primero, o a lo mejor no lo sé. Estamos en el WhatsApp, los esperamos, y para que conversemos de este tema en la mañana.
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4: Cooperativa, 6:24 minutos. 6:24 minutos.
1: Momento de hablar de deportes, de hablar del triunfazo de Colo-Colo ayer, 6-2, con un autogol de Vidal que a los 7 minutos se reivindicó y convirtió un golazo contra Ñublense. En tanto, la U cayó de nuevo en el norte ante Cobresal. Más de 10 años ya sin ganar en el norte, ¿no?
0: Creo que sí. Eso decía Ernesto López.
1: Febrero de 2016.
0: El medio golazo de Estefan Pino, además, en el ángulo de...
1: Y que fue al final del partido, minuto 87, una cosa así.
0: Pocas armas la U.
1: Sebastián Aguilar.

0: Colo-Colo goleó a Ñublense de Chillán por 6-2 en el Estadio Monumental por la fecha 12 del torneo nacional. Hernández, Vidal, Pastrán, Sosa y Correa en dos ocasiones marcaron los goles del cacique, que quedó en lo más alto de la liga con 27 puntos, a 5 del sublíder Huachipato. El técnico de los Albos, Fernando Ortiz, manifestó su satisfacción con el resultado.
1: La verdad, felicité de nuevo a los jugadores al terminar el partido por el partido que han hecho hoy en casa con nuestra gente. Nos merecíamos y le merecíamos a la gente un resultado de esta manera. Al fin pudimos concretar todas las ocasiones que pudimos crear. En ese sentido, uno, por decir, está un poco más tranquilo del trabajo semanal que se hace para poder concretar, de las ocasiones que seguimos generando, de que el equipo siempre fue a buscar el resultado, de que presionamos arriba y vino el gol del Chino de una presión de arriba, de seguir insistiendo. La verdad, hicieron un gran trabajo los jugadores.
0: Mientras tanto, la U sufrió en el norte al caer ante Cobresal por 1-0. El único gol del partido fue obra de Estefan Pino con potente disparo de tiro libre. El entrenador de los azules, Fernando Gago, sostuvo que debe seguir corrigiendo errores para alcanzar la regularidad que desea para su equipo.
2: Creo que en el segundo tiempo por ahí se notó un poco más el cansancio, quisimos buscar más velocidad. Pero bueno, un gol de otro partido y no vamos con un resultado en contra. A ver, hay muchos factores. El rival se posiciona abajo, defiende con mucha gente, pasa a jugar los duelos individuales, la ejecución. Pero bueno, seguiremos trabajando.
0: En el fútbol internacional, el Sevilla con Alexis Sánchez y Gabriel Suazo en cancha cayó por 1-0 ante el Real Madrid con gol de Vinicius Junior. A pesar de la caída, debido a los otros resultados de la fecha, el equipo andaluz quedó prácticamente salvado del descenso. Por su parte, el Betis de Manuel Pellegrini perdió en su visita ante el Barcelona por 3-1. En Argentina, Argentinos Juniors de Barcelona por 3-1. En Argentina, Argentinos Juniors de Brian Cortés e Iván Morales perdió en penales la semifinal del torneo trasandino. El portero fue figura al atajar dos penales en la tanda, sin embargo no logró clasificar a su equipo a la final ante River Plate. Con la información del deporte en el Diario de Cooperativa.
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10: Estamos en el WhatsApp Cooperativa, el más 569-788-8807-70. Les estamos preguntando si esta semana para ustedes es cortita, llegaste el miércoles nomás. Si van a descansar el jueves, pero el viernes tienen que trabajar. ¿Qué va a pasar con sus hijos el día viernes? Ustedes trabajan, pero ellos tienen libre en el colegio. Van a tener que coordinarse con alguien, con la mamá, con el papá, con los abuelos, para que los cuiden si son chiquititos.
11: Pues en el caso que se queden en la casa.
10: En el caso de que se queden en la casa, pues sí, es una complicación.
11: Sí, sí,
10: mucho,
11: sí.
10: Papá.
11: No, es que ya los míos se pueden quedar un poquito más solos.
10: Un ratito. Nos pueden contar. Y el otro tema del que estamos hablando es sobre esta indicación un proyecto de ley que está en discusión en la Comisión de Gobierno en el Senado y que es una indicación del gobierno que plantea que todo órgano de la administración del Estado, establecimiento de educación, de salud pública, tiene que entregar a la autoridad migratoria y contralora los antecedentes que se le requieran. Eso incluiría domicilio, teléfono, correo y otros datos pertinentes de extranjeros que tengan procedimientos migratorios en tramitación. Esto podría involucrar a FONASA, ISAPRES, AFP, hospitales, consultorios, jardines infantiles, colegios. El gobierno ha insistido, después de que se presentó esta indicación, en que no se trata de una denuncia automática, sino de permitir que Migraciones ubique a personas con procesos de sanción o expulsión ya abiertos. Pero la redacción abrió la polémica porque obliga a las instituciones de salud y educación a entregar información que se considera sensible. Aunque el subsecretario se esforzó en decir desde el viernes, cuando estalló esta noticia y cuando tuvo el cuestionamiento de la ministra de Salud de por medio, que no se trataba de obligar a denunciar. Pero sí está planteado, así se entiende. Así lo entendió una ministra de Estado, de hecho.
11: O sea, a mi juicio, pura improvisación, porque si la ministra de Salud no tenía idea de esto y tuvo que reaccionar como reaccionó.
10: A esto se suma que el presidente Kast defendió la idea, por supuesto, una idea de su gobierno, y dijo que se necesita algún grado de alerta, pero no para negar atención médica, insistió. El problema es que si uno llega al hospital o al consultorio y tiene que dar sus datos, y además esos datos tienen que ser entregados a la autoridad contralora, como decían.
11: Es probable que no vaya.
10: Es probable que no vaya y que prefiera pasar la enfermedad que sea en mi casa. La frase más polémica del presidente fue que planteó restablecer una presencia policial en cada servicio de salud para ir analizando y preguntando a las personas que se vayan identificando antes de entrar. No para no atenderlo, para tener información y ordenar el sistema migratorio, insistió el mandatario. Ya, ¿a ustedes qué les parece esta idea?
11: Yo no sé si todavía pasa, pero
10: que no corresponde.
11: En los servicios de urgencia antes había un carabinero así como de punto fijo.
10: Yo también entiendo que lo hay, Rodrigo.
11: Es que me ha tocado ir, por ejemplo, a El Salvador y no lo he visto.
10: Ah.
11: Pero por eso digo, entiendo que existía, de hecho me tocó verlo alguna vez, pero ahora últimamente
10: en las urgencias.
11: Claro, en la urgencia, porque ahí llega mucha gente, o llegaba, no sé, baleado, acuchillado, qué sé yo, víctima de algún delito o incluso algún reo que tiene que ingresar, y todos esos procedimientos los toma carabineros.
10: Bueno, ¿cómo ven ustedes esta idea? ¿Están de acuerdo? ¿No están de acuerdo? ¿Les preocupa el tema de la salud pública? ¿Les preocupa que haya recintos que sean efectivamente más cuidadosos, respetuosos de los derechos de las personas, particularmente si se trata de niños? Puede ser un niño chileno, nacido en nuestro país, aunque ayer decía el subsecretario Pavés, ojo, no todos los niños nacidos en Chile son considerados chilenos porque pueden estar sus padres en tránsito.
11: Claro.
10: Uno entiende que eso ocurre con turistas, por ejemplo.
11: Por ejemplo.
10: ¿No? Con hijos de diplomáticos, pero no con personas que se han establecido, aunque sea de forma irregular, en Chile. ¿Ya?
11: Sí.
10: ¿Qué es el tema planteado para su opinión? Revisamos las portadas de algunos periódicos en su versión digital. Tengo por aquí cooperativa.cl.
11: Ya.
10: ¿Qué destaca esta hora?
11: Vamos nomás.
10: ¿Qué destaca esta hora? Proboste, la senadora Yasna Proboste de la Democracia Cristiana, espera que Kast ponga fin a la lógica de recortes en su próxima cuenta pública del lunes 1 de junio. Estamos a 2 semanas de aquello. Con el clásico entre la UCI y Colo-Colo, la programación de la fecha 13 de la Liga de Primera. Viene también en cooperativa.cl el resumen del fin de semana deportivo. Colo-Colo afirmó su liderato con una goleada. Huachipato es su nuevo escolta. Claro que le sacó como 5 puntos a Huachipato.
11: No, ahí me pillaste.
10: 5 puntos le sacó a Huachipato. Sí, no está fácil. Niña de 2 años murió tras caer desde un edificio en la comuna de Las Condes. Criteria, un 76% entendió que la expulsión de migrantes era una promesa concreta del presidente Kast. Oye, todos los analistas políticos del fin de semana en los periódicos hablaron de esto. ¿De
11: la metáfora?
10: La metáfora que luego se convirtió en hipérbole en palabras del presidente cuando salió a aclarar lo que había querido decir el día anterior, cuando habló de una metáfora mal entendida por quienes la interpretaron de manera literal. Bueno, un 76%, dice Criteria, entendió que la expulsión de migrantes era una promesa concreta de Kast y que se iba a realizar desde el mismo 11 de marzo. El presidente dio esa impresión durante la campaña. con esta cuenta regresiva.
11: Claro, o sea, nadie pensó que iba a ser en un día, digamos, pero que ese era el norte. Bueno, no sé.
10: La aprobación del presidente subió 2 puntos en Criteria, llegando al 38%. El rechazo alcanzó el 57%, el nivel más alto desde el 11 de marzo, cuando asumió. Ya, son titulares en cooperativa.cl.
11: Eso era Cooperativa.
10: Sí.
11: En Mercurio, gobierno enfrentará 48 horas clave en el Congreso, mientras el socialismo democrático insiste en su rechazo a la ley miscelánea. Ayer, Alvarado, en entrevista con el Mercurio, decía el socialismo democrático que querían conversar con ellos, pero que se desligaran del PC y del Frente Amplio, y eso sonó como... cayó mal, porque en el fondo les dice que están bailando al ritmo de esa música, ¿no? Por ahora el PS se mantiene en su idea de rechazar la idea de legislar, eso es lo que todos entendemos. Así lo hizo ver el diputado Manucheri ayer, que salió de inmediato en redes sociales a decir que esto no es, significa que él lidere un sector y Paulina Bovanovich lidere otro, donde se podrían abrir a una mayor a un mayor diálogo, digamos. Colo Colo se afianza en el liderato, proyectos de inversión registran una fuerte alza impulsados por el sector minero. Qué mal. El complejo avance del traspaso de colegio a los SLEP, y el gobierno propone pausar.
10: La senadora Proboste, de acuerdo con eso.
11: ¿Con qué?
10: Con pausar la instalación de los SLEP.
11: Bueno, sí.
10: Ella que representa Atacama.
11: No, sabe lo que pasó ahí.
10: Sabe lo que ocurrió ahí hace un par de años, no. Muy complejo.
11: Denuncia de militantes por comicios regionales afecta a elección nacional del PPD. Los resultados de Perú. Lo de los nacionales libertarios que están pidiendo la salida del subsecretario de Derechos Humanos, porque murió preso el exfiscal Podlech.
10: Alfonso Podlech, sí.
11: Y dice que no se hizo nada para que muriera en su casa, por ejemplo, por lo menos. Que no se revisó. No les gusta que Kass no haya indultado a nadie todavía tampoco. Eso le escuché a Kaiser, eso, o lo leí, parece. La derecha vence y el PSOE de Sánchez sufre debacle en crucial elección regional de España. Eso es lo que leí temprano. En Andalucía le fue mal al partido del gobierno. Bueno, el Mercurio.
10: Tengo por aquí La Tercera. Sistema escolar registra en marzo su mejor asistencia de alumnos desde 2019.
11: Buena cosa.
10: Según cifras del Mineduc, el Ministerio de Educación, aunque los indicadores aún no igualan a los que existían antes de la pandemia de COVID-19, sí dan cuenta de una recuperación sostenida tras los años de clases telemáticas obligatorias. Tuvimos todo 2020 y prácticamente todo 2021 con clases telemáticas para los niños escolares. Mega reforma a la moneda puesta por acuerdo en el Senado con la oposición, pero el PS y la DC endurecen postura. RN hace propuestas en temas Sense tras recibir críticas por desmarque en el megaproyecto. Tráfico aéreo de pasajeros continúa en picada en abril y suma 9 meses de caídas. Viste, Rodrigo, la información de un gerente chileno que arriba de un avión Brasil.
11: Sí.
10: Maltrata con insultos racistas a uno de los sobrecargos.
11: Yo vi que hizo así como un sonido de mono.
10: O sea, no solamente eso.
11: Ah, pero dijo más.
10: Con palabras también.
11: Pucha, solo 10 pesos.
10: Y tenía una botella de agua mineral en la mano, por lo tanto dudo que vaya, que su excusa vaya a poder ser, no, es que yo estaba en malas condiciones. Bueno, no sé por qué no quedó retenido de inmediato. Esto ocurrió en Sao Paulo.
11: ¿Pero andaba curado?
10: ¿Sí? No dicen eso. No,
11: puede ser una excusa.
10: Puede ser una excusa, pero ya. Tenía una botella de agua mineral en la mano. Esto era arriba del avión.
11: Sí, no,
10: el avión siguió a Frankfurt. Pudo seguir su viaje, pero se activó todo un protocolo y por lo tanto cuando él venía de vuelta de Frankfurt, pasando por Brasil, fue detenido. Arriesga entre 2 y 5 años de prisión, porque el racismo en Brasil es condenado con cárcel.
11: Y hace poco se endureció esa ley.
10: Hace 2023 se endureció esa ley. Hay una abogada argentina que pasó varios meses encarcelada.
11: Vi ese caso el otro día, que la mandaron de vuelta hace poquito.
10: Hace muy poco, pero el proceso sigue contra ella.
11: O sea, claro.
10: La liberaron temporalmente, estaba en prisión preventiva, la liberaron temporalmente, pero el proceso en su contra sigue.
11: Continúa.
10: Y ella lo que hizo fue estos gestos de simio desde afuera de un bar, a una persona que la había atendido y con la que ella tuvo un encontrón.
11: Hay un mal. Caso de otro chileno, un barrista, no me acuerdo de qué equipo, hace poco, en uno de los torneos internacionales, ¿ya? Lo mismo, lo pillaron, sí, un hincha palestino que ha sido, lo pillaron en la tribuna haciendo el mismo gesto, así,
10: mal, muy mal.
11: Tal cual, y también se le va a perseguir penalmente.
10: Ojo con eso, pero ahora, yo tengo que creer que gestos y actitudes de ese tipo deben ser condenadas en Brasil y en todas partes. Pero en Brasil uno entiende que con la historia de esclavismo...
11: Y la legislación allí, ahí es mucho más dura.
10: Claro. Muy dura. Ya, bueno, eran titulares que venían en la tercera y yo me desvié a aquello.
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12: 3 grados. 3 grados en Santiago.
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12: Cooperativa, 6:40 minutos. 6:40 minutos.
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15: Hola, buenos días, Cooperativa. Hola. Jorge. Con mi señora hacemos transporte escolar y los dos tenemos interferiado, así que trataremos de tomarnos un descansito en la playa. Uy, y mi hija nos cuidaría al Maki, nuestra guagua perro. Que tenga un buen día, gracias.
11: Hay que encargar a la mascota, sí, pues ese es un tema.
10: Es verdad.
11: Sí, me ha tocado. Amigos que tienen gatos, por ejemplo, le encargan el gato al vecino para arrancarse unos días y después les da como que hay conciencia y tienen que volver porque no...
10: ¿En serio?
11: O sea, se programan en función de ese... No siempre se lo llevan.
10: No, es que los gatos son territoriales. Entonces ellos se quedan en la casa. No son como los perros que se van con el amo y se van felices. Y si los dejas en la casa es una complicación. En cambio el gato es territorial. Se acostumbra en el lugar donde vive. Echa más de menos su lugar.
11: Su sitio.
10: Que al... Es que no lo consideran amo.
11: Tenían tampoco, otra gata.
10: Que el que lo cuida.
11: Y a la gata sí se la llevaban al campo, por ejemplo, estos amigos míos. ¿Sí? Pero la gata está acostumbrada a estar en el campo también. A lo mejor por
10: ya,
11: eso.
10: Puede ser. Lo reconocía como su segunda casa.
11: Claro, pero al principio no se la llevaban, la dejaban encargada.
10: Sí.
11: Después ya empezaron a... Ah, sí, no sabía esa característica del gato.
10: Para que vea, territoriales. Ya. Pueden seguir opinando ustedes, ¿ah? De este tema, del que quieran. WhatsApp Cooperativa, más 569-7888-0770. Sepamos de un choque y volcamiento en el centro de Punta Arenas, además de otras informaciones policiales de las que nos cuenta Carola Chávez.
16: Cerca del mediodía del domingo se produjo un accidente de tránsito en el centro de Punta Arenas. Se trató de una colisión con posterior volcamiento que involucró a dos vehículos en la intersección de Avenida Independencia y José Nogueira. Escuchemos parte de las declaraciones que entregó al respecto el capitán Adrián Valdés, de la primera compañía de bomberos.
17: Un vehículo camioneta contra un taxi colectivo. En el vehículo de la camioneta venían tres mujeres, de las cuales requirió personal del SAMU que evaluara sus lesiones, que aparentemente no tenían lesiones. En el interior no se encontraban tampoco atrapadas. Cuando llega la unidad de rescate, estaban fuera del vehículo. Y en el vehículo de locomoción colectiva se encontraba solamente el conductor, y él indica que los pasajeros que venían con él se retiraron del lugar. En una primera instancia atendimos a una menor que estaba en la camioneta fuera del vehículo, y las condiciones de revisión de seguridad netamente del sitio.
16: En tanto, pasadas las 15 horas, ocurrió otro siniestro vial en la ciudad. Un chofer ebrio que se dirigía por la avenida Martínez de Aldunate de Zona Norte, antes de llegar a Pedro Aguirre Cerda, traspasó el eje de la calzada y chocó contra un poste de alumbrado público y luego contra el cierre perimetral de una vivienda. El sujeto fue detenido por funcionarios de carabineros y podría enfrentar a la justicia este lunes. Por su parte, la noche del sábado, la policía acudió a un llamado de emergencia a la comuna. Se trató de una denuncia por amenazas y daños al interior de una vivienda. Un hombre fue aprehendido en el procedimiento, quien fue formalizado en tribunales. Se refirió al tema la fiscal del Ministerio Público, Gwendolyn Acuña.
18: que ocurre al interior de un inmueble entre personas que arriendan dentro de una propiedad. Se produce un conflicto entre ambos, se origina forcejeo, se origina entonces cruces de palabras, amenazas, daños, y al momento de la detención del imputado, este también prefiere conductas groseras y amenaza personal de carabineros. Por lo tanto, fue formalizado por estos delitos y se impuso la medida cautelar de hacer abandono de este inmueble donde residía, la prohibición de acercarse a las víctimas y arraigo mientras se desarrolla la investigación.
16: Durante esta jornada, esta fue la única persona que fue formalizada en el juzgado de garantía en la capital de la región de Magallanes.
11: Eso en el extremo austral. Vamos al Biobío, un masivo operativo de fiscalización ahí en el barrio Bohemio de Conce. Dejó como resultado, entre otras cosas, una clausura, hay una disco que no va a poder funcionar. Christopher Espinosa.
19: Un nuevo operativo de fiscalización en el barrio Bohemio de Concepción dejó como consecuencia que dos locales nocturnos fueran fiscalizados, uno de ellos con prohibición de funcionamiento. Una solicitud hecha principalmente por vecinos del barrio Brasil, quienes ven perturbada su tranquilidad durante las noches. Así lo indicó el alcalde de Concepción, Héctor Muñoz.
20: Bueno, el valor para los vecinos principalmente es que vamos a impedir el aumento de los delitos en este sector, en las incivilidades que se producen, y la idea es que también las personas que disfrutan de la noche en un barrio bohemio lo hagan con seguridad, y eso es lo más importante para nosotros como vecinos y vecinas de Concepción.
19: Un operativo conjunto que permitió el actuar de carabineros y también la PDI, lo destaca así el seremi de seguridad del Biobío, Richard Soto.
21: Este tipo de operativo tiende a seguir la estrategia nacional, ¿no es cierto?, de poder recuperar los espacios que se han ido perdiendo en el tiempo, y la idea es fiscalizar no tan solo las personas que se desplazan en la noche, sino que también algunos locales que pueden tener algún problema, ya sea del punto de vista de venta de alcohol ilegal o que tengan algún problema a nivel de renta.
19: Contingente policial motorizado que ingresó a los locales en cuestión y se pudo percatar de infracciones a la ley de tabacos y también a la ley de patente de alcoholes. El coronel Marco Jiménez, prefecto de Carabineros de Concepción, dio cuenta de esto.
22: De todos estos controles que se realizan, pues son servicios preventivos, en donde nosotros, a través de el copamiento de espacio y el estudio previo de ciertos lugares que requieren de una presencia policial mayor, realizar este tipo de controles. Causa una mejor sensación de seguridad para las personas, mejora el bienestar de las personas en el sector de Barrio Brasil, y además mandamos un mensaje a las personas que van al sector bohemio a que pueden disfrutar, estar tranquilos y también contar con seguridad permanente.
19: Hubo cerca de 300 controles de identidad. También trabajó personal de Policía Internacional, donde se concretó la denuncia a 7 personas extranjeras en condición irregular en nuestro país.
23: Plagas y problemas sanitarios afectan a establecimientos educacionales en la región de Los Lagos, Soledad Lorca.
24: Una creciente preocupación sanitaria afecta a las comunidades educativas de la región de Los Lagos, luego que diversos establecimientos de Chiloé y Frutillar debieran suspender parcial o totalmente sus actividades por graves problemas sanitarios detectados en sus instalaciones. La situación más compleja se registra actualmente en la provincia de Chiloé, donde la autoridad sanitaria decretó prohibición de funcionamiento e inició sumarios sanitarios contra 5 establecimientos educacionales tras constatar presencia de plagas, aguas servidas, deficiencias estructurales y agua potable fuera de norma. A lo anterior se suma también la presencia de roedores y otros vectores, y los otros también por deficiencias estructurales y sanitarias como colapso de alcantarillado. Así lo indicó la Seremi de Salud de la región de Los Lagos, Evelyn Vintro.
25: Profesionales de la unidad de establecimientos de uso público de esta autoridad sanitaria realizó una fiscalización en la escuela rural de la comuna de Chonchi, donde se constataron varias deficiencias sanitarias y algunas estructurales, como por ejemplo, parámetros fuera de la normativa de agua potable, rebalse en los servicios higiénicos, entre otros. Por lo anterior, se instruyó prohibición del funcionamiento y se inició un sumario sanitario al establecimiento, dejando observaciones a subsanar por el sostenedor.
24: Pero el escenario no se limita solamente a la provincia de Chiloé, también en Frutillar. Durante las últimas semanas, 3 establecimientos educacionales también debieron suspender clases producto de problemas sanitarios vinculados a presencia de roedores y fecas atribuibles a murciélagos. El alcalde de Frutillar, Javier Arismendi, se refirió al caso del jardín infantil Frutillita, que también presentó problemas.
0: También ahora a disposición, por supuesto, nuestro centro comunitario de la comuna Frutillar, si podemos aportar en algo, en albergar a algunos niños. Sabemos que la sala cuna es muy complejo, pero quizás los niveles un poquito más altos se pudiese dar. Ahora, tenemos que esperar, por supuesto, el informe claro de la Seremi de Salud y un sumario sanitario en este lugar para entregar al SLEP. Y el SLEP ahora tiene que analizar esto cuando le llegue entre mañana y el día jueves y ver los plazos correspondientes que tiene para poder solucionar esta situación y que, por supuesto, sea de forma segura retorno a las actividades diarias en este lugar.
24: Mientras tanto, los establecimientos afectados van a continuar cerrados total o parcialmente hasta acreditar ante la autoridad sanitaria que las deficiencias fueron completamente subsanadas y que existen también condiciones seguras para el retorno a clases.
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1: Cuenta regresiva para la primera cuenta pública del presidente José Antonio Kast en el Congreso. Este lunes 1 de junio, que quedan 2 semanas, vamos a estar ahí tempranito. Se esperan, por ejemplo, directrices, mayores anuncios y mayor claridad respecto de la seguridad, por ejemplo. Paula Lee.
2: En 2 semanas más, el 1 de junio, el presidente José Antonio Kast encabezará la primera cuenta pública de su mandato. Según detalló el jefe de Estado en su último consejo de gabinete, ya tienen tanta información de lo que deben mostrar y de lo que viene para adelante, que estima que las personas, al darse cuenta, verán esa esperanza de la cual tanto les hablaban. Hay diversas expectativas en el mundo político. Desde la oposición, la senadora de la Democracia Cristiana, Yasna Proboste, emplazó al presidente José Antonio Kast pidiéndole que en la cuenta pública anuncie el fin de los recortes presupuestarios.
4: Pensemos en aquellos jóvenes que durante mucho tiempo se prepararon, tenían la esperanza de llegar al Nacional. Este recorte significó 3.500 millones menos y por lo tanto la decisión de eliminar los Juegos Nacionales y Paranacionales. Pienso en los habitantes de tantas comunas, particularmente en la región de Atacama, en donde este recorte significó 2.000 millones menos para la gestión de hospitales y de consultorios. Entonces, aquí no es que nos traten de hacer creer que esta rebaja es a los hospitales, no a los pacientes, que a los juegos deportivos, no a los deportistas, que a las micro y no a los usuarios. Y por lo tanto tengo una enorme expectativa en la cuenta del 1 de junio, en donde el presidente decida retirar esta lógica de recortes.
2: En el oficialismo, por otro lado, el diputado de Renovación Nacional, Diego Chalper, aseguró que espera anuncios en torno a medidas medioambientales, de salud y de educación.
5: Mire, yo espero que el presidente le cuente al país que este es el gobierno que en 2 meses ha aprobado más proyectos de desarrollo en el sistema de evaluación de impacto ambiental. Que le cuente al país cómo la ministra de Salud está combatiendo las listas de espera oncológica. Que le cuente al país cómo la ministra de Educación está combatiendo el ausentismo escolar y la falta de infraestructura en educación parvularia. O sea, ojalá el presidente le cuente al país que cuando se gobierna con sentido de urgencia y con rigor, somos capaces de sacar adelante las cosas.
2: Desde la UDI, el presidente de la Cámara de Diputados, Jorge Alessandri, apuntó a la agenda de seguridad, afirmando que siente que todos se van a llevar una gran impresión de la cantidad de cosas que se están haciendo en esa materia y de las que vienen para el año.
7: Ante la próxima salida de Máximo Pacheco de Codelco, el primer desafío que se ha impuesto Bernardo Fontaine, que llegará a la presidencia ejecutiva de la estatal, será realizar una auditoría a la gestión anterior. Cristian Aburto con el informe.
26: El presidente saliente del directorio de Codelco, Máximo Pacheco, afirmó en el diario El País que Chile no se cae a pedazos y también que la estatal chilena no está quebrada ni fundida. Pacheco dice que se va feliz luego de su gestión, la que duró 4 años, y alude a que hay sectores que han buscado históricamente que Codelco se privatice. Ante su salida, que se materializará el 26 de mayo, el gobierno designó como presidente del directorio de la estatal al ingeniero comercial Bernardo Fontaine. Esto se da en el marco de un informe preliminar revelado que apunta a una eventual sobreestimación de la producción que se generó en diciembre de 2025. Debido a esto, uno de los primeros desafíos de Fontaine será realizar una auditoría a lo que fue la gestión de Máximo Pacheco. El viceministro de Minería y Economía, Daniel Mas, explicó el porqué de la designación de Bernardo Fontaine como presidente del directorio ejecutivo de Codelco y también habló de qué es lo que espera el gobierno sobre la auditoría a la estatal.
27: Es un gran ejecutivo que tiene una gran trayectoria y creemos que
3: es el adecuado para liderar una compañía que es muy importante para Chile.
6: Bueno, estamos esperando que la auditoría que implementó el mismo gobierno corporativo actual llegue, pero sin duda el nuevo directorio va a entrar mucho más profundo, y ya sea con auditorías internas o externas, para clarificar con detalle todo lo que ha pasado en la compañía, que es la compañía de todos los chilenos.
26: Desde el otro lado de la cordillera, el economista chileno y viceministro de Economía de Argentina, José Luis Daza, cuestionó públicamente la eficiencia de Codelco. Esto se produce luego de que se revelaran datos comerciales que indican que los costos de la empresa chilena duplican a los que tienen las compañías mineras privadas de similares características. Desde el mundo político también se generaron reacciones. En concreto, el diputado de la Federación Regionalista Verde Social, Jaime Mulet, denunció la eventual sobreestimación ante el Ministerio Público para que así se pueda investigar y fiscalizar las acciones de Codelco. En cambio, el senador republicano Renzo Trizotti pide que la oposición tenga, en sus palabras, pudor en las críticas.
8: Claramente Codelco tiene dificultades en ser fiscalizada, y ese es el principal problema. Por eso que se pueden hacer situaciones como las que han ocurrido. Yo he hecho todo, yo he oficiado a la Contraloría, hice la denuncia porque tiene que averiguarse bien y hay antecedentes para suponer que se alteró la producción.
9: Yo le pediría un poquitito más de pudor en las críticas, pero además yo le recordaría a algunos sectores de izquierda que fue precisamente su sector el que administró pésimo y que llevó a muchas de las empresas estratégicas a enfrentar problemas financieros.
26: El economista del Centro de Investigación de Empresa y Sociedad de la Universidad del Desarrollo, Carlos Smith, abordó cuáles podrían ser las implicancias económicas en el caso de que se tengan que corregir las cifras de diciembre de 2025. Afirma que esto podría afectar, entre otras cosas, las tasas de crecimiento interanual y que disminuiría la credibilidad de la estatal.
13: ¿Cuáles son las implicancias económicas directas? Hay cifras agregadas del cobre chileno que están en la estadística, ¿no es cierto? En cuánto se produce, cuánto se produjo en el año, y esto podría afectar entonces las series desestacionalizadas, las tasas de crecimiento interanual y los cálculos del aporte minero al PIB que hace el Banco Central. Lo que podría implicar el tener que corregir todas esas cifras, que afecta la credibilidad institucional.
26: En cuanto a la denuncia por sobreestimación, el senador socialista Juan Luis Castro solicitó que se cite ante la Comisión de Minería del Senado a la plana directiva de Codelco, a la Comisión de Cobre de Chile y al viceministro más. Esta solicitud aún no es acogida, pero afirman que se materializará luego de resultados de la auditoría a Codelco, la que se espera esté disponible la primera semana de junio.
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3: Se reúne con los timoneles de ambas cámaras del Congreso en semana clave para su proyecto de reconstrucción. Esta tarde se vota en la Comisión de Medio Ambiente.
4: En paralelo, el Parlamento debe revisar una nueva prórroga del estado de excepción constitucional de emergencia en la macrozona sur. Voces del propio oficialismo piden innovar ahí.
3: Desde la oposición califican como una promesa engañosa el plan de la ministra Steiner, mientras en la derecha la respaldan y anticipan anuncios en la cuenta pública del 1 de junio.
4: Para esta mañana se esperan detalles del cupón de gas licuado comprometido para paliar en parte el alza de los combustibles. Son, se sabe, 27.000 pesos.
3: Tragedia en Las Condes, una niña de 2 años murió tras caer desde un undécimo piso. Su padre estaba durmiendo en otra habitación.
4: Continúa la formalización de los 3 ex carabineros, fueron dados de baja apenas se supuesto, acusados de formar parte de una banda criminal. Esto en Curanilagüe, región del Biobío.
3: Hasta 5 años de cárcel arriesga el ejecutivo chileno detenido en Brasil por insultos racistas y homofóbicos en un vuelo comercial.
4: En el exterior, la derecha de Keiko y la izquierda de Sánchez se enfrentarán en el balotaje peruano. Presidente chino recibe a Putin a días de su cumbre con Trump.
3: Y en el fútbol, Colo-Colo goleó a Ñublense y toma distancia en la lucha por el título. Huachipato es un nuevo escolta. La U volvió a caer ante Cobresal.
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11: Cooperativa, 7, 6 minutos. 7, 6 minutos.
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12: Hacemos el diario de Cooperativa, instalamos a esta hora la primera mesa de reporteros y reporteras en este lunes 18 de mayo, semana corta para algunos que van a poder tomarse el día viernes, porque el jueves 21 es feriado para todos. Estamos esperando sus mensajes para que nos cuenten si tienen semana corta, semana larga, si los niños van a clases o no el viernes, si eso les complica, si no, más 569-7888-0770.
13: Iniciando esta primera mesa de reporteros y reporteras, la de las 7 de la mañana, abriendo una nueva semana, lunes 18, con temperaturas chiquititas aquí en la zona central, 3 grados en Santiago, se anticipan menos 2, menos 3 por ahí, en Talca y en Chillán, mucho frío. Gloria Gutiérrez, hablamos de política contigo, días importantes. ¿Qué tal?
14: Hola, hola, ¿qué tal, Rodrigo? Verónica, buenos días. Y vamos a hablar del proyecto de reconstrucción nacional, ley misceláneo, mega reforma, uno de los tantos nombres que tiene ya instalado. Esto en una semana clave para su tramitación en el Congreso, donde se espera que sea despachado desde la Cámara Baja este miércoles, luego de pasos que se espera sean rápidos por las comisiones de medio ambiente y trabajo. En este contexto, el presidente Kast se reunirá con los líderes de ambas cámaras, mientras la oposición insiste con sus críticas por la rapidez en que avanza este megaproyecto en el Congreso, comparándola con las tramitaciones que tuvieron otros proyectos importantes, como la reforma de pensiones en el gobierno pasado. Los detalles de todo esto los revisaremos en minutos.
12: Vamos a volver contigo, Gloria, a hablar de política. Vamos a estar esta mañana con Emilia Aguilar, la editora de Cooperativa Ciencia, hablando de un prestigioso premio europeo sobre inventos que tiene a chilenos en su final. Mira, inventores los chilenos. Ya, inventivos.
13: Eso es un Cooperativa Ciencia. Vamos al Perú. Vamos a saber finalmente quiénes pasan al balotaje después de varias semanas contando los votos. Y vamos a hablar del deporte también con Ernesto Contreras, por supuesto, con Colo Colo más puntero que nunca, después de la goleada de ayer ante Ñublense. A ratos como que Ñublense se quería firmar, ¡pah! Y venía el guaracazo Albo, con un golazo de Vidal, entre otros.
12: Y un autogol. Autogol y gol de Vidal.
13: ¿Verdad que es un autogol de cabeza? Sí.
12: Autogol y gol. Siete minutos después se reivindicó el King.
13: Oye,
12: para que estuviera más parejo, dicen los colocolinos.
13: El golazo de Cobresal a la U, impresionante. Un
12: minuto 87.
13: Del gigante Estefan Pino.
12: Todavía están sufriendo los hinchas azules.
13: ¿Sí?
12: Sí, pues sin duda. Sin duda, cómo no. 10 años sin ganarle a Cobresal. Entiendo que ni aquí ni allá. Queremos escucharlos a ustedes en el WhatsApp Cooperativa. Más 569-78-880-770.
4: Me parece lamentable la medida del gobierno de ir a buscar inmigrantes ilegales a colegios, a centros de salud. Eso no es tener humanidad. Finalmente, ellos dicen que no va a haber represalias con respecto a estas personas, pero ¿no será una metáfora? Un abrazo para todos y apoyémonos.
12: Un hipérbole. La indicación dice: todo órgano de la administración del Estado, institución o organismo previsional o de salud pública o privada o establecimiento de educación pública o privada estarán obligados a entregar a la autoridad administrativa, migratoria y contralora los antecedentes que éstas requieran, incluidos domicilio, teléfono de contacto, correo electrónico y demás datos pertinentes respecto de extranjeros que sean objeto de procedimientos migratorios en tramitación.
13: ¿Y por qué Pavés dice que esto no crea una obligación general de denunciar? Pero la indicación dice otra cosa.
12: Leí la indicación
13: textual.
12: Citada, textual, sí. Fue incorporada al proyecto que busca mejorar el procedimiento de expulsiones administrativas de extranjeros que está en discusión en la Comisión de Gobierno del Senado. La presentó el mismo subsecretario Pavés junto al director del Servicio Nacional de Migraciones, Frank Sauerbaum. Sí. No habla literalmente de denunciar, y tampoco de los carabineros en los consultorios o en los recintos de salud.
13: Eso lo dijo el presidente, como que...
12: Eso lo agregó el presidente.
13: Claro, que podría ocurrir.
12: Al salir a defender
13: la indicación.
12: Dijo que se necesita algún grado de alerta y planteó restablecer presencia policial en cada uno de los servicios de salud para ir analizando y preguntando a las personas que se vayan identificando antes de entrar. No para no atenderlos, dice el presidente, sino para tener información y ordenar el sistema migratorio.
13: Claro, el problema ahí es la inhibición de la atención. Y finalmente el respeto por los derechos de esas personas que están resguardados, digamos, lo recordó la propia ministra Chomalí el otro día, que parece que no tenía idea de la indicación, digamos. Peor todavía.
12: Tema del que estamos hablando con ustedes en el WhatsApp Cooperativa, el más 569-78-880-770.
13: Calle de Santiago, Felipe Cofré, ¿qué tal?
15: Sí, algo adelantamos, Rodrigo, buen día, Vero. Acerca de esta lamentable noticia que ocurre en el sector oriente, la tarde de ayer es en calle Los Militares, en la comuna de Las Condes, hasta donde concurre personal de emergencia, SAMU y carabineros, por un llamado de una vecina que se percató de que desde un piso superior de su edificio hasta el sector de los estacionamientos, una pequeña de tan solo 2 años y 8 meses de vida había caído y perdido la vida producto del fuerte impacto tras caer desde el piso 11. De inmediato se activaron los organismos, se trataron de asistirla de salud, pero ya finalmente se constató su fallecimiento. Y trataron de notificar y buscar a su familia, que por 40 minutos no se sabía nada de los padres de esta menor fallecida. Luego de varias preguntas, consultas en el edificio, se logró llegar a un departamento del piso 11, en donde se encontró a su padre, quien estaba a cargo del cuidado de esta menor, y que no se había percatado de que su hija había caído desde el departamento, desde una ventana que no contaba con las medidas de seguridad necesarias y finalmente fallece. Según los primeros antecedentes, esta niña estaba visitando este departamento, ya que sus padres se encontraban separados, y por el régimen de visitas le correspondía durante este día domingo estar al cuidado de su padre, precisamente, que se investiga si estaba bajo los efectos del alcohol, porque las primeras detalles o diligencias dan cuenta de que este hombre, antes de ir a buscar a su hija, a la casa de su madre, habría realizado una celebración y al momento del accidente él no la estaba cuidando, sino que habría estado durmiendo en otra habitación de este inmueble. Es por eso que luego de la investigación se determina su detención como imputado en el delito precisamente de no haber estado cuidando a su hija, que termina, como decíamos, falleciendo. Se refirió respecto a esto el fiscal de flagrancia Oriente, Fernando Ceballos.
16: Al momento de los hechos, conforme a la información preliminar y en el curso de la investigación, se ha podido establecer que la menor se encontraba de visita por el día en la casa de su padre, quien a su vez se encontraba con su actual pareja al interior del departamento. En ese contexto, la menor estaba durmiendo en uno de los dormitorios del departamento, mientras su padre con su pareja se encontraban en otra dependencia, en otro dormitorio principal, también durmiendo en horas de la tarde, cuando la menor se precipita a través de una ventana que no contaba con malla de seguridad en ese momento. En virtud de la búsqueda que realiza personal de carabineros, por indicaciones de personal del edificio, logran establecer el departamento específicamente, y en ese momento, varios minutos después, se entera el padre de lo que había ocurrido desde el interior de una de sus dormitorios.
15: Claro, dice el fiscal que 40 minutos después ocurrido el hecho, que este padre se entera de que su hija se encontraba fallecida luego de precipitarse desde el piso 11. Esto se suma a otro hecho grave también que ocurre en el sector poniente de la capital, en la comuna de Curacaví, en donde ayer el conductor de un vehículo se negó a una fiscalización por parte de funcionarios municipales y terminó atropellando a uno de ellos, que resultó con lesiones de carácter grave, fracturas en sus piernas y en sus costillas. Afortunadamente, fuera de riesgo vital, este conductor, que iba además en compañía de su hijo y su esposa, fue detenido a unos 5 kilómetros luego de fugarse la acción policial y quedó en prisión preventiva luego de ser formalizado también por el delito de atropello a este funcionario municipal.
13: Gracias, Felipe.
15: Buen día.
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24: Buen día, amigos, amigas. Hola. Cooperativa. Hola. Mucho frío acá en Maipú. Frío. En relación a este llamado a denunciar, a comunicar a personas irregulares que están en el país. Primero, se habla siempre de personas irregulares que entraron por paso no habilitado. ¿Pero qué pasa con mucha gente que viene como turista y después se queda? ¿Cómo va a distinguir la gente los consultorios que se va a estar creando una cultura nuevamente de denunciar al otro? Recuerden que en el tiempo de la dictadura habían 50.000 civiles informantes de la DINA y de la CNI. ¿Vamos a llegar a eso nuevamente? ¿Qué pasa si después empiezan a pedir otros datos, no solamente a irregulares?

0: peores recuerdos de esa época. Ahora, esto se está legislando, es una indicación a un proyecto de ley que debiera seguir avanzando o no, de acuerdo a lo que resuelvan en el Congreso los parlamentarios. Lo que ocurría en dictadura era algo que se instaló y que se daba por la fuerza simplemente, ¿no?
1: Claro, no estábamos en democracia. Bueno, pero el caballero recuerda una época más oscura, digamos.
0: Malos y tristes recuerdos. Estamos hablando de ese tema, estamos hablando también de este fin de semana que para algunos va a ser largo, con un interferiado que van a aprovechar. ¿Están ustedes entre ese grupo? ¿Sus hijos tienen clases? ¿Son chiquititos? ¿Les complica porque ustedes sí tienen que trabajar? Cuéntenos el WhatsApp Cooperativa más 569-78-880770.
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0: Hablemos de la tramitación de la mega reforma del gobierno. Para esta semana se anticipan nuevas jornadas que pueden ser maratónicas en la Cámara. La ley miscelánea ya cuenta, dicen, con los votos del Partido de la Gente. Los ministros están llamando ahora al socialismo democrático a generar acuerdos. Gloria Gutiérrez, tú con todo.
2: Sí, pero después de ser despachado desde la Comisión de Hacienda la semana pasada, el proyecto de reconstrucción nacional presentado por el gobierno del presidente José Antonio Kast enfrenta un nuevo desafío en su tramitación. Parte de esta ley miscelánea será revisada en la Comisión de Trabajo y en la Comisión de Medio Ambiente este lunes. Estos son algunos apartados, no el proyecto completo. Ya para el martes se esperan los discursos de los parlamentarios, hasta los 150 parlamentarios que pueden pedir la palabra y dar sus discursos en torno a este proyecto, en donde señaló el presidente de la Cámara, será una sesión hasta las 6 de la tarde. Los que alcancen desde las 10 de la mañana hasta las 6 de la tarde a dar sus discursos. Con eso termina el día martes y el miércoles ya se espera una jornada de votación de este proyecto en la sala de la Cámara Baja hasta total despacho. Al respecto, escuchamos al biministro Daniel Mas y al presidente de la Cámara de Diputados y Diputadas, Jorge Alessandri, de la UDI, quien anticipó lo que se viene para esta semana.
3: Estoy tranquilo, el proyecto en general es un paquete de medidas que busca el crecimiento de Chile, no busca otra cosa, y en esa línea no hay problema que revisemos las contribuciones, que revisemos el CENSE, que revisemos el subsidio al empleo a las pymes.
4: ¿Cuántas indicaciones, cuántas horas va a durar? Eso va a depender de cuántas indicaciones sean renovadas en sala, de cuántas inadmisibilidades sean cuestionadas y la sala tenga que pronunciarse nuevamente. Yo no sé si va a durar 6 horas o 27 horas la sesión, eso va a depender de cuántas indicaciones renueven, o también de un afán, si es constructivo o más bien dilatorio. Yo no llamaría para nada triunfalismo, esto es algo que ha sido un acuerdo difícil.
1: Hasta 27 horas, dice Alessandro, hace como la Teletón esta cuestión.
0: Ya, bueno, 27 horas.
1: Con consomé, café y todo aquello. Ahora no, van a ser 27 horas de amor precisamente porque lo vimos el otro día en la Comisión de Hacienda, a ratos bien crispado el ambiente, como sea. Todo indica que en la Cámara el gobierno va a cantar victoria. Tiene los votos del PDG. De hecho, ya se ingresa el proyecto este que busca compensar o devolver los costos del IVA por remedio y pañales. Así que cumplida esa condición, van a estar los votos del partido de Franco Parisi, que además va a salir a celebrarlo también como un triunfo del PDG. Evidentemente, digamos, no solo el gobierno va a mostrar una victoria con esto. Ahora, otra cosa es lo que después vaya a pasar en el Senado. Y ahí llamó harto la atención la entrevista de Alvarado en el

0: Mercurio el fin de semana, cuando le dice al socialismo democrático, sabe que deje bailar al ritmo de la música del PC y el Frente Amplio, y ábrase a un acuerdo, como lo hicieron tantas veces en el pasado, o como lo hizo Chile Vamos con la previsional, recuerdan, en el oficialismo, pero en el socialismo democrático le dicen, no les gusta, porque como que lo salió a torear, a tratar de dividir a la oposición de izquierda, aunque todo el mundo coincide, se lo preguntábamos aquí a José García Ruminó en algún momento, en la primera entrevista que nos dio cuando recién asumía el gobierno, si iban a buscar un acuerdo más amplio para esto, o si iban a pirquinear un votito por aquí, un votito por allá, digamos.
1: Claro, porque les podría alcanzar, buscando votos sueltos.
0: Porque así igual les podría alcanzar, pero la certidumbre es mucho menor.
1: Tal cual.
2: O sea, en la Cámara necesitan dos votos más.
1: Sí.
2: Con eso están listos con para ir avanzando con el proyecto.
1: Tal cual. Y se espera
2: en cada artículo, digo.
1: Se espera que en el Senado se pueda dar un debate distinto a lo que ha sucedido en la Cámara Baja, en donde el gobierno le ha puesto acelerador a esta mega reforma y busca que salga rápidamente del Congreso. Decía ayer el presidente de la Cámara que para agosto podría ser una fecha tentativa en donde esto ya podría estar siendo despachado desde el Congreso. Y lo comentabas, Rodrigo, esta entrevista que dio el ministro del Interior, Claudio Alvarado, haciendo un llamado al socialismo democrático a tomar sus propias decisiones al margen del Frente Amplio y del Partido Comunista. Una de la bancada PPD e independientes, en donde no les gustó el tono del ministro y señalaron que el gobierno no ha tenido precisamente una voluntad de diálogo real. Todo esto mientras la oposición sigue criticando la suma urgencia con la que este proyecto ha sido tramitado en el Congreso, y a los ministros que han salido a defender también la iniciativa. También lo del Partido de la Gente, ya fueron comprometidos sus votos al ser ingresado este proyecto paralelo, lo que ponían como condición para dar su apoyo a la mega reforma sobre devolver el IVA a los medicamentos y los pañales, una medida que va en favor de la clase media, plantean desde el PDG. Escuchamos al respecto a su jefe de bancada, el diputado Juan Marcelo Valenzuela, y también al diputado del Partido Socialista, Juan Santana, quien hace un llamado a escuchar las propuestas que ha hecho la oposición.
3: Tremenda buena señal que está dando el gobierno, que primero es respetar la palabra y poder concurrir con los acuerdos con el Partido de la Gente. Nosotros hemos dicho que somos proposición, y una de las principales preocupaciones que nosotros tenemos es que precisamente esta reforma tuviera al menos alguna arista que fuera considerando a la clase media. Y desde ese punto de vista yo creo que la devolución de los medicamentos y los pañales es una tremenda noticia.
4: El problema es que el gobierno no ha sido capaz de considerar las propuestas que sí hemos hecho, no solamente el Partido Socialista, sino que todos los partidos de oposición, lo cual además está plasmado en un documento con más de 10 propuestas que han sido públicas y que han sido presentadas además a través de indicaciones. Por lo tanto, yo creo que esta discusión no se trata de voluntades, esta discusión se trata de cómo el gobierno ha intentado conducir la tramitación de una reforma en un plazo récord.
2: Y eventualmente hay que distinguir propuestas de indicaciones, ¿no? Porque la andanada de indicaciones que presentó la oposición en la discusión en general del proyecto y en la Comisión de Hacienda más enredó las cosas que facilitar una discusión finalmente.
0: Claro, las propuestas más duras o grandes eran las acordadas, que eran 10, las 1.300 y tantas más. No nos pisemos la capa entre superhéroes, digamos. Ahora, el gobierno no solo trata de meter una cuña en toda la izquierda, enfrentando con esta frase de Alvarado de no actuar bajo la tutela del PC y el Frente Amplio a todo el sector, sino también al interior del propio socialismo democrático. Porque ahí sabemos que hay una cuerda, digamos, más bien ligada a Paulina Bodanovic y otra a la dupla Manucheri y Chicardini. Manucheri ayer sale de hecho a decir, este es un acuerdo del PS, no vengan aquí, no se trata de dos almas, nosotros acordamos rechazar la idea de legislar. O sea, como que sale al tiro a aclarar eso, cuando, acuérdense que Daniela Chicardini le pidió la renuncia a Quirós a los tres días cuando anunció el alza de los combustibles
2: y no tuvo el apoyo
0: y Paulina Bodanovic le quitó el piso, claro, dos segundos después.
1: Sí, parte de las tensiones que se viven en la interna de la oposición, que está intentando rearmarse y dar frente a esta al avance de este proyecto en el Congreso, en donde, reiteramos, en el Senado es probable que se dé otra dinámica. Una ley de reconstrucción nacional que avanzó en esta primera etapa en la Cámara, en la Comisión de Hacienda, con el corazón tributario de esta iniciativa aprobado casi en su totalidad, sin cambios. Por ejemplo, la rebaja del impuesto a las empresas desde el 27 al 23%, medidas transitorias sobre donaciones, repatriación de capitales, también lo que es bastante cuestionado por los alcaldes, el tema del pago de contribuciones que dejarían de pagar adultos mayores en su primera vivienda. También está la posibilidad de que se repongan algunos artículos que fueron rechazados en esta primera instancia, como por ejemplo el del uso de la inteligencia artificial y la propiedad intelectual. Para que esto suceda se requiere una indicación que cuente con la firma de 30 diputados, y la ley miscelánea en general necesita al menos de 78 votos para ser despachada desde la Cámara Baja, donde, ya lo decíamos, es probable que avance sin mayores cuestionamientos hacia el Senado.
0: Todo eso va a ser esta semana, Comisión de Medio Ambiente hoy día, después Comisión de Trabajo entre hoy día y mañana, ¿sí?
1: Sí.
0: Y después lo de la sala con esas sesiones maratónicas que ya anticipaba Alessandri, y vamos a ver de nuevo cuánto cede Quirós, ahora o en el Senado en junio.
2: Gloria Gutiérrez, gracias por todo, que tengas buen día.
1: Igualmente, buen día.
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1: Cooperativa. 7:33 minutos. 7:33 minutos.
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3: Vamos con el equipo de Cooperativa Ciencia. Se ha hablado harto de ciencia, hay harto flanco ahí en el Ministerio del Incolao. Y después de la frase del presidente, y hay algunas cosas que después no sirven para nada.
2: Bueno, en libros bonitos.
3: Chilenos llegaron a la final de un prestigioso premio europeo sobre inventos. Desarrollaron una tecnología que reduce las emisiones contaminantes generadas por combustión. Emilia Aguilar, editora de CooperativaCiencia.cl. ¿Qué tal? Buen día.
4: Buen día, Rodrigo, Verónica. Hola, efectivamente, bien, también podría haber sido un precioso libro empastado, pero ha llegado mucho más allá. Se trata de la primera vez que una innovación chilena llega a la final del premio al inventor europeo, uno de los reconocimientos más importantes del mundo en innovación y desarrollo tecnológico. Los seleccionados son el agrónomo Aníbal Montalva y el arquitecto Miguel Ángel Fernández, creadores de Filtro Vivo, que es una tecnología de biofiltración que es capaz, ojo, de disminuir más del 90% del material particulado y los olores generados por procesos de combustión. Para poner esto en contexto, según las cifras del Ministerio de Energía, cerca del 72% de los hogares del centro sur del país utiliza todavía leña para la calefacción. Bien. Y esto sabemos que expone a las personas a altos niveles de contaminación atmosférica durante el invierno. Hay comunas que tienen tristes récords, de hecho, en nuestro país a propósito de eso.
2: Temuco, una de ellas, por ejemplo.
4: Entonces, Montalva y Fernández. Y así fue que Filtro Vivo propuso una solución basada en procesos naturales. Es un sistema que lo que hace es capturar gases desde una...
2: Estamos con... Emilia, danos un segundo porque te perdimos por un instante y no alcanzamos a entender...
3: Problema en la comunicación.
2: ¿En qué consiste la tecnología que está aplicando Filtro Vivo, esta creación del agrónomo Aníbal Montalva y del arquitecto Miguel Ángel Fernández, de la que nos estabas contando? Llegamos hasta Filtro Vivo.
4: Les decía yo que Filtro Vivo está basada en procesos naturales. Es un sistema que captura gases, que pueden ser desde una chimenea, un horno, una caldera, y conduce el humo hacia módulos de biofiltración que están compuestos por plantas, por vegetación, por sustratos biológicamente activos, por microorganismos también, donde los contaminantes son retenidos y degradados. Suena complejo, pero en otras palabras, el filtro es básicamente una pared de plantas que absorben el humo y limpian el aire. Y de hecho, al mismo tiempo, ese humo se convierte en nutrientes para las plantas que están formando esta pared vegetal. La idea comenzó hace más de 10 años mientras ambos trabajaban en jardines verticales y proyectos de paisajismo. Conversamos con ellos, de hecho, Jorge Lira lo hizo ahí en Cooperativa Ciencia, y Aníbal Montalva recordaba que el proyecto nació a partir de los constantes episodios de contaminación en Temuco, cuando uno vuelve pasado a humo, dice, cuando va en el invierno, y esa experiencia los llevó a preguntarse si acaso era posible utilizar vegetación para poder descontaminar. Ahí luego, con el apoyo de Corfo, instalaron los primeros prototipos en la ciudad y posteriormente hicieron mediciones junto a laboratorios.
3: De nuevo, problemas. Estamos con Emilia Aguilar, editora de Cooperativa Ciencia, hablando de un invento chileno, de desarrolladores, de científicos chilenos, para reducir las emisiones contaminantes generadas por combustión. Hemos tenido, lamentablemente, algunos inconvenientes en la comunicación con Emilia un par de veces ya. Crucemos los dedos. Emilia Aguilar, vamos.
4: Rodrigo, sí. Bueno, les decía yo que actualmente esta tecnología se utiliza ya tanto en viviendas como en industrias, en calderas, en sistemas de control de olores, y puede reducir las emisiones de material particulado y los olores en más de un 90%. La ceremonia de premiación de estos, de este certamen al que están, digamos, postulando estos chilenos, se va a realizar el próximo 2 de julio, y ojo porque hay un premio del público y ahí también pueden participar. Están todos los detalles en CooperativaCiencia.cl.
2: Oye, final del premio al inventor europeo, este agrónomo que se llama Aníbal Montalva y el arquitecto Miguel Fernández.
3: Agrónomo y arquitecto.
2: Sí, crearon Filtro Vivo, una tecnología de biofiltración capaz de disminuir, nos decía la Emilia, más del 90% del material particulado y los olores generados por procesos de combustión.
3: Oye, ¿y dónde se entrega el premio?
4: En Berlín.
3: Bueno. Espectacular, te pagarán el avión, payado.
2: Por supuesto, pues, están invitando, tienen que llevar. Y como decía la Emilia al inicio, son ese tipo de esfuerzos de trabajo que además uno dice no se van a quedar solo en el libro precioso y empastado, como aludía el presidente hace un par de semanas y provocó tanto resquemor, ¿no? Tanta polémica, particularmente en el mundo científico. Muchas gracias por todo, Emilia. Un abrazo.
4: Que esté muy bien.
3: Chao, buen día.
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1: Google está desarrollando Remy, un nuevo asistente basado en inteligencia artificial que busca convertirse en un acompañante digital integral para la vida cotidiana. La herramienta combinaría funciones de organización, búsqueda, recomendaciones y automatización en una sola interfaz conversacional. La apuesta apunta a una IA más proactiva y personalizada, capaz de anticipar necesidades y ejecutar tareas sin intervención constante del usuario. El proyecto refleja la carrera entre Google y OpenAI y otras Big Techs por construir el asistente de inteligencia artificial definitivo.
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5: Cooperativa, 7:42 minutos. 7:42 minutos.
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7: Mesa de reporteros y reporteras, la de las 7 de la mañana, y a esta hora tomamos contacto en el diario de Cooperativa con Lima, Perú. Queremos saber de la confirmación de la segunda vuelta presidencial el próximo 7 de junio, que será ahora ya oficialmente entre Keiko Fujimori y el izquierdista Roberto Sánchez. Estamos en Lima con el corresponsal Ricardo Alba, como siempre. Ricardo, muy buenos días, bienvenido.
8: Verónica, Rodrigo, ¿cómo están? Muy buenos días. Efectivamente, ellos van a participar en la segunda vuelta electoral o balotaje programado para dentro de 20 días, específicamente el domingo 7 de junio. A ver, ¿cómo quedaron ambos candidatos? Hay una diferencia importante, cerca de 500,000 de votos. Keiko Fujimori obtuvo el 17% de los votos establecidos y el señor Roberto Sánchez el 12%. Vamos a una contienda electoral que ya se inició ahora mismo porque

de junio. A ver, ¿cómo quedaron ambos candidatos? Hay una diferencia importante, cerca de 500,000 de votos. Keiko Fujimori obtuvo el 17% de los votos establecidos y el señor Roberto Sánchez el 12%. Vamos a una contienda electoral que ya se inició ahora mismo porque cada uno ayer domingo...

0: de hecho que señale que existió un eventual fraude electoral en las elecciones del 12 y 13 de abril. ¿Y por qué ello? Porque ayer en un comunicado la misión de observación electoral de la OEA ha indicado justamente que felicita el comportamiento de los organismos electorales del Perú y que espera que la segunda vuelta electoral se desarrolle con total transparencia. Pero además también la OEA ha saludado la paciencia, Rodrigo, la paciencia de los peruanos de esperar 35 días en poder tener los escrutinios al 100%. Bueno, López Aliaga, entre tanto, anuncia, bueno, ya está ha presentado demandas ante el Poder Judicial, ante el Tribunal Constitucional, y anuncia que recurrirá incluso a tribunales internacionales.
1: Es Ricardo Alba desde Lima, desde Perú, atento a lo que ocurrirá con esta segunda vuelta presidencial entre Keiko Fujimori y Roberto Sánchez, entonces, prevista para el próximo 7 de junio. Ricardo, seguimos en contacto. Un abrazo.
0: Un abrazo, Verónica y Rodrigo, que tengan una excelente semana.
2: Igual, Richie. Gracias.
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11: Cooperativa, 7:50 minutos. 7:50 minutos.
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2: La goleada de Colo Colo es noticia, el golazo de Pino allá en El Salvador también. Ernesto Contreras, parte de la información deportiva de esta mañana. Buenos días.
12: Hola, Rodrigo. Ernesto. Vero, ¿cómo están? Oiga, y noticia de última hora que se está cocinando en España y que va a ser confirmada seguramente porque lo lanzó hace un rato el zar de los fichajes, el periodista Fabricio Romano. El retorno de José Mourinho al Real Madrid.
2: Ah, mire.
12: Ya lo confirma este periodista, que es el que tiene la exclusiva mundial, así que la damos por hecho. Ya la dio como cerrada, lo venía adelantando él mismo, también los medios españoles, y luego de 13 años vuelve José Mourinho al Real Madrid. solo falta la firma, pero ya lo dan por hecho los principales medios en Europa, así que vuelve básicamente a ordenar un camarín que, como lo hemos contado la última semana, se cae a pedazos.
1: Antes que ordenar la cancha, tiene que ordenar el camarín.
12: Sí, Vero, yo siento que es por eso, porque él no viene de hacer grandes campañas, un técnico ya más de salida, obviamente es un tipo respetado, pero que en sus últimas campañas con el Ferencváros y el Benfica, que fue su último club, no consiguió grandes logros. Entonces un tipo que vuelve a ordenar la casa y también ver si logra pagar una deuda. Él nunca ganó la Champions con el Real Madrid, un técnico tan histórico, solo tiene 3 títulos con el Madrid, una Copa del Rey, la Liga de España, que le gana a Pellegrini con el récord de los 100 puntos, y una Supercopa de España. Así que es un técnico que, a diferencia de lo que uno puede pensar, no ganó tanto con el Real Madrid.
2: Ahora tiene 2 Champions, que llega a ordenar. Con el Porto y con el Inter de Milán.
12: Totalmente, con otro equipo, justamente. Pero con el Real Madrid no consiguió la orejona, pero sí lo hizo en esa campaña histórica, sobre todo con el Porto, dando la gran sorpresa en su momento, y fue su lanzamiento al estrellato. Así que vuelve Mourinho al Real Madrid. En las próximas horas se hace oficial. Vamos con lo nuestro. Ayer Colo Colo a toda orquesta, 6-2. Le mete el cuadro popular al cuadro de Ñublense, un equipo que venía bien en el torneo, siempre complejo Ñublense, pero que ayer fue arrollado por el Colo-Colo de Fernando Ortiz, con un doblete de Correa, con un gol de Hernández, un golazo de Joaquín Sosa, golazo por cómo trabajaron la pelota parada los salvos, y con Arturo Vidal marcando en propia puerta y en el arco contrario. Primero un autogol de cabeza que puso el marcador en ese momento 2-1, pero después marca un golazo de media distancia, un zurdazo al ángulo, un gran gol de Vidal que pone ahí su golcito, y después Pastrán marcó el sexto, así que Colo Colo le ganó 6-2 a Ñublense, y ojo que se comienza a arrancar en el torneo nacional porque perdió Limache con la Católica 2-0, con San Pedro lesionado y ojo con San Pedro, y que fractura nasal. Ayer estuvo en el entrenamiento, no entrenó, va a tener que usar máscara para el jueves, si es que llega. Claro, y después tiene el clásico el domingo con Colo Colo.
2: Pero una máscara igual, entretenido.
12: Va a estar bueno con una máscara, pero debería estar
2: Hondero,
12: y en un partido clave para la UC, como también lo venimos contando, y lo ratificamos en un ratito, porque mañana juega Boca con Cruzeiro, juega la UC básicamente mañana. Sí. Ese Boca Cruzeiro lo juega la Católica.
1: Fue menos grave de lo que se temió.
2: De que pudo ser,
1: el momento en que lo sacaron de la cancha.
12: Si fuera ambulancia, Vero.
1: Sí, pues. Sí.
12: Bueno, así que San Pedro iba a estar probablemente enmascarado.
2: Ya. Golazo de Vidal, con zurda.
12: Sí, no, golazo, ahí te costaba golazo.
1: Y el autogol.
12: Lo bueno también. Bueno también, cabezazo ahí al ángulo.
2: Atarantaba atrás, pero ya, pero sí, a lo mejor
1: se ganaron 6-2. No, y la arregló en 7 minutos, y le puso emoción al partido además.
12: Sí, porque estaba medio cocinado, pero jugó muy bien Vidal además. En ese rol de líbero que le encontró Ortiz, que lo proyectó en su momento el Vichy Borghi, que dijo Vidal se tiene que retirar de líbero, bueno, ahí está, de líbero, y lo está haciendo bastante bien. Y ayer Colo Colo goleó, y con esta caída del Limache se escapa en la punta del torneo el cuadro popular, ahora perseguido por Huachipato, que le ganó la Calera, así que Colo Colo con 27, Huachipato con 22. Así está la lucha por el título. Escuchemos a Fernando Ortiz, que habla sobre la felicidad y también las loas que le entregó a sus jugadores en el camarín luego de la goleada 6-2, el mejor partido Colo Colo en el torneo.
13: La verdad, felicité de nuevo a los jugadores al terminar el partido por el partido que han hecho hoy en casa con nuestra gente. Nos merecíamos y le merecíamos a la gente un resultado de esta manera. Al fin pudimos concretar todas las ocasiones que pudimos crear. En ese sentido, uno, por decir, está un poco más tranquilo del trabajo semanal que se hace para poder concretar, de las ocasiones que seguimos generando, de que el equipo siempre fue a buscar el resultado, de que presionamos arriba y vino el gol del Chino de una presión de arriba, de seguir insistiendo. La verdad, hicieron un gran trabajo los jugadores.
2: A toda orquesta, buen mediocampo, Correa enchufadito, se fue medio tocado, sí, después del penal, sí. Oiga, mientras tanto el cuadro azul es poco brillo, ¿eh?
12: Poco de mágico también esta mañana, Rodrigo. Cuadro azul nomás.
2: Iba a decir equipo mágico, pero no. De repente.
12: Mágico el lugar donde perdió la U, mágico alguna vez.
2: La Tierra
12: Santa, ese lugar. Claro. Pero ahora es de pesadilla, porque no, también lo terrible. Contamos. 10 años que la U no puede ganar ahí. De hecho, a Gustavo Huerta la U nunca la ha podido ganar ahí en El Salvador.
2: Tal yo te diría que no
12: fue el técnico que esa vez lo
2: ¿Cuántas oportunidades tuvo la U? Una.
12: Lucero tuvo un par.
2: La que le anularon y un tiro cruzado abajo, nada más.
12: Y tuvo un cabezazo, una palomita.
2: Sí, verdad.
12: Una palomita de nueve.
2: Sí, verdad, verdad, verdad.
12: De nueve, que era para un nueve goleado. O sea,
2: dos.
12: El momento de Correa en Colo-Colo, pronto Correa la clava, pero Lucero está, está ahí, está como que quiere despegar, pero no, como, no está todavía, no, no entrega lo que se esperaba Juan Martín Lucero, tampoco en la U, se pierde ese gol de cabeza, para mí es clarito, cabeza a las manos del arquero estando solito, y bueno, él bien anulado el gol también, por posesión de adelanto, pero
2: poquito,
12: bajo la U.
2: Tuvo
12: 60 minutos donde la U controló, y ahí podría haber marcado diferencia, tampoco que peloteó el arco el cuadro Cobresal.
2: Jugando para el lado, podríamos estar hasta hoy día en la mañana.
12: Claro, pero después cuando se cansa el equipo, post 60 minutos, mueve la banca a Huerta, que le sabe jugar bien a la U, ya lo hemos dicho, y en El Salvador venía, ojo que venía con 8 partidos sin ganar Cobresal, 8. O sea, la U ayer levantó un equipo que estaba ahí, a los tumbos. No, en El Salvador había perdido mucho, así que un equipo que no estaba bien.
2: Pero tiene buenos jugadores, el panameño, el... Sí, ¿cómo se llama?
12: Brea.
2: Brea.
12: Ah, Brea, el mejor jugador de la cancha.
2: Partidazo. Y Pino, sí, golazo que mete.
12: Bueno, Pino clava un gol extraordinario de otro partido, como el que le marcaron a la U en Chillán, también. Al último minuto, al ángulo,
2: tiene dos razón.
12: Equipos que... Y son dos equipos que también lo comentamos en las previas, a los cuales la U no le puede ganar, en el caso de Ñublense por el Coto Rivera, y en el caso de Cobresal por el equipo en sí, que no le gana hace ya 10 años en El Salvador. Golazo de Pino, al ángulo, nada que hacer Castellón. Algunos le imputaban que armó mal la barrera, pero yo ahí le doy el mérito al delantero que la clavó en el ángulo. Hay que ser
2: un
12: mezquino tampoco, claro. Hay mérito del que patea también. Bueno, escuchemos a Fernando Gago, que ojo, irregular lo de Gago. Uno se deja llevar de repente por los jóvenes, por este fútbol a ratos intenso que propuso los primeros partidos, pero en 5 encuentros dirigidos en el torneo local, perdió 2, ganó 2 y perdió 1. O sea, un equipo totalmente irregular y que con Gago hoy está bien lejos de la punta del torneo, está a 10
2: puntos
12: de Colo-Colo. A 10 y terminando la primera rueda, difícil. Escuchemos a Gago, lacónico ayer en el norte.
14: Creo que en el segundo tiempo por ahí se notó un poco más el cansancio, quisimos buscar más velocidad. Pero bueno, un gol de otro partido y nos vamos con un resultado en contra. A ver, hay muchos factores. El rival se posiciona abajo, defiende con mucha gente, pasa a jugar los duelos individuales, la ejecución. Pero bueno, seguiremos trabajando.
12: Ya, ahí está, trabajar en lo mínimo, así que de ahí para arriba, pues lo mínimo es que trabajen. La U debería mejorar un par de cosas más que solo trabajar, que es el teste. Oiga, mañana Coquimbo contra Tolima, 18 horas.
2: Upa.
12: Si gana Coquimbo, virtualmente clasifica la segunda ronda de la Libertadores.
2: Muy bueno,
12: y en su casa, así que vamos Coquimbo.
2: Y el jueves la Católica.
12: La Católica con Barcelona 20-30 y mañana juega la Católica, Boca Cruzeiro. Ahí tiene que esperar que haya ganador. Y después ganar la Barcelona y la Católica estará dentro de los octavos de final de la Libertadores.
1: Es lo que esperan
12: que así sea.
1: Los amigos cruzados.
12: Totalmente.
1: Ernesto Contreras, muchas gracias por todo. Hasta dentro de un ratito.
12: Abrazo fuerte, hasta más ratito, querido.
2: Suerte, buen día.
12: Chao, Rodríguez. Chao.
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2: Presidente Kast se reúne con los timoneles de ambas cámaras del Congreso en semana clave para su proyecto de reconstrucción. Esta tarde se vota en la Comisión de Medio Ambiente.
1: En paralelo, el Parlamento debe revisar una nueva prórroga del estado de excepción constitucional de emergencia en la macrozona sur. Voces del propio oficialismo piden innovar.
2: Desde la oposición califican como una promesa engañosa el plan de la ministra Steiner, mientras en la derecha la respaldan, anticipan que vendrán anuncios en la cuenta pública del 1 de junio.
1: Para esta mañana se esperan detalles del cupón de gas licuado comprometido para paliar el alza de los combustibles. Son 27.000 pesos.
2: Tragedia en Las Condes, una niña de 2 años murió tras caer desde un undécimo piso. Su padre estaba dormido en otra habitación.
1: Continúa la formalización de los 3 ex carabineros acusados de formar parte de una banda criminal en Curanilahue, región del Biobío.
2: Hasta 5 años de cárcel arriesga el ejecutivo chileno detenido en Brasil por insultos racistas y homofóbicos a bordo de un vuelo comercial.
1: En el exterior, la derecha de Keiko y la izquierda de Sánchez se enfrentarán en el balotaje peruano. El presidente chino recibe a Putin a días de su cumbre con Trump.
2: Y en el fútbol, Colo Colo goleó a Ñublense, toma distancia en lucha por el título el cacique. Huachipato es su nuevo escolta. La U volvió a caer ante Cobresal.
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2: 9:04. 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
5: Nueve horas y 8 minutos.

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se ve el mar. Muy, pero muy buenos días, ¿eh? Hoy qué enorme alegría encontrarnos este lunes nuevamente, después de casi 20 días alejada de los micrófonos. No se imagina las ganas que tenía de volver a saludar, de acompañar su mañana, encender junto a la radio. Los extrañé mucho, pero ya estamos aquí con las pilas completamente recargadas y listos para compartir la mejor música, las noticias y, por supuesto, toda una buena energía que siempre, siempre nos caracteriza. Bienvenidos a esta casa radial. Quédense con nosotros porque tengo que contarles muchas cosas. En la vida. Vamos a seguir con la música que habíamos visto de Buena Mañana, para que nos levantemos con la alegría de tener un buen lunes y que esta semana sea espectacular.

Bueno, hoy día tenemos hartos santos, Eric, Erika y Corina. Principalmente queremos saludar a nuestro gran amigo, a quien le tenemos tanto cariño, es una persona, esa persona es linda, que es G. Eric Hane, que también estuvo siendo parte de nuestra, de nuestro stand de Radio Controladores. Bueno, él ahora es una persona con su familia, esposa, hijo, pero sigue siendo esa persona linda que conocimos. Así que un abrazo grande para ti, Eric Hane. Muchos lo conocen, él siempre anda ahí ayudando, el bombero me decía. Entonces, que eso demuestra que él le gusta ayudar a la ciudadanía. Y siempre está tratando de ayudar a los demás. Así que esas personas son las que realmente nos hacen que la vida sea hermosa. No son enojones, que andan enojados, que tú le hables y te contestan mal. De repente dan ganas de... Oye, justo me compré un libro de cuando se llama de Villegas, que también... Después le voy a contar lo que decía el papá cuando de repente ya una persona así lo choreaba, como decíamos. Bueno, en estos 20 días, principalmente fui por salud, porque me está quedando bien corterista. Y justamente se me ocurrió como buena comunicadora. Dije yo, esto que me pasó a mí, ¿por qué no compartirlo con gente que después, cuando volví de mi primer tratamiento, que lo estaba viviendo y que para muchos es dramático por el hecho de que es una patología muy cara, y que no está en ninguna de las ayudas como el GES o como Ricardo Soto o algo así. En sí ¿por qué? Porque te tienen que poner una inyección en la bajo la retina. Y justamente le dije al médico, oye, usted me dejaría que yo le haga una entrevista. Me dijo, sí, ningún problema, ya. Y fíjate que fue bastante provechosa, porque descubrí que esas personas que no tienen la posibilidad de pagar una inyección de... La más barata vale 400 mil pesos. La mejor, la que te hace mejor, vale casi 1 millón de pesos. Y no tiene ninguna posibilidad que tú puedas descargar o por Fonasa, por Isapre. Tienes que ponerte nomás con las lucas. Pero resulta que es donde yo fui, que se llama la Fundación Odontológica, que son especialistas, y por ser fundación tiene de repente convenios especiales con las personas que se pueden dirigir a la municipalidad de tu comuna o de tu provincia, de tu ciudad, y solicitar, y ellos sin costo te hacen el tratamiento para las personas más vulnerables. Así que, porque la verdad es que esta patología no la conocíamos, así no ha sido así viralizada mucho. Se llama degenerativa de la vista, donde, como lo explica el médico, algunos vasos se te rompen sanguíneos y se te meten el líquido debajo de la retina. Entonces se te hace una acuosa que no te permite ver el centro. Tú mirabas y no le veías el rostro a las personas. Como decía el médico, no quedas ciego, pero tu vista se va. Primero, ya no puedes volver a manejar, ni te van a dar, porque no vas a ver ni de cerca ni de lejos el centro de las cosas. Y eso es muy importante. Tú mirabas a una persona, que me pasaba, yo miraba a una persona y no le veía el rostro, porque la vista central no la puedes ver. Gracias a Dios,

0: de ¿cuánto se llama? De daño que tengas, ¿ah? Así que, bueno, y ahí está en nuestra página, como el Facebook siempre usted lo puede volver a ver. Ahí está la entrevista que le hicimos al doctor Orellana, se llama él, que es una muy buena, linda persona, que te explica bien todo lo que tú tienes y cómo tratarlo y qué medidas seguir si de repente no tienes la posibilidad de pagar este tratamiento. Así que fue bien fructífera el hecho de haberlo entrevistado y habernos dado una lección de lo que de qué se trata esta enfermedad. Él es especialista en retina, ¿ah? Así que se atiende en la Fundación Oftalmológica, no, oftalmológica de en Santiago. Vamos a la música, José.
1: Vamos a la música.
0: Oye, te quería decir una cosa. Yo paso más frío en Santiago que acá. Fíjate que estuve en La Serena porque mi hermano tiene un departamento en La Serena y fui para allá, pero allá pasé más frío todavía. La verdad es que y me estoy encontrando que acá lo tengo frío porque hoy día sí que vamos a tener estamos con una temperatura bastante agradable.
1: 11 grados.
0: Claro, yo decía en la mañana, oye, pero ¿por qué no te va? Bueno, porque no hace frío, ¿cierto?
1: Ahora hay 11 grados.
0: Y claro, 11 grados de temperatura hoy día. Que dicen que es la máxima. Si hay 11 grados ahora, capaz que suba un poquito. Así que vamos a la música. Y bueno, gracias por su sintonía. Y un beso grande a ustedes porque lo echo mucho de menos.

0: Os indicaba que, como no, miré un poco cómo nos está dando las lucas, ¿eh?, en estos días. Bueno, el día el dólar está tuvo una tan alza el dólar, ¿no? Yo digo, hoy día el dólar cerró este viernes con un alza de 12 pesos, 2 centavos frente al peso, en una jornada marcada por una combinación de fuerza caída del cobre, una fuerte caída del cobre, mayor aversión al riesgo global y un nuevo fortalecimiento a la divisa estadounidense. De esta manera, la divisa estadounidense terminó sus operaciones en 906 pesos 70 centavos vendedor y 906 pesos 40 centavos comprador. En cuanto al valor del euro, hoy día tiene un valor de 1.045,26 centavos, y el peso argentino está en 0,65 pesos. En cuanto a la unidad de fomento, hoy día tiene un valor de 40.391,32 centavos. Y bueno, y por mala noticia, sigue subiendo. Mañana va a estar con 40.408,15 pesos. ¿Ah? La verdad es que últimamente ha subido bastante la unidad de fomento, y eso también hace que la inflación también suba, porque hay muchas cosas que uno paga en unidad de fomento, sobre todo lo que son dividendos y cosas así que se pagan en unidad de fomento, y sube la unidad de fomento, le sube el valor de la cuota o lo que sea. Vamos con la música. Hoy día tenemos una entrevista hoy día, José.
1: Felipe Muñoz, sí, hoy día viene el señor Liber Lazo.
0: Ah, el... ¿Cómo se llama?
1: No es gobernador, ¿cómo es?
0: lo mismo que te decía yo, el regional. ¿A cuánto se llama? No, ¿cómo se llama? El delegado regional.
1: Delegado provincial.
0: Provincial, ¿eh? Ya, así que...
1: Vamos a adelantar lo que es la señora, el horóscopo y la pausa comercial.
0: Perfecto, primero vamos a otro tema musical mientras me preparo, ¿ya?
1: Ya, vamos.
0: Tú quieres que darlo ahora, ya, dale.
1: Sí,
0: ahora.
1: Para que adelantar, para que no
0: sí,
1: nos
0: atrasemos. Sí, para que no nos atrasemos. Sí. Vamos, José.
2: En este primer segmento del horóscopo del día de hoy, conoceremos qué dicen los astros para los signos de Aries, Tauro, Géminis y Cáncer.
3: Aries, 21 de marzo al 20 de abril. Te espera hoy una jornada agotadora, Aries, y tendrás que estar muy pendiente del trabajo. Pon atención a los pequeños detalles, porque es donde puede surgir algún error. Y anímate, tómalo como algo positivo y que te será recompensado en su momento. Tal vez andes un poco de caída a diario porque crees que la gente, en general, te tiene ojeriza. En el fondo sabes que no es cierto y que se trata solo de tu imaginación. Quizá alguien te ha dicho algo sobre tu carácter, pero es fruto de cómo te estás mostrando últimamente a diario. Y si hay algunas personas que te dan mala espina, aléjate de ellas sin preocuparte, porque te pueden criticar. En el amor, Aries, hoy que es un día extraordinario, es muy probable que pases una velada de lo más especial con alguien que no esperabas.
2: Tauro, 21 de abril al 20 de mayo. Estás siempre dispuesta a colaborar en lo que sea con otras personas, Tauro. Pero ahora quizá tengas poco tiempo o no te sientas tan animada como de costumbre para hacer esfuerzos extra a causa del influjo lunar. A medida que nos acerquemos más a la luna llena, esto irá mejorando. Sin embargo, hoy no te comprometas con nada porque es fácil que no puedas cumplir con tu palabra. Además, tal vez tengas que pararle los pies a alguien que intentará organizarte la vida y decirte cómo has de hacer las cosas. Si se lo toma mal y se aleja, mucho mejor para ti, Tauro. Te ahorrarás un problemón que podría afectarte a diario. En cambio, es un excelente día para el amor. Alguien puede hablarte de sus sentimientos sin más rodeos. Te gustará que sea tan directo. Y también te gustará un detalle que tendrá contigo.
3: Géminis, 21 de mayo al 21 de junio. Es probable que por cierto influjo lunar, hoy amanezcas con poco ánimo para enfrentarte a tu jornada laboral, Géminis. Hazte a la idea de que son solo unas horitas. De mal humor a diario no te servirá de nada. Más vale que te pongas en modo optimista, porque así el tiempo te pasará más rápido. Y a la salida, sal hoy a pasear por tu localidad, sin rumbo fijo. Hazlo con tu pareja y comprueba lo divertido que resulta salir sin un plan predeterminado y decidir sobre la marcha. Con seguridad, descubriréis muchas cosas que desconocíais. Estimularás tu creatividad, Géminis. Se te ocurrirán un montón de ideas. Os divertiréis como niños. Es algo que deberíais repetir casi a diario. A la primera ocasión, quizá este próximo fin de semana, regálate una salida romántica con tu amor. os vendrá de perillas.
2: Cáncer, 22 de junio al 22 de julio. Si hoy te parece que tu vida es de lo más monótono, Cáncer, muy pronto podrás cambiar de opinión. Hoy puedes coincidir en la calle o en algún lugar público con una persona a la que no veías hace tiempo. Si no tienes tiempo para tomar un café, queda para veros otro día. Es importante esta reconexión. Esta persona te proporcionará una oportunidad de esas que no te las puedes creer. Sé más positiva a diario, porque estás perdiendo esa visión optimista del mundo que te caracteriza, solo porque algo no te ha salido tal como deseabas. Vuelve a intentarlo. Es un día excelente para avanzar en tu relación si estás ahora en pareja, Cáncer. Y si estás conociendo a alguien en estos momentos, ten más confianza. Tus dudas ponen a diario una barrera entre vosotros, y podría ser especial.
3: Así hemos dado lectura a los primeros 4 signos del zodiaco. Después, volvemos con los signos de Leo, Virgo, Libra y Escorpión.
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1: 9:39.
2: Entró viento, entró frío. Oye, hoy, bueno, y hoy día lo que vamos a tener atención a lo que tiene que saber hoy día lunes, todos los días de lunes a viernes el radio la tercera, con lo que se está discutiendo a nivel nacional e internacional, ¿eh? Bueno, lo primero, en marzo registró la mejor asistencia escolar desde el 2019, el último año antes de la pandemia. Y mega reforma, la moneda apuesta por acuerdo con la centroizquierda en el Senado, pero el Partido Socialista y el Partido Comunista endurecen sus posturas. Y salida de capitales se acelera el primer trimestre, de acuerdo con el Banco Central. Entre enero y marzo salieron del país 2.163 millones de dólares, lo que representa un alza de 155% en comparación al mismo trimestre del año pasado. Brote de ébola en África. La OMS declaró emergencia de importancia internacional. El brote de la cepa Bundiburg, si bien no cumple los criterios de una emergencia pandémica, los países que comparten fronteras terrestres con la República Democrática del Congo está en alto riesgo de propagación. Y la RN hace propuesta en temas sense, tratamientos por parte de la UDI y del Partido Republicano por desarme de la mega reforma. Diputados de RN hicieron llegar un documento a la moneda en que propone

Modernizar la franquicia tributaria y evitar su erradicación. Vamos a ver un ratito más de qué se trata esto. Y una cumbre que fija un nuevo tono. Si bien la cita entre Xi Jinping y Donald Trump ratificó el clima que de distensión entre ambos países acordando tras la tregua comercial, dejó instalado otro tema que puede definir la futura relación entre las dos potencias, el estatus de el problema de Taiwán, que lo quieren, China lo quiere incorporar, así como Putin quiso incorporar Croacia, y que le ha costado 3 años de guerra, y que por lo que se dice últimamente Croacia no le está dando duro a Rusia porque ¿cuánto se llama? Su sal, o su la gente que tiene ellos, que tienen, están construyendo esos drones que los están haciendo pisar la tierra, como dicen, ¿eh? Porque están llegando a más distancia y están, la verdad es que la tecnología, los tecnólogos, la tecnología está haciendo, están haciendo uso los croatas, sí, y simplemente están arrasando, ¿eh? Pero lo malo de esto es que mueren los jóvenes, la gente inocente que se la manda a la guerra, porque los jerarcas no van a la guerra, ¿eh? Y mira tú cuántos millones de muertos lleva ya esta guerra entre Rusia. Bueno, vamos a la música y vamos a ir viendo a ver si hay noticias más a la huella al respecto. Pero la verdad es que estamos complicados tanto en Irán con Estados Unidos y los países que lo rodean, y también en Rusia con esa guerra que inició, pero que no se sabe cuándo va a parar.

0: Una corrección, no, es Croacia, Ucrania. Estoy pareciendo al presidente que en lugar de decir dijo metáfora, en lugar de decir ¿cuánto es la otra palabra? Hipérbole, no sé cuánto. Bueno, pero se cae el avión, no se cae el uno. Bueno, lo que yo quería decir es con respecto a la última semana y meses que ha usado la estrategia de Ucrania con los drones y que se ha convertido en uno de los mayores dolores de cabeza para el gobierno ruso, cambiando en parte las reglas del juego. ¿Te acuerdas que Rusia quería que le entregara gran parte de su territorio y que siempre el presidente Zelensky se negó a? Bueno, es totalmente cierto que he hecho que las últimas semanas y meses la estrategia de Ucrania con los drones ha convertido en sus mayores dolores de cabeza para el gobierno ruso. Como Ucrania no tiene la misma cantidad de aviones ni misiles a largo de alcance de Rusia, y se vio obligada a fabricar masivamente sus propios drones de larga distancia, algunos con tecnología propia e inteligencia artificial. El objetivo actual de Croacia es claro, llevar al costo de la guerra directamente al territorio ruso. Está entrando a Rusia, que antes no había sido posible, y ha ido recuperando terreno. Los drones ucranianos están golpeando a Rusia principalmente en tres puntos clave: ataque masivo en el corazón de Rusia. Hace más de unos días, a mediados de este mes de mayo, Ucrania lanzó uno de los mayores ataques combinados en toda la guerra, enviando cientos de drones en forma simultánea. Muchos de ellos llegaron a la región de Moscú, la capital, a cientos de kilómetros de la frontera. Bueno, ahora todos quieren tener los drones de Ucrania, provocando también en esta incendios, daños a edificios residenciales y el cierre temporal de los principales aeropuertos de la ciudad. Esto ha generado un impacto psicológico tremendo por primera vez en las ciudades rusas y en los grandes en las grandes ciudades rusas, siendo de cerca los efectos de la guerra, viendo los efectos de la guerra, porque ellos no nos llegaban. Entonces hubo una salida masiva, arrancando la gente por los posibles nuevos ataques que pueda hacer Ucrania. Bueno, y esto golpea generalmente a Rusia en lo que es el petróleo, el verdadero punto débil que Ucrania encontró con las refinerías de petróleo, depósitos de combustible y plantas químicas dentro de Rusia. Los drones ucranianos han logrado burlar los sistemas de defensa aérea ruso y han destruido o paralizado plantas gigantescas como la refinería de Moscú recientemente. Al dañar la infraestructura energética, Ucrania no solo complica el suministro de combustible para los tanques rusos del frente, sino que golpea directamente los ingresos económicos de Moscú por la venta del petróleo. Oye, vamos a la música. Hoy no sé, que hoy tenemos a las 11 una entrevista con el delegado Province regional o no,
1: a las 11 de la mañana,
0: a la provincia de Última Esperanza, provincial. De repente mi hijo me atrasa con los nombres, ya 20 días por ahí algo te pasa en la memoria. Oye, vamos a la música, José. Oye, me está dando frío, José. ¿Dónde está?

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1: �ien, estamos nuevamente, hoy estamos con el, con Felipe, yo le digo, yo no me gusta ni la bienvenida, eres bien. ¿Cómo estás, Felipe?
2: ¿Y esto?
1: Ese es un tema que traje para tomarme el, un desayuno largo.
2: ¿Toda la mañana?
1: Toda la mañana.
2: ¿No estoy ahora?
1: Un chocolate, sí, porque voy a tener que bajar un poco, José, Felipe, la verdad es que el peso me está matando.
2: ¿Ah, sí?
1: Sí.
2: Bueno.
1: Ya tengo que ir a un gimnasio, no sé qué va a hacer. Pero algo ya tengo que hacer porque la verdad es que cuando uno tiene mucho peso, las piernas te pasan la cuenta.
2: La mejor dieta va a cerrar la boca, dicen.
1: Bueno, Felipe, ¿cuándo hubieron estos 20 días que no nos vimos?
2: Ahí, tranquilo. Bueno, estuvimos, bueno, estoy conociendo música, un poco conversando de música. Hicimos la preparación del programa de el día sábado, que ya cambiamos de rumbo.
1: Sí, vi que estabas cambiado.
2: Sí, estamos con el programa la Somos de la Generación X, una generación que este fin de semana, sábado, tocamos principalmente el cambio generacional en los niños, que eran los primeros niños que se quedaban solo en la casa, y donde nace el término principalmente de que ¿estará tu mamá? ¿Estará tu papá?
1: No.
2: Claro, porque los chicos se quedan solo en la casa porque es el momento en que las mamás ya empiezan a trabajar, porque antes el poder laboral esencialmente ejercido era por los hombres, que eran los sostenedores principales de la casa, pero por allá ya por los años 70 y tanto, 80, ¿cierto? Recordemos que esta generación comprende a la gente que nació entre el año 65 y el año 80. Entonces, toda esa generación que vivió prácticamente la música desde el año 75 hasta el año 95, más o menos. ¿Ya? Entonces, toda esa música tocamos y tocamos un tema, siempre un tema bastante interesante. Por ejemplo, este fin de semana vamos a tocar el tema ¿cuál fue la generación de las comunicaciones? Donde algunos conocimos cuando teníamos 10 años el teléfono con ruedita, ¿cierto? Con manivela, a lo que llegamos ahora, que es la tecnología, que es la celular, y ahí hemos ido cambiando. Por ejemplo, la tecnología de los mouse. Antes uno conocía el mouse, tenía dos botones, una cosa cuadrada, horrible, que tenía una bolita debajo, y ahora no, ahora son con luces abajo. Entonces antes uno tenía que limpiar la bolita. Entonces todos esos cambios que uno va teniendo con el tiempo los vamos viviendo en esta... Somos de la Generación X.
1: Oye, a propósito de la Generación X, estábamos el otro día viendo una declaración que hizo la hermana de la senadora Kaiser con respecto a cómo han visto ustedes que ha cambiado la perspectiva de ahora que la mujer entra a trabajar y está más empoderada de todo el asunto. Pero a algunos se les pasó la mano y empezaron a los hombres a como dejarlos de lado y pensar que todos los hombres eran malos. ¿Cómo les ha tocado a ustedes ese cambio en que antes, ahora no puedes decir un piropo a una mujer porque si te pueden hacer de acosador y todo eso? ¿Cómo les ha cambiado un poco eso?
2: Sí,
1: no, le ha tocado, ¿no? Piropeador.
2: No, sí, el cambio generacional ha hecho que esas cosas cambien. Uno de repente le decía a la mujer, oiga, ¿qué le pasó a Costa que ahora los bombones caminan? ¿Ah?
1: Claro,
2: y era un piropo, pero no, ahora uno tiene que tener cuidado. Y
1: pero
2: de repente,
1: eso era bonito, te sentías como halagado, ¿no?
2: Y de repente el hecho de la gran cantidad de matrimonios y parejas se crearon en el trabajo. Y resulta que ahora ni en el trabajo de repente podía, o porque era acoso laboral, o porque, bueno, son distintos cambios generacionales, y incluso los niños se tratan de otra forma, ya no es lo que era antes, que uno de repente igual le podía pegar un palmacito y todas esas cosas, pero ahora
1: no,
2: ahora nada de eso. Así que incluso hasta tocaba chistosamente donde el alcalde Radonich estaba ya había lanzado el proyecto principalmente para Punta Arenas, para el barrio sur, la plaza de las mascotas, pues. Entonces yo digo, oye, primero nos ganaron las mujeres, ahora nos están ganando los perros y los gatos, pues.
1: Ya,
2: entonces estamos desapareciendo, yo siempre defendí, o sea, siempre he dicho que el machismo no nació de los hombres, es decir, los niños nacen de las mujeres, y toda la vida que se crían con las mujeres, y son las mujeres las que están en la casa, y los que se quedan con los niños cuando son chicos son los hombres. Yo creo que las mismas mujeres son las que le dijeron, oye, no, los que no, ah, sí, los que no, no deja a tu hermana nomás que lave la losa, tú no, ¿ah? O no pasa hasta tu hermana, pues. Entonces, entonces por eso se crean los...
1: Sí, tiene razón en eso, porque mi abuela era el hombre, era como el dios de la casa, ¿no? No podía lavar, no podía planchar. No en tu generación, Peco, porque todo eso lo hace Peco. Eso, y eran cosas para los hombres y cosas para las mujeres. Y también en la profesión y todo eso, que las mujeres han ido ganando terreno. Pero siento que en cierta forma se les pasó la mano, ¿eh?, un poquito a las feministas, sobre todo. ¿Eh?
2: Ya, antes cuando. Bueno, las herencias eran de padre a hijo, y el término es el hombre de la casa, es como, oye, es el que defiende todo esto. O sea, de,
1: claro.
2: Entonces ya el hombre de la casa ya ahora tiene falda, entonces no...
1: ahora no se sabe, no se sabe.
2: Claro, entonces todos esos cambios generacionales, oye, para volver a repetir, los días sábados, en realidad, los que vivimos esta época, la generación X, Peco se escapó, ¿eh?, porque él nació en el 64, y esta es del 65... Lo anterior al 64 son los famosos baby boomers. Baby boomers se llaman esa generación. ¿Ah? Así que, claro, bueno, ellos vivieron otras cosas, ¿eh? La generación baby boomer nació después de la Segunda Guerra Mundial. Termina la Segunda Guerra Mundial y aparece la generación los baby boomers, que son otras generaciones, bueno, así que...
1: Estaba viendo también cuando fueron los Cuecas Cabrera, ¿te acuerdas?
2: Sí, claro. No, los baby boomers disfrutaron otras cosas, y los baby boomers son de la nueva ola, de esa generación son los baby boomers, ¿eh? Donde vivían la Cecilia, Peter Rock, el Pollo Fuente, y todos esos son baby boomers, ¿eh?
1: Ah, lo único que hay es Pollo Fuente, todos los demás pasaron a otra...
2: Peter Rock también murió. Luis Lima también murió.
1: Están todos muertos.
2: Claro.
1: Entonces, lo único es el Pollo... ¿Quién más queda de generación? Algunos por ahí, pero no tan con tan relevante.
2: Yo no me acuerdo, Marcelo, si Marcelo el que cantaba en Cachureo era... porque la generación X lo que vio de Marcelo era Cachureo. Claro. Pero ya era un adulto ya. Ya desde que salió Cachureo, él ya era un adulto, pero él cantaba antes.
1: ¿Ah,
2: que,
1: sí?
2: Me da la impresión, si era cantante primero.
1: No me acuerdo.
2: Estudié la historia de Marcelo.
1: No me acuerdo mucho de Marcelo como cantante.
2: Yeah.
1: No,
2: sí cantaba.
1: No tuvo tanto éxito. Así, claro, que bueno. Bueno, pero qué bueno fue, Felipe, que hay un programa, porque nos hace falta. Porque la verdad es que uno de repente, por si yo me subo al auto de mi hijo y a mis nietas, y puro reggaetón o música. Entonces, incluso música en inglés, que uno la recuerda, porque aunque esté en inglés y no entiendas nada, pero la música era preciosa.
2: No sé el tema en inglés, por ejemplo, de la generación X, en la que está la presentación.
1: Entonces yo le decía, oye, bueno, pero tú me digas, no, me dices, es de otra generación. Y yo le decía, bueno, pero tú eres de la generación de Queen, de la ¿o no?
2: Sí.
1: Es de esa, ¿no?
2: Sí, de Freddie Mercury.
1: De Mercury.
2: En inglés, sí. Sí, pues Freddie Mercury, AC/DC,
1: claro.
2: Estaban, no sé, bien. Shakira también pertenece a nuestra generación.
1: ¿Sí?
2: Los primeros años de Shakira, sí, pues, los primeros años de Shakira son de la generación X.
1: Cindy Lauper.
2: Bueno, ¿no? Usted no lo cree, hasta la Yuri también es de nuestra generación.
1: Ah, sí, pues.
2: Sí,
1: no, la Yuri debe tener unos 70 y tantos.
2: Claro, el año 82. La Yuri triunfa en Chile a los 19 años, pues ya tenía 19 años en el año 82, así que ella nació esencialmente en la generación X. Y...
1: No, pero tú tenías...
2: No, pero ella.
1: Ah.
2: O sea, ella como cantante, me refiero yo.
1: ¿11 años o no?
2: Sí, pues no tenía 9 años, pues, pero yo le digo, ella claro. nació la vida artística en la generación X.
1: ¿Y Madonna?
2: Madonna sí, también, pues, además... Pero sí, ya era adulta, sí.
1: Pues, sí, pues la Madonna tiene...
2: O sea, pero lo que nos dice relación, claro, es con la fecha de nacimiento una cosa, pero con lo que venimos a escuchar ahora es de cuando ellos se proyectaron ya, claro, algunos tenían 20 años ya, pues entonces ya no pertenecían a esta generación. Entonces,
1: Yo era la generación de Rafael, de Leodán.
2: Claro.
1: de ¿cuánto se llama?
2: Sí, hay una
1: De la Cecilia, de esa generación soy yo.
2: claro, los baby boomers, ¿no?
1: Sí, de esa generación.
2: Baby boomers, esa generación,
1: Me
2: ¿no?
1: acuerdo el Bevilar, todo eso que venían en ese tiempo
2: Por
1: a
2: ejemplo,
1: recitar.
2: el cambio trascendental solamente en Chile, que cambió y marca a los baby boomers con la generación X, es que usted disfrutaba la fiesta de toque a toque, y nosotros disfrutamos cambiando,
1: Ah, sí, vos.
2: termina la dictadura y nosotros empezamos con la discoteca, o sea, para nosotros era la dictadura. A pesar que en todo el mundo ya la discoteca era un fenómeno, incluso para los baby boomers, ¿no? Entonces, para nosotros los chilenos fue realmente distinto en realidad el cambio generacional, o sea.
1: Bueno, en ese tiempo se hacían una fiesta, yo todas las 12 de la noche ya te echaban a tus visitas para afuera. Ahora no, pues ahora empiezan
2: Ah, sí,
1: a la 1 o a las 2 de la mañana y la fiesta los jóvenes lo hacen en diferentes casas. No, ya no hay discoteca ni nada donde los jóvenes van.
2: claro. Bueno, yo no sé si la nueva generación igual son de salir,
1: Oye, a
2: pero
1: propósito de discoteca, me dicen que la Cuca había quebrado.
2: sí, pero es la cuca.
1: La Cuca, ¿te acuerdas de Santiago? La Cuca, los que tenían tremenda discoteca. Tenía
2: No.
1: restaurante y tenía una
2: Sí,
1: discoteca que
2: lo que
1: era
2: pasa es
1: como.
2: que las discotecas ya están, las discotecas ya no, ya fueron, ya, ¿cierto? Los jóvenes ya no sé.
1: No lo hacen en la casa.
2: Claro, ya son de más masivo, ¿verdad?
1: El problema ahora es que los jóvenes están bebiendo mucho, entonces están viviendo, bebiendo más de lo que bailan y todo eso.
2: Lo que ocurre, no sé, no, aquí se ven carretes distintos,
1: Claro.
2: nosotros éramos la generación que llegábamos a un restaurante, el restaurante triunfaba en la medida que hubiera más gente, ¿ve? De repente, tú salías a pololear y invitabas a tu polola a algún lado, y
1: Te mandaba.
2: eso de la intimidad no corría, porque resulta que llegabas al restaurante con ella y le decían, no, aquí, pero aquí no hay nadie, ¿y para qué quiere alguien si quiere mostrar los ojos solos? ¿Cachai? ¿Esa onda? Claro, eso lo han entendido con el tiempo, entonces. Mientras más aclonado, más aglutinado, era mejor la cosa. Bueno.
1: Oye, Felipe, bueno, tiene una entrevista a las 11 con el delegado provincial.
2: Sí, un tema bastante interesante que
1: Así que
2: yo.
1: vamos a seguir con nuestra programación para que no nos atrasemos, José. Así que vamos con el horóscopo y ya. Va, bien, gracias.
0: En este segundo segmento del horóscopo del día de hoy, conoceremos qué dicen los astros para los signos de Leo, Virgo, Libra y Escorpión.
3: Leo, 23 de julio al 22 de agosto. Si te dedicas a los negocios, Leo, te espera un día muy positivo. Hoy más que nunca confía en tu instinto, que siempre te ha llevado por el camino del éxito. Escucha a tu intuición y a diario piensa bien las cosas antes de decidir. Es probable que bastantes errores de los que cometes se deban a que últimamente te muestras demasiado impulsiva o porque la impaciencia puede con todo. Recapacita antes de actuar. Tu dinero también empieza a incrementarse, tal vez incluso en mayor medida de lo que esperabas, Leo. Date algún capricho personal y compra también lo que necesites para el hogar. En cualquier caso, no lo consideres un gasto, sino una inversión que te aportará a diario bienestar emocional y físico. Comparte estos momentos de bienestar con tu pareja. Ten algún detalle para la persona que amas, quizá un libro con mensaje.
0: Virgo, 23 de agosto al 22 de septiembre. Quizá te levantes hoy con el ánimo por los suelos o casi, Virgo, y esto es debido a que profesionalmente no estás haciendo a diario lo que te gustaría. Esto tiene solución y la clave la tienes tú misma. Ahora es el momento de probarte a ti misma que tienes talento y capacidad para sacar adelante un proyecto laboral muy importante. Recuerda que el trabajo bien hecho siempre tiene recompensa y echa una mano a quienes te rodean a diario en este ámbito. Comparte tus conocimientos, ayuda a quien lo necesite y aconséjale. Si te animas, hoy podrías aprovechar muy bien la jornada porque es un día excelente para hacer alguna de esas cosas para las que nunca tenías tiempo. Date el gustazo de hacerlo hoy, Virgo, aunque sea una locura. Procura pasarlo lo mejor posible y aleja esos temores que tantas veces te frenan.
3: Libra, 23 de septiembre al 22 de octubre. Aunque hoy te sientas tentada de liarte en una discusión con tus compañeros de trabajo, Libra, contente. Recuerda que a diario hay que ser tolerante con las ideas ajenas y escuchar con atención las propuestas de los demás. Además, quizá podrás sacar partido de alguna de ellas. Te estás quedando en tu zona de confort y no deberías. Muévete y esfuérzate. Empieza a probar cosas nuevas desde hoy mismo y tu vida cambiará de color. Experimenta más a diario y hazlo sin miedo, Libra. En el amor, tienes la oportunidad de ser muy feliz con alguien que está entrando en tu vida. Pero antes de lanzarte de cabeza, has de arreglar ciertos temas que tienes pendientes y cerrar capítulo. No dejes colgado este tema, porque te incordiará a diario y será un obstáculo para iniciar esta nueva andadura que se abre ante ti.
0: Escorpión, 23 de octubre al 22 de noviembre. Tendrás hoy una buena oportunidad para conseguir el trabajo por el que suspiras a diario, Escorpión. Puede que recibas noticias de una empresa que tanteaste en el pasado, aunque entonces no hubo respuesta. Ahora te han tenido en cuenta, pero has de analizar bien si durante este tiempo las cosas han cambiado para ti. Piensa bien en lo que quieres y si esta es la mejor forma de lograrlo. Si tienes algún negocio entre manos o estás al frente de un comercio, hoy será una magnífica jornada para las ventas y para ciertos acuerdos que como consecuencia te traerán bastantes beneficios en el futuro. En el terreno sentimental, Escorpión, andas un poco recelosa con quienes se te acercan a diario. Confía más en la gente, al menos hasta que no te demuestren lo contrario. Si mantienes esta actitud de desconfianza, les echarás para atrás.
3: Ya conocimos los primeros 8 signos zodiacales. Al regreso conoceremos qué se dice para los signos de Sagitario, Capricornio, Acuario y Piscis.
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8: 10 horas y 16 minutos.
9: Oye, bueno, ya son las...

10 con 16 minutos, es temprano todavía. Tenemos hoy a las 11 de la mañana una entrevista de Felipe con el delegado provincial Liber Lazo, ¿no? Bueno, en cuanto a lo que está aconteciendo, vamos a mirar hoy día qué es lo que nos traen los diferentes titulares, tanto del diario El Pingüino como el diario La Prensa Austral, que viene todos los días. Vamos a ver si trae buenas noticias o malas noticias. Estaba mirando que el otro día mi hijo que está en Santiago me dice, oye, ¿supiste de cuánto? Porque de repente él siempre anda buscando qué es lo que yo no sé y qué es lo que me puede en lo que me puede pillar. ¿Supiste, mi hijo, lo que pasó con la chacal de no sé, digo yo? Sí, me dijo, resulta que van a tener que pagarle millones de pesos por aunque esté presa. Digo, yo no sé, y el abogado va a ser el tal persona. Digo, yo no sé, así que lo tengo que investigar. Así que bueno, es verdad, le van a tener que pagar, no sé, como si 120, no sé cuántos millones, porque corresponde. Es porque así era, pues, los derechos económicos no se los pueden quitar a los presos, ¿no? Aunque caigan presos, siguen, por los que tienen pensiones, siguen recibiendo su pensión y así, ¿no? Eso es así y así. Como el otro día también estaba en la pelea que le querían quitar, que por qué le estaban pagando las pensiones a los militares que estaban detenidos en Punta Peuco, porque fueron militares, trabajaron y bueno, seguramente esa plata va para sus gastos y para su familia, pero eso es así, la ley es así. No porque tú te vayas preso no dejas de recibir tu jubilación o lo que tengas. Bien, hoy día en el diario La Prensa Austral, mortal accidente laboral, trabajador venezolano cae desde grúa en zona franca. Una ráfaga de viento protagonizó la plataforma de donde estaba trabajando y cayó. Así que mortal accidente, falleció. Si hablamos de mortal, falleció. Choque con volcamiento frente a la Corte de Apelaciones deja a una niña de 10 años lesionada. Y enfermero, 18 años de carrera en Hospital de Natales, denuncia acoso laboral y lleva una a tribunales al Servicio de Salud. Siempre Natales tiene algo que informar. Cerca de 80 niños adolescentes viven en familias de acogida en Magallanes. Y Consejo para la Transparencia cuestiona a la Cormunap por ocultar información sobre la salud municipal. Y rodada rodada de caballeros distinguidos, Magallánico se unió al movimiento global en apoyo a la salud salud masculina. Ya se está preocupando también de los pobres hombres, como conversábamos con Felipe, que le ha afectado a los hombres el hecho de que la feminista prácticamente dicen que los hombres no sirven para nada, pero no, sin ellos no podemos ser, no estaríamos vivos, pues sí, la construcción es entre dos, no uno solo. Y bueno, hay de todo, pues, así como hay hombres malos, también hay mujeres malas. Trabajador, y no, y uno lo siente porque uno tiene hijos, tiene hermanos, tiene eso, entonces no quieres que le hagan bullying a tu hijo, a tu hija, a tu hermano, a tu papá, ¿eh? Todos tenemos. Entonces, la verdad es que a los feministas, en cierta forma, se le ha ido pasando la mano y han catalogado al hombre como que todos son malos y perversos. No, no todos son así. Y en el diario Hoy Día del Pingüino, trabajador muere tras caer de un andamio al interior de Zona Franca. La misma información que habíamos visto anteriormente en lo que es el diario El Pingüino. Así que, siempre los trabajadores que están en peligroso corren el riesgo, ¿no? Oye, qué triste eso también, a propósito de accidente, esa niñita que cayó del 11 piso en Santiago, y el padre se vino a dar cuenta 40 minutos después porque estaba durmiendo en otra habitación con su pareja. Por otro de los titulares, riña con machete dejó a joven con lesión.

0: Oye, ¿sabes? Oye, Felipe, Felipe, Felipe, estaba pensando en cómo fue el piropo que dijiste, que el bombón no sé cuánto. ¿Qué
1: ¿Ah?
0: costa? ¿De qué voy a ver su costa?
1: ¿Qué le pasó a Costa? Que los bombones caminan.
0: Ay.
2: Ahora sal y dile a una, porque te lleva, pero allá arriba los bombones van a caminar.
0: Era lindo, antes, yo digo, te llegaba. O si no decían que los angelitos se estaban escapando del cielo, ¿te acuerdas? No, hombre, habían piropos muy lindos y que la verdad es que qué pena que se han
1: No, y el
0: perdido.
1: otro que decía, si la belleza fuera pecado, estarías condenada a muerte.
0: Sí, un día vamos a ver todos esos piropos que nos decían.
1: Los maestros de la construcción decían mucho, señor.
0: Sí. Siempre decían, oh, se están escapando los angelitos. Decían por las mujeres, ¿eh? Pero bueno, ahora ya nada de eso. Y sobre todo
1: Ahora no hay escrito mucho.
0: los angelitos, puros demonios. Bueno, oye, a propósito de. Bueno, vamos a ir a ver qué es lo que nos trajo hoy día. El que nos trae hoy día noticias, el resumen de noticias de nuestra agencia asociada Orbe. Bueno, habla de la última encuesta Plaza Pública Carén. Reflejó la que a la aprobación del presidente José Antonio Kast cayó al 36%, al peor registro de su mandato. La desaprobación a su gestión también alcanzó.

0: mayor nivel desde que asumió la moneda con un 58%. El 64% de la encuesta el cree que el gobierno no tiene un plan concreto de seguridad. Asimismo, el sondeo reveló que CAS registró un respaldo de un 36%, 4 puntos menos de la medición realizada el miércoles pasado y 6 puntos menos que el sondeo que se hizo esta semana. Mientras que el rechazo a la gestión del presidente también, a ver qué dice. La moneda con un 50%. En tanto, el 64% de los encuestados cree que el gobierno no tiene un plan concreto de seguridad. Asimismo, el sondeo reveló que CAC registró un respaldo de un 36%, 4 puntos menos que la medición realizada el miércoles pasado y 6 puntos menos que el sondeo de hace una semana. Mientras que el rechazo a la gestión del mandatario alcanzó un 58%, 3 puntos más que la medición del miércoles pasado y 5 puntos menos en relación al sondeo de la semana atrás. El secretario del Interior, Máximo Páez, aseguró que no echará pie atrás en la indicación que busca que la institución de salud y educación entreguen información de migrantes irregulares al Estado, solo bajo el procedimiento de expulsión migratoria, aunque descartó que exista una obligación de reportear o denunciar a estas personas. Páez explicó que la policía de investigaciones no han presentado la dificultad de poder materializar procedimientos. No son rápidos en el Estado en general. Por eso, que este proyecto es muy importante, queremos apurar las expulsiones. Una persona a usted le notifica, hay espacio para presentar descargo y cuando yo voy a materializar, la persona no está, declaró en una entrevista en el programa Estado Nacional de TVN. Consultado por la preocupación de la ministra de Salud, Cromali, sobre el tema y piensa retirar las indicaciones, Páez descartó esto último. Esta indicación está en el contexto del proyecto de ley que se aprobó en la Cámara. Así, por unanimidad, el proyecto se titula Mejorar el procedimiento de expulsión. Entonces, la primera pregunta que tenemos que hacernos todos en el mundo político es si queremos o no queremos facilitar el trámite para expulsar a las personas. Si queremos, tenemos que dotar mientras, dijo. Vamos a la vamos a la a pausa comercial.
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0: Vamos con el horóscopo, el último segmento, y después vamos a una pausa comercial porque ya a las 11 tenemos la entrevista con el delegado provincial de Última Esperanza, el señor
1: Líber
0: Lazo.
2: En este tercer y último segmento del horóscopo del día de hoy, conoceremos qué dicen los astros para los signos de Sagitario, Capricornio, Acuario y Piscis.
3: Sagitario, 23 de noviembre al 20 de diciembre. Trasnochar entre semana no te sienta nada bien, Sagitario. Y hoy probablemente lo podrás comprobar si es que saliste anoche. El cansancio que arrastras a diario podría jugarte una mala pasada. Procura despejarte bien antes de acudir al trabajo. Si tienes dificultades en el terreno amoroso, no andes contándolo a todo el mundo y escuchando a diario todo tipo de opiniones que todavía te lían más. Los consejos en este ámbito solo los puedes tener en cuenta si proceden de personas con mucha experiencia y que te aconsejan con serenidad. Tampoco descartes la posibilidad de acudir a un psicólogo, por ejemplo. Te ayudaría a aclarar las ideas. Hoy una persona cercana a ti te hará una observación muy útil respecto a esta difusión que haces de los problemas que te atañen. Hazle caso, Sagitario, porque está en lo cierto.
2: Capricornio, 21 de diciembre al 20 de enero. Podría llegarte hoy, Capricornio, una propuesta muy interesante de una persona relevante en el terreno en que te desenvuelves. Se trata de una oportunidad como pocas. Harás bien en aceptarla. Quizá es lo que te falta para recuperar el equilibrio a diario en tu vida. Mientras, procura terminar el trabajo que tienes entre manos. No te retrases o te costará el doble. Si tienes el corazón libre, Capricornio, los astros tienen preparado un camino nuevo para ti en el amor. Prepárate porque se trata de algo muy diferente a lo que has vivido a diario hasta ahora, pero que te va a encantar. Puedes disfrutar mucho y ser muy feliz en esta nueva etapa. Si habías perdido las esperanzas o la ilusión, te parecerá imposible sentir tanta dicha. Esta es la mejor parte de la vida y hoy la tendrás al alcance de la mano.
3: Acuario, 21 de enero al 19 de febrero. Tendrás hoy un día algo agitado en el trabajo, Acuario. Es probable que tengas un conflicto con un compañero con el que no conectas. Si no quieres salir perjudicada, sal por la tangente. No te sirve de nada discutir porque no os vais a poner de acuerdo. Acepta que estáis en polos opuestos y que solo el respeto y la cordialidad os harán convivir en paz a diario. Es hora ya de que bajes la guardia en el amor. Quítate esta coraza que cuando conoces gente nueva que va llegando a tu vida, te hace parecer una persona dura. Piensa que incluso puede ser mejor sufrir por algún fracaso, que neutralizar a diario los sentimientos para evitarlo y convertirte en un bloque de hielo. Tendrás ocasión de ponerlo en práctica hoy mismo, Acuario, porque se te está acercando alguien que tiene un gran

0: necesidades. Quizá ahora te esté importando demasiado lo que dirán los demás. Hazte pasar un poco de ello, no dejar que te condicione. Lo importante es seguir los dictados de tu corazón y conservar las ganas que tienes a diario de seguir avanzando en la vida. En el terreno sentimental, estás muy cómoda y feliz a diario al lado de la persona que has elegido. Pero deberías decírselo con más frecuencia porque quizás se siente un poco marginado. Si eres de las Piscis que no tiene pareja, ten más confianza hoy en tu gran poder de seducción.
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3: 10 horas y 39 minutos.
4: Bien, ¿cuánto tenemos de temperatura, José?
5: 11 se mantiene en 11.
4: Ah, entonces ya no va a variar la temperatura.
5: No, bueno, dice, sí, 11 se mantiene, dice parcial soleado, parcial soleado, dice.
4: Ya. No, oye, continuando sol, con. Tengo un ruido, ¿qué será?
5: Ah, sí, allá está, se ve el sol.
4: Ya. Oye, continuando con la encuesta que nos trae hoy día la agencia Orden, las últimas noticias, la encuesta Criteria abordó la declaración del presidente José Antonio Kast, quien la última semana indicó que su promesa de campaña de expulsar a más de 300.000 migrantes irregulares en Chile desde el primer día de su mandato fue una metáfora malentendida al interpretarse de manera literal, según el sondeo difundido el domingo. Por un 76% de los encuestados consideró que dicho compromiso debía entenderse como una promesa concreta y real. Bueno, pero la verdad es que en ese sentido tiene razón, encuentro yo razón, nadie podía creer que al otro día se iban a ir todos los inmigrantes. Eso es como, bueno, en contraste, solo un 16% creyó que se trataba de una promesa que se debía entender de manera simbólica y no literal. En tanto, la encuesta también reveló que la aprobación del mandatorio aumentó en 2 puntos, llegando a 38%, mientras que su desaprobación también se incrementó en 2 puntos y alcanzó el 53%, al nivel más alto desde el inicio de la administración. En paralelo, el sondeo expuso que la proporción de personas que considera incorrecto el rumbo del gobierno aumentó en un 6%, alcanza un 46% por su parte. Un 36%, menos un punto, consideró que el manejo del Ejecutivo es el correcto, cifra que se mantuvo relativamente estable durante el último mes. Y a 2 semanas de la primera cuenta pública del presidente José Antonio Kast, la senadora DC, Yasna Proboste, planteó que el mandatario aproveche la oportunidad para retractarse de los recortes presupuestarios incluidos a casi toda su gabinete. La parlamentaria por Atacama usó como ejemplo de sus efectos negativos la abollada cancelación de los Juegos Nacionales y Paranacionales, ya que responde a una rebaja de 3.500 millones de pesos en el Ministerio de el deporte. No creo, la verdad es que se está haciendo, estamos sin plata, ¿eh? Yo creo que lo más necesario es lo que va a tener más financiamiento. Conversando justamente con este médico retinólogo, hablándole de que si esta patología que está siendo tan recurrente y que dice que a nosotros como magallánicos nos afecta mucho más por la luz solar que tiene más dañina, y nos aconseja que usemos lentes oscuros cuando estemos expuestos al sol, porque en Magallanes es más fuerte a la radiación. Así que como dice la todavía volvió a salir, ¿eh? La señora Probóstea como parlamentaria, que tiene que haber no haber recorte en lo deportivo. Yo creo que lo deportivo tiene que un poquito esperar, ir en lo que es salud y lo que es también en lo que es la protección hacia los ciudadanos de la delincuencia. Yo creo que ese es uno de los temas que más se, y también la economía, porque igual nos está pegando fuerte las alzas que se han tenido últimamente. Vamos a la música, José. Son las 10:43. Oye, acá dice que tenemos 10 grados de temperatura. Este computador tiene más frío que el tuyo.
5: Vamos a la música.

Bien, y seguimos revisando las noticias que nos traen de todos los días en nuestra agencia Orbea, que nos tiene informado, pero minuto a minuto. Y en la noticia de este horario, de las 11, bueno, dice que el Ejecutivo buscará acelerar esta semana la tramitación de dos principales iniciativas en el Congreso: el proyecto de reconstrucción, conocido como la mega reforma, que hasta las peleas, hoy estuve hasta las 6 de la mañana el otro día hablando. El proyecto de reconstrucción, conocido como la mega reforma, y la propuesta de escuelas protegidas. En el caso del plan de reconstrucción, este lunes en la Comisión de Medio Ambiente de la Cámara de Diputados retomará su discusión, instancia en la que se votará artículos específicos conforme al acuerdo adoptado previamente por la sala. Posteriormente, el proyecto deberá continuar su tramitación en la Comisión de Trabajo para discutir los temas que considere de materia antes de pasar a la siguiente etapa legislativa. Una vez cumplidos estos plazos, el Ejecutivo proyecta que la sala de la Cámara sesione entre martes y miércoles hasta total despacho, en el objetivo de que la iniciativa se pueda avanzar en su segundo trámite constitucional del Senado. Por otra parte, desde Temuco, una mujer falleció tras precipitarse varios metros mientras ascendía junto a otras personas en el volcán Llaima, región de Araucanía. De acuerdo con la información entregada por el director regional del Servicio Nacional de Prevención y Respuesta ante el Desastre de Senapres, la víctima había caído en una grieta de aproximadamente 600 metros de altura. ¿Te imaginas? ¡Wow! El operativo ejecutado por carabineros para rescatar el cuerpo de la mujer tuvo contratiempos debido a la fuerte viento que impidió en un primer intento a un helicóptero del GOPE acercarse al lugar. En el transcurso de este, se retomarán las labores de extracción. Y viniendo desde el exterior, el país en conflicto que es Israel, Tel Aviv. El ejército de Israel condenó este lunes la protesta protagonizada por un grupo extraortodoxo que tuvieron lugar frente a la vivienda del jefe de la policía militar, el general Yuval Yamin, en la ciudad de Escalón, situada al norte de la Franja de Gaza, una manifestación con la que rechazaron el reclutamiento obligatorio. Condenamos contundentemente cualquier intento de dañar a miembros de la fuerza de seguridad y sus familiares, y seguimos apoyando a Yuval Yamil, que está desempeñando sus labores como es debido. Así lo declaró el ejército en un comunicado, en el que matizó que la policía militar seguirá realizando sus misiones de acuerdo a la ley. Bueno, esas serían las informaciones que nos vienen llegando también desde el exterior. Y la otra que viene de China: un sismo magnitud 5,2 sacudió a la región de Guangxi, en el sur de China, y causó la muerte de dos personas y el derrumbe de 13 edificios. 13 edificios, informaron medios estatales. La emergencia se registró en la ciudad de Liuzhou, en Guangxi, a las 12:25 de la madrugada del lunes, señaló la agencia oficial de noticias Xinhua, y añadió que una persona seguía desaparecida. Hoy se está también pronosticando para Chile, pero por suerte dicen que viene un terremoto, pero menos mal que hasta el momento solo han sido temblores o movimientos menores, porque la verdad es que le tenemos ya miedo a los terremotos, porque con Chile ha sido uno de los países que ha tenido los terremotos más desastrosos. Si nos recordamos el de Chillán, el de Valdivia y de la costa. Vamos a otro tema musical. Nosotros ya próximamente nos estamos despidiendo, porque luego viene la entrevista de nuestro delegado provincial con Felipe. Perfecto, para no perder, ¿cuánto se llama? Para salir a tiempo con nuestros auspiciadores.

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6: Dale play, como dice la película en... No, esa es la que da en la tarde.
7: Dale play.
6: Estamos ya con la entrevista que tenemos especialmente con Don Liber Lazo. Y bueno, lo quiero llevar rápidamente, pero ha sido en forma tangencial nomás. Que esencialmente son los problemas que yo le llamo problemas domésticos. Cuando uno invita a alguien a la casa, obviamente hay que lavar la losa, claro, hay que verse
7: la ropa, ordenar el baño, claro, que son, claro, ordenar la mesa, claro,
6: que son los problemas urgentes que se solucionan. Oye, sabes que no, esto va a pasar siempre, esto, que por ejemplo en invierno se nos viene la sal, las rutas se empiezan a perder más todavía por producto de la escarcha, el tránsito, estas cosas. Estamos preparados para el invierno. Sé que hubo un comité donde principalmente se tocaron estos temas que vienen ahora lo pronto, que es el invierno.
7: Claro, efectivamente. Hola Felipe, muchas gracias de nuevo por invitarme. Sí, efectivamente, tal como tú bien dices, son problemas domésticos, son problemas con los cuales tenemos que lidiar todos los años. Nos gustaría tener soluciones definitivas para siempre, para definitivamente olvidarnos de estos dolores de cabeza, pero son parte de nuestro vivir aquí en las condiciones propias de esta región. Entonces, el 15 de mayo, efectivamente, activamos el plan de invierno, que tiene mucho que ver con la conectividad que tenemos entre Natales y Punta Arena, Natales Castillo, Natales Villa Serrano. Recordemos que todavía andan empresas dando vuelta por el parque, entonces son cosas que nos mantienen ocupados, y efectivamente tenemos que estar siempre atentos a esa situación.
6: Claro.
7: Recordemos que Vialidad empieza a tiene sus primeras vueltas para chequear las rutas como a las 5 de la mañana, entonces a las 5:30 ya están llegando a los a los puestos fronterizos.
6: Pero estamos preparados, está la máquina.
7: Estamos preparados.
6: Están los recursos, están, sí.
7: Estamos preparados, efectivamente. Con máquinas, con camiones salero, tiene ya una reserva de sal para empezar
6: O sea, no deberíamos pasarlo mal.
7: No debiéramos pasarlo mal, efectivamente. Bien. Ahora, hay que ver que nosotros estamos preparados, lo que pasa es que nosotros estamos, hay una cosa, un detalle, nosotros estamos preparados para el hielo, no estamos preparados para grandes cantidades de agua, y este año es posible que tengamos algunas diferencias con eso, pero bueno, es parte de este cambio climático que se nos viene encima, ¿no?
6: Dentro de los problemas domésticos ha pasado problemas con los establecimientos educacionales
7: también.
6: Primero fueron los roedores, ahora la calefacción
7: Bueno, el tema de la calefacción puntualmente fue el resultado de una mantención que se hizo. Entonces quedaron estos bolsones de aire dentro del sistema y había que despicharlos simplemente. Por desgracia, hubo que tomar las acciones y eso implicó que los niños se tuvieron que retirar durante una media jornada a las casas.
6: Sí,
7: son cosas que no debieran pasar, no, claramente. Nos pasa a nosotros en la casa, lo cual pasa al establecimiento.
6: Una anécdota, el viernes, claro, mi nieto no pudo ir a clase porque el viernes en la escuela de tres estuvo sin clase. Y se sentó ahí donde estás tú. Entonces yo decía, y lo empecé a conversar con él al aire.
7: Ya.
6: Y dice, no, estamos sin calefacción. Ay, me imagino.
7: De nuevo, ¿no?
6: Ya no era los roedores, era la calefacción.
7: Claro, entonces,
6: bueno, sí. Pero bueno, a mí me gusta conversar temas más a largo plazo. O sea, ya nos está pillando encima en realidad el tema del aeródromo, que ya casi ya no es aeródromo, ya casi es aeropuerto.
7: Yo creo que hay que cambiarlo de nombre ya. Tiene que transformarse derechamente en un aeropuerto.
6: Sí, y más derechamente en un tiempo más. Y no tan largo, ¿eh?
7: Aeropuerto
6: internacional.
7: Cuidado. Yo creo que tenemos...
6: Estamos
7: cada vez más cerca de
6: y el Ministerio de Obras Públicas, ¿cierto?
7: Con la dirección del aeropuerto.
6: Con la dirección del aeropuerto.
7: Así es.
6: Ya están planificando, hablando del 2030.
7: Así es.
6: Y esto te lo contrapongo con lo que pasa en Punta Arenas, donde frenaron una obra, esencialmente.
7: Sí.
6: Y de
7: bueno, no hablemos mucho, muy fuerte, porque si no, el alcalde de Punta Arenas se nos va a crepar.
6: No importa, porque aquí están ganando principalmente lo que es la demanda contra los egos. Porque recordemos claramente, los que tenemos buena memoria, es decir, Natales le costó tener el aeropuerto por una situación de ego con Punta Arenas. Entonces, claro.
7: Tienes toda la razón.
6: Ellos prohibieron que Natales podría transformarse en lo que realmente se está transformando y que era predecible en aquel entonces, y por eso se retenía el aeropuerto. Pero
7: sí,
6: aquí la demanda ha hecho que, tanto la demanda de pasajeros como la demanda de carga por la empresa Salmonella, entonces es inminente. Es inminente, Liber, el hecho de que... Perdón que lo tutee.
7: No, dale.
6: Perdón, Liber, es que la demanda le va a ganar sobre los egos. Entonces, tenemos que estar predecibles respecto a esta situación. Y lo que te aporto más todavía, lo importante de esto, para que sea más rápido y eficiente y que los plazos sean más cortos, es que este aeropuerto no está concesionado. No dependemos de un privado para poder ampliarlo, mejorarlo.
7: Está en manos de la DOA, de la...

0: de GAC.
1: Refírete a eso para que vayamos.
0: Mira, a ver, como primera cosa, yo me voy a atrever, yo creo que bastante responsablemente, a decirte que yo creo que Natales está llamado a transformarse de aquí a 10 años en la capital del salmón regional y quizás nacional. Hemos visto que el desarrollo del salmón ha tenido etapas. Décima región, después Aysén, y están ya con fuerza viniéndose las inversiones a esta región. Y puntualmente nuestra provincia va a recibir mucho interés, ya recibe mucho interés, y la verdad es que yo veo que los dardos están tirados hacia acá, ¿ya? Entonces, si nosotros logramos proyectarnos bien, ¿en qué sentido? Con conectividad, con logística, con buenos servicios, y eso es un cambio de visión de parte de todo el mundo, ¿eh? Nosotros nos podemos perfectamente transformar en la capital del salmón. Es más, y esto es un llamado también a las presentes y a las futuras autoridades locales, si nosotros logramos meter o sembrar la semilla de que Natales necesita un centro de eventos para hacer este turismo de especialidades, de eventos, no recuerdo nunca el nombre puntual, pero si nosotros podemos proyectarnos con un centro de eventos grande aquí en Natales, nosotros nos vamos finalmente a consolidar.
1: ¿Cómo congresos, simposios, esas cosas?
0: Para hacer todo ese tipo de cosas. Natales se transforma totalmente. Claramente hay que meterlo ya, hay que visionarlo ya así en el plan regulador que nosotros estamos desarrollando en este momento.
1: Bueno, yo vi que por ahí que el proyecto que está, no sé si está en estudio o que pudiera generarse, es una segunda pista ya ahora más larga.
0: Paralela, sí, sí. Efectivamente, ahora centrémonos en el aeropuerto.
1: Primero centrémonos en que cómo lo vamos a hacer ahora para subsanar antes de la medida definitiva.
0: Ya, mira, en este momento la pista, tal como vimos la semana antepasada, el fin de semana, tuvo que sufrir un parche, un parchado.
1: Una media parche.
0: Claro, digámosle parche, porque nuestro aeropuerto, el aeródromo que nosotros tenemos en este momento, no fue pensado ni para el tipo de avión que está aterrizando hoy día, ni con la frecuencia que hoy día están aterrizando los aviones. Recordemos que nosotros en el peak de la temporada de turismo llegamos a tener 9-10 aviones más algunos charters. Entonces la verdad es que fue una sobrecarga importantísima para la pista. Y que lo que pasa es que nosotros, por las condiciones climáticas que tenemos el efecto de hielo. Entonces se contrae y se expande el agua que está infiltrando en la pista, porque la pista tiene un efecto de piel de cocodrilo. Eso lo aprendí ahora con la visita del director de aeropuerto aquí, el regional. Claro. ¿Por qué? Porque cuando aterriza el avión y se pega al suelo, hace con mucha presión, entonces se va trizando. Y cuando se triza, penetra agua. Y ahora que se deshiela, se termina rompiendo. Claro. Y es por eso que salió este pastelón. Claro. Y ese es el daño que tuvo que ser intervenido. Ahora, hay dos cosas que nosotros podemos hacer. Una, o le hacemos una intervención, un maquillaje que nos permita pasar un par de años, o, y eso vale, no sé, pongámosle un número, 7.000 millones de pesos, o si no lo intervenimos en forma profunda, y eso vale prácticamente el doble, 15.000 millones de pesos. Claro. Ahora, en el proyecto que va de la nueva pista, porque nosotros ya tenemos un proyecto de la nueva pista y de ampliación del terminal aéreo propiamente de pasajeros, que esto es, tal como tú dices, es del 2028-2030. La pista que hoy día tenemos se va a transformar en una pista rodada. Entonces, ¿para qué intervenir tanto? ¿Para qué meterle tantos millones? Igual hay que hacerle un maquillaje. Pero ¿para qué lo vamos a intervenir tanto si vamos a construir una nueva pista?
1: Claro, correcto.
0: Entonces, la lógica hoy día nos indica que hagámosle una maquillada buena para que resista un par de años y mientras se construye la nueva pista. Por lo demás, si nosotros queremos intervenir profundamente la pista que tenemos hoy día, ¿dónde aterrizan nuestros aviones?
1: Claro, exacto.
0: Entonces, son todas estas las cosas que tenemos que tomar en cuenta. Y recordemos que lo que está pasando, tú tocaste un tema súper sensible, que lo que está pasando hoy día con el aeropuerto de Punta Arenas. El aeropuerto de Punta Arenas iba a recibir una inyección, una fuerte inyección en cuanto a terminal, y también tiene que maquillar sus pistas, y está quedando un poco rezagado, yo diría que un poco harto, y eso
1: le está
0: doliendo mucho a Punta Arenas.
1: En 2042 podrían reevaluarlo.
0: 41, claro. Entonces,
1: podrían reevaluar el
0: claro, poder. Lo que pasa es que hoy día Puerto Natales se está proyectando con un fuerte crecimiento, tanto en la salmonicultura, en el turismo, en la pesca artesanal, que todavía, que sigue siendo, y menciono puntualmente la pesca artesanal, porque nuestra ciudad tiene un carácter de puerto, y nosotros hemos visto en estos últimos meses que hay varios proyectos de puerto aquí. Sí. Entonces, eso también le está dando señales de alarma a Punta Arenas. Ahora, yo la verdad es que creo que nosotros no debiéramos verlo como una competencia con Punta Arenas. Al contrario, si aquí todos tienen espacios para desarrollarse, pero puntualmente nosotros, si hacemos bien las cosas, yo lo insisto, nosotros nos vamos a transformar en la capital del salmón, pero, tal como hoy día es la entrada, Puerto Natales es la entrada a
1: María. Pero seamos honestos a la gente, ¿en qué para estar el gobierno en este momento? ¿Va a reparar o vamos a construir una nueva pista?
0: Está proyectada la nueva pista. No es un estudio, no es una idea. No, hay un proyecto y ya existe. Así que, y está metido dentro del famoso programa PETSE, que es este programa de desarrollo de zonas extremas.
1: Ahora,
0: y tiene fecha. Ahora, lo que puede pasar no es que se nos atrase, sino que cambie la fecha y lo adelantemos. Y de hecho, yo tengo entendido, no he tenido la confirmación, que mañana debiera estar acá en Natales, revisando la pista, la directora de aeropuertos a nivel nacional. Yeah. del MOP. Así que hay harto interés porque sabemos perfectamente, se entendió perfectamente cuál es la importancia para nosotros, que es una buena pista de aterrizaje para que nos transformemos definitivamente, tal como tú dices, pasemos de ser un aeródromo a un aeropuerto. Claro. Y el día de mañana quizá un aeropuerto internacional.
1: Lo que pasa es que este año se vio y yo veía que 5 vuelos diarios cinco ya, si antes llegaba uno.
0: Pero si nosotros, la pista fue hecha cuando aterrizaba un par de vuelos semanales.
1: Claro.
0: Y ahora, por el tema de la exportación de salmones y también por el turismo, sí, llegaron a haber 11 vuelos al día. Claro. 11 vuelos, Felipe, o sea, 11 vuelos. Con 2 toneladas y media o 3 toneladas y media de producto que se está yendo a exportación.
1: Claro. Bueno, y eso involucra muchas cosas, baja los pasajes, porque claro, le están dando más importancia.
0: Se espera, claro, que en algún momento puedan bajar los pasajes, porque recordemos que el

0: Es para las personas que son que viven acá. Entonces, tener alguna ayudita por ahí, especialmente para los estudiantes que van y vuelven.
1: Oye, haciendo un poquito de historia y recordar a la gente que, por favor, el puerto natal inauguraba su aeropuerto y había que rogarle a la línea aérea para que
0: Para
1: viniera.
0: que viniera, claro. No, y hoy día las líneas aéreas están prefiriendo aterrizar aquí en Natales que hacer la ruta con Punta Arenas. Y es por
1: Claro.
0: eso que se ha visto, se ha proyectado, está proyectado, está visto que la merma en vuelo hacia Punta Arenas es ya del 20%.
1: Bueno, ahí te digo yo, te decía un poco la complejidad de que de repente el aeropuerto esté concesionado y que, porque ahora el gobierno mete la plata y lo sigue manejando ellos, ¿no?
0: Ahora, justamente, ahora, el aeródromo
1: A menos
0: está
1: que después...
0: siendo gestionado por la DGAC, pero parece que podría pasar a manos de privados para la administración.
1: Ya, pero para la construcción
0: Eso,
1: no.
0: ¿ah?
1: Para la construcción
0: No,
1: no.
0: no, no, no, no, no estamos hablando que este tipo de inversiones son inversiones país, claro.
1: Claro.
0: No, estamos hablando de muchos millones de pesos, miles de millones de pesos.
1: Sería simultáneamente, o sea, el aeropuerto seguiría funcionando y estaríamos construyendo paralelamente
0: Justamente,
1: la
0: sí.
1: por lo que investigaba, podríamos incluso con el proyecto, está mirando el proyecto, tener tres vuelos simultáneamente.
0: No, la verdad es que no, eso no lo sé.
1: Por
0: Yo creo que eso es
1: Pero vuelo nocturno, por ejemplo, también, con el
0: O
1: proyecto
0: sea,
1: viene con
0: nosotros,
1: luces de pista, luces de
0: claro,
1: pista.
0: a nuestra pista
1: Sí,
0: efectivamente le faltan luces.
1: pero
0: Sí.
1: por lo que dice el proyecto, por lo que vi yo, tiene pista paralela 2.800 metros, porque este tiene 1.500 y algo.
0: 2.440 está proyectado la
1: Ya,
0: nueva pista.
1: la nueva pista, por ahí viene mucho más grande. La
0: No
1: pista,
0: mucho más grande, perdona,
1: o sea, más
0: lo que pasa
1: larga,
0: es
1: más
0: que
1: larga.
0: el tema de la pista es que nosotros necesitamos una pista más larga para tener y de diferentes características
1: Ya.
0: para que puedan aterrizar los aviones a carga máxima, cosa
1: Ya.
0: que hoy día no pueden hacer.
1: Ya, ah, ya,
0: Este,
1: por...
0: va por ahí el cuento, porque los aviones que le siguen a los que están aterrizando hoy día son ya los 757, me parece.
1: Claro,
0: Ya
1: ya.
0: son un poco más grandes, pero
1: Haciendo vuelo siete fix.
0: nuestro recorrido, mientras sean nacionales, pueden ser a través
1: Ya.
0: de este tipo el avión que es el más usado, ¿ah? ¿Eh? El Airbus 321 es el
1: Ah,
0: más
1: sí.
0: utilizado,
1: Claro.
0: claro,
1: Ahora el...
0: porque los otros ya son para pa,
1: Claro,
0: pa
1: bueno, lo que veía yo el proyecto
0: intercontinentales.
1: principalmente eran la pista, cierto, mejorada paralelamente a esta, después decía que habría que emplear el terminal, y la otra la torre de control, que también tiene que cambiar.
0: O sea, pero a ver, la torre de
1: O sea, también
0: control,
1: estaba considerada, por lo que yo...
0: seguramente, lo que pasa es que hay mucho desconocimiento acerca de por qué los aviones no aterrizan en algunos momentos. Y hay una cosa puntual que es muy, muy, muy técnica. El que define si aterriza o no en las diferentes condiciones es el piloto. El piloto es el que tiene la última palabra. Si él se está aproximando y siente que no tiene la seguridad para tener un aterrizaje seguro, él simplemente puede abortar y devolverse
1: Ya.
0: hacia donde sea, independiente que haya una pista de aterrizaje, que hayan todas las luces que tú quieras, esos son todos apoyos que él tiene. Pero el único al final de todo el proceso que define si está seguro que aterriza o no es el piloto.
1: Claro. Ahora, me imagino que toda esta proyección que se está haciendo no se está haciendo pensando en lo que tenemos, sino en lo que pueda venir
0: Pero
1: con
0: si
1: respecto.
0: nosotros tenemos que en todo, Felipe, tenemos que proyectarnos por lo menos a unos 25 o 30 años. En
1: Recordemos que
0: cualquier cosa que nosotros hagamos. El aeropuerto, 25 o 30 años. Los puertos que tenemos, 25, 30, 50 años, porque son inversiones altísimas. Un
1: claro,
0: puerto acá puede valer 250 mil millones. O sea, son inversiones
1: gigante, pero
0: gigantescas.
1: recordemos que este aeropuerto estaba proyectado para 20 años y llevamos 10.
0: y ya nos quedamos cortos. De hecho, cuando lo reinauguremos ya vamos a estar medio cortina.
1: Claro, o sea, oiga, el poder tener un aeropuerto no solo significa el aeropuerto, que llegue más vuelo y todo este cuento, pero necesitan mayor cantidad de estacionamiento.
0: Sí, de hecho ya es un problema.

0: problema, porque cuando llegan todos los vuelos durante el mediodía no hay dónde estacionarse. Eso también lo conversamos con el encargado de aeropuerto, el señor Mauricio Hessman, y él sabe perfectamente y están tratando. Habría que ampliar la losa de estacionamiento.
1: Por eso estará
0: Y
1: caído.
0: seguramente eso se va a hacer, porque como se agrandan todas las dependencias, es una necesidad. Porque hoy día, recordemos, llegan los buses, hay rentacar, llegan los taxis, y además la gente que va a dejar a su amigo, a sus familiares, y tiene que tener espacio para estacionarse un rato.
1: Bueno, sigamos avanzando en ese sentido. Del estacionamiento ya quedó chico, ya llegamos al estacionamiento, pero
0: Claro.
1: resulta que ahora lo que es la ruta 9, donde circulaba, no sé, 200 vehículos diarios, no sé, 500, 600, también necesitamos.
0: Bueno, en este momento seguramente los vecinos o las personas que transitan de Puerto Natales hacia Punta Arenas se han dado cuenta que hay un trabajo que se está realizando entre el cruce de Dorotea y el cruce de Casas Viejas. Esos son 2,75 kilómetros más o menos, con una inversión de casi 6 mil millones, ¿ya? Donde va a haber una pista ampliada de 15 metros, más un espacio de berma a cada lado. Entonces, vamos avanzando también en ese sentido,
1: Sí,
0: porque es
1: a lo que quiero
0: importante.
1: referirme, aquí va a haber, seguramente, estamos hablando de que va a mejorar la empresa salmonera, va a venir más gente. Si viene el turismo, ¿cómo se llama? La cantidad de población estacional también va a crecer.
0: Seguramente.
1: ¿Está preparado, Natales, para una?
0: Tenemos que tenemos sí pues
1: Y
0: tenemos que ponerlo
1: esto parte por
0: tenemos
1: la
0: que
1: gente
0: ponerlo al
1: hasta.
0: día, tenemos que ponerlo al día, claro. Mira,
1: El hospital estará
0: hay
1: en.
0: un tema, de infraestructura, ¿ya? ¿Tenemos casas? No. Necesitamos mayor habitabilidad, tanto para la persona que reside como para la persona que llegue en el turismo. Para eso necesitamos mejores servicios, necesitamos más servicios, necesitamos llegar a un acuerdo quizás con las leyes laborales, acerca de las leyes laborales. No es posible que los restaurantes el día domingo estén cerrados. ¿Por qué? Porque no hay leyes laborales que amparen o que faciliten que que los dueños del restaurante puedan contratar o seguir mejorando la contratación de mano de obra para atender semana corrida.
1: Claro.
0: Hay un sinnúmero de cosas. No, la calidad de los chicos que está atendiendo en este momento los restaurantes también tiene que tener mejores competencias.
1: Claro.
0: Entonces, hay mucho. Bueno, si hay más gente que vive acá, vamos a tener que pedirle a Aguas Magallanes que agrande su planta de tratamiento de agua servida.
1: Claro. Ahora, por
0: El
1: ejemplo,
0: gas. No, si hay un sinnúmero. Pero por eso, lo importante es que nos proyectemos claramente.
1: hay una
0: ¿Sí
1: línea
0: es?
1: idiomática también, pues aquí va, no va a ser este Sodoma y Gomorra, pero aquí vamos a tener ¿cómo se llama no la Torre de Babel, donde vamos a hablar todo distinto idioma, pero no me
0: Por lo
1: llegará
0: menos
1: eso.
0: hablemos inglés,
1: Claro, por lo menos hablemos inglés,
0: claro.
1: y más o menos a ese nivel. Ahí también hay otro trabajo con el SLED, por
0: Con el
1: ejemplo,
0: SLAP, claro.
1: de
0: Sí.
1: cómo fortalecemos el inglés, con el Liceo Politécnico, que las carreras que se están ejerciendo, por ejemplo, va a funcionar mejor, más restaurantes, más gente que estudie gastronomía, más acuicultura y carreras que sean afines con las actividades que se están realizando en la zona.
0: Es un tremendo tema el que tú estás tocando. Yo recuerdo que hace 15 años atrás, más o menos, cuando empezaron a llegar las salmoneras, ellos tomaron directo contacto con el Politécnico y les plantearon la problemática que tenían en ese momento. Necesitamos jóvenes que tengan una formación que cuando salgan puedan integrarse al trabajo de la salmonera.
1: Yo
0: ¿Cuál
1: recuerdo.
0: fue, perdona, cuál fue la respuesta en aquellos años? No, porque tenemos que hacer un cambio, tenemos que cambiar las mallas, tenemos que cambiar la oferta que tenemos, y entonces eso quedó hasta ahí. No, hay que pedirle
1: Sí.
0: autorización al ministerio. Y yo encuentro que está bien, pero hagámoslo.
1: Yo
0: No, no,
1: recuerdo.
0: no, no pongamos la carreta al frente de los bueyes.
1: Yo recuerdo a la concejala que entonces nos fuimos a Chonchi a ver el proyecto educacional que tenían ellos relacionados con agricultura, y esto era
0: Claro.
1: una escuela modelo, pero realmente espectacular, y se quería, en ese entonces se había ido a ver si se podía replicar en Puerto Natales, y yo digo, oye, pero
0: Pero
1: excelente,
0: claramente, pues claro.
1: excelente, quiero el Liceo Politécnico sea un liceo acuícola, una cosa así por el estilo, o acuícola gastronómico, y que mezcle el turismo aquí hay que ponerse en el plano y decir, oye, somos la actividad...
0: ¿Qué es lo que necesita? Esta es la conexión o desconexión que muchas veces se presenta. Entonces, ¿cuáles son las carreras técnicas que se van a necesitar a corto, mediano y largo plazo?
1: Claro.
0: Y en función de eso, hay que tener una oferta.
1: Oye, la minería ya fue ya.
0: No,
1: ya los natalinos no van a
0: turbio, ya, claro. Se nos cerró mi invierno.
1: No, claro, entonces la verdad es que la minería ya no fue. Entonces, ¿no podemos hacer carreras mineras aquí? ¿Para qué?
0: Claro, o sea, no sirve nada. Pero sí el tema de...
1: Secretariado menos.
0: No, eso claro, pasó de moda.
1: Salió la IA y
0: trabaja sola, justamente. No, pero necesitamos gente que trabaje en estructura. Pero no podemos tener condiciones que le estamos dando a nuestros niños, claro, en el Politécnico, que no hay soldadora, no hay materiales. Entonces, oye, hay que darle las facilidades también.
1: Claro.
0: ¿No? No sé si hace años estaba esta carrera técnica de asistentes de ¿cómo se llama? De... los TENS, los técnicos en enfermería. Había una especialidad hacia eso. Pero hoy día se podría retomar, pero con otra visión.
1: Claro.
0: Por ejemplo, geriatría. Hoy claro. Si no estamos envejeciendo.
1: Claro.
0: Entonces, hacia ahí podríamos retomar algunas cosas. La gente cree que trabajar en la salmonera sigue siendo tomar una poruña y empezar a tirar alimento.
1: Claro.
0: No, hoy día trabajar en salmonera es un tema tremendamente técnico. Entonces, hacia eso tenemos que ir. Los jóvenes trabajan en los escritorios a través de programas computacionales.
1: Claro.
0: Entender qué es lo que están haciendo. Esas son las cosas que tienen que hacer. Saber trabajar en estructura en alta mar.
1: Correcto.
0: Esas son las cosas, esas son las visiones que tenemos que tener.
1: Claro, porque ahora hay carrera, claro, que prácticamente uno se puede hacer autovalente, porque con la tecnología ahora uno podría hacer cualquier cosa, o sea, pero carreras, no,
0: claro,
1: que
0: sí, sí.
1: Carreras
0: pero,
1: que
0: por ejemplo,
1: perdonando la Ingrid, por ejemplo, pero uno podría ser periodista haciendo con inteligencia artificial, te hace una nota, le pones cuantas cosas y pum, listo, te fuiste.
0: No me cambié de ahí.
1: No, yo le digo, pero antes.
0: Sí, antes, no, antes.
1: Antes
0: sí,
1: te exigían el periodismo, era una
0: sí,
1: cosa.
0: Sí, efectivo.
1: Claro, entonces.
0: No, sí, hay que estar atento cómo va evolucionando el tema de las carreras técnicas. Efectivamente, sí.
1: Claro, porque hay cosas que uno de repente estudia solo.
0: Sí,
1: así
0: sí,
1: que
0: sí.
1: Sí. Pero bueno.
0: Pero tenemos espacio, tenemos. No es que tenemos espacio, tenemos muchas cosas que abordar. Y lo importante, tener esa visión a largo plazo.
1: ¿Qué pasa con el puerto?
0: Bueno, a ver...
1: Antes te quiero poner algo. Yo siempre he dicho, los avances que se dan en la ciudad generalmente le dan la cara, le dan la espalda, perdón, a Puerto Natales. Si tú me dices el aeropuerto, yo lo hubiese ubicado al otro lado. ¿Por qué? Porque resulta que tú puedes tomar... Te vienes en avión desde Santiago, de cualquier parte, incluso si vienen ahora en vuelos internacionales, llegan al aeropuerto. ¿Cuál es la visita más grande? Que el Paine. Se pueden ir directamente al Paine, sin pasar por Puerto Natales. Segundo, cuando, por ejemplo, ¿ya? Tú llegas ahí un camino, en el camino 4 específicamente, tú dices, antes de llegar al camino 4, te manda a la derecha, si quieres ir a Torre del Paine, te vas por el camino 4 y llegas directo al Paine. Ahora, el puerto, bueno, ahí está, ahí, si quieres llegar en barco, te llegas a Puerto Natales y tienes que ir obligatoriamente eso. Entonces,
0: sí.
1: ¿Cómo...? Porque ahora si me dicen que vamos a construir un nuevo puerto cercano a Puerto Plata, otra vez le estamos dando la espalda a Puerto Natales. Entonces, yo creo que las ideas nuevas que se tengan que hacer
0: es que
1: tienen que ir pensando en no darle la espalda a la ciudad.
0: Sí, lo que pasa es que el tema del puerto hay diferentes cosas que tomar en cuenta, ¿ya? ¿Qué tipo de puerto queremos? ¿Queremos un puerto para que lleguen los cruceros? Ese necesariamente tiene que llegar al frente de Natales. Ojalá llegara prácticamente a la plaza. Esa es la lógica de los cruceros,
1: claro,
0: que vienen con gente que viene a hacer turismo, ¿ya? Por lógica tiene que llegar lo más cerca del centro posible. Eso es uno. Y los otros son los puertos que son de carga.
1: Claro.
0: Tenemos hoy día tenemos a Cochifa, carga.
1: Carga de alimento pasando.
0: Carga de alimento, claro, sí, porque ellos tienen Scorpio, está bien. Pero tienen son los fuertes, la empresa que más mueve alimentos hoy día, logística, ¿ya? y además tenemos la EPA, que también

0: puede recibir tanto el rolón roll-off, quien nos trae la carga, como pasajero. Pero claramente tiene toda una problemática porque nos tenemos también un lunar prácticamente metido en la ciudad que es industrial. Eso habría que empezar, habría que pensar en sacarlo. Y es por eso que se están haciendo estos proyectos de puerto. Ahora, ¿dónde emplazamos el puerto? Y ahí viene otra lógica, que yo yo comparto primeramente contigo. Si lo dejamos en Puerto Prat, o cerca del sector de Puerto Prat, ¿qué es lo que va a pasar? Que finalmente o estamos ocupando un borde costero. Ese borde costero, si sale la carga, puede pasar directamente por el camino 4 y se va. ¿Sí?
1: Sí.
0: O si no, se tiene que meter dentro de la ciudad. Pero eso es lo que no queremos.
1: Ahora, hay un proyecto que parece que también está un poco retrasado, que es de aquí hasta Fjordstein, el cruce por la península, ¿cómo se llama este? ¿No?
0: Ah, sí, sí, que pasa por el por la cabeza del canal de las montañas. Pero eso, mira, eso es un proyecto hermoso, pero tiene dificultades técnicas grandísimas, porque pasa por unos turbales que son infinitos. Y eso es una dificultad técnica increíble para obras públicas.
1: Claro.
0: Ahora, ¿hay que hacerlo? Claro que hay que hacerlo. Con proyecciones hacia mucho. Eso no es largo plazo, es larguísimo plazo. Pero sí hay que hacerlo. Ahora, ¿cuáles son las rutas que nosotros tenemos que mejorar? Que son las de conectividad, son las conexiones marítimas. Entonces, el día de mañana, si nosotros hay un programa, un proyecto de Chile, conectando Chile por Chile, ¿ya? En este momento podríamos llegar hasta la región de Aysén, y ahí hay que ver de dónde salimos. Puerto Yungay, también, pues.
1: Claro.
0: Pero de ahí tenemos que conectarnos rápidamente y con mayor frecuencia para que lleguen unos roll-off grandotes, unos transbordadores grandotes. Para eso también tenemos que sacar la punta esta.
1: Te voy a corregir, el Rolón Roló es el barco que tú entras por atrás y sales
0: por delante. Claro,
1: este no cumple esa expectativa.
0: Entras por atrás y sales por atrás.
1: Claro, Rolón Roló.
0: Sí, tienes toda la razón. Claro. Este es un gran transbordador.
1: Este es un transbordador. Los que están en Chiloé, sí, eso es que hacen el
0: proyecto. Claro, ese
1: Rolón Roló.
0: Sí.
1: Porque entras por atrás y sales por delante.
0: O viceversa, claro. Entonces, hay. Los emplazamientos son tres. Los posibles emplazamientos del proyecto de puerto que está desarrollando el Ministerio de Obras Públicas son tres. Uno, que llegue a Puerto Cóndor. El otro, que llegue un poquito más abajo, aquí delante de Dumestre. Y el otro, mucho más abajo, que está en Lastarria, Punta Lastarria. El de Punta Lastarria como que tiene poca aceptación porque está muy lejos. Pero si uno lo mira con ojos futuristas, porque estos son puertos donde se transporta carga.
1: Claro.
0: Nosotros estamos, este es un puerto que va a estar mucho más protegido, que tiene buen fondeo, o sea, profundidad, y que por lo demás se estaría empalmando con la ruta que se está haciendo entre esta que entra por Hollenberg, pasa por Río Pérez, que sale en Río Pérez, justamente.
1: Exacto.
0: Ese empalma directamente
1: por la Laguna Verde.
0: Por la Laguna Verde. Entonces,
1: te acortas 70 kilómetros la ruta.
0: Si nosotros miramos cuáles son las ventajas y desventajas, claro, queda lejos, sí, pero queda cerca de una ruta que ya se está armando.
1: Claro.
0: Y dos, empalmaría directamente hacia dónde, hacia el centro final, que es Punta Arenas, porque la gran parte de la carga que nosotros recibimos aquí en Natales, ¿dónde termina? En Punta Arenas.
1: Claro. Ahora, si tú me preguntas a mí, ¿cuál sería el ideal para mí? Yo estoy hablando hasta para 40 años. Para mí es terminar Fjordstein. Haces un puerto allá, el transporte, ahorras un día de viaje. Rompes el Kirke y mantienes este puerto acá solo para barco turismo. Y ahí tienes, cumple las dos cosas. Transporte le ahorras un día, y la segunda, el turista lo bajas casi a la plaza.
0: Sí, sí, sí. Ahora, no es lo mismo tener
1: barcos. No sé cómo anda con calado, eso ya es más materia de.
0: Ese es el problema, claro. Nosotros estamos pensando en aumentar carga, ya perfecto. Los transbordadores aumentan carga, pero ¿cómo? Se ensanchan. Claro. Mientras que y al hecho de ensancharse no cala más. No es que se vuelve más calado. Mientras que en los cruceros, sí, sí, el crucero más grande, el problema que tiene es que cala más. Entonces, claro, nosotros tenemos puertos aquí al frente de Natales que tienen una profundidad en estos momentos de 10 metros, 12 metros. Entonces, claro, ahí podemos quedarnos cortos, especialmente con el proyecto que está al frente de Umestre. O sea, ese estaríamos justito, muy justo.
1: Ya.
0: Entonces, esas son todas las consideraciones técnicas y logísticas que hay que tomar en cuenta para ver dónde se podría efectivamente emplazar el puerto.
1: ¿Cómo se llama el término esto de que entra zonas difíciles y hay capitanes de...?
0: Y
1: el término.
0: El claro que...
1: Que lo hacen en el Estrecho Magallanes, que te...
0: Sí, no, el...
1: Imagínate que...
0: ¿El técnico?
1: No, no es flota, ¿no? ¿Cómo se llama? No, sí.
0: Pero es la persona... Claro, es una persona... persona que se tiene que subir al barco, claro, que está especializado en hacer muelle en...
1: cabotaje, ¿no?
0: Bueno, pero es el especialista, la persona. Claro. De hecho, cuando vino, entran los... Tú sabes que... Los barcos para pasar por el Estrecho de Magallanes no tienen que pagar una tarifa por pasar propiamente tal, pero sí tienen que contratar a esta persona, a este capitán experto en la ruta.
1: Claro.
0: Eso es lo que se le cobra.
1: Que por ejemplo hace unos días atrás cuando pasó el portaaviones norteamericano por el Estrecho de Magallanes, tuvo que manejar un chileno.
0: Sí, pues, ¿cómo se llama? Bueno, el especialista, el que es obligación tenerlo, justamente.
1: Claro, y lo obligan, ¿no? Pues,
0: sí, es obligación, pues.
1: Bueno, claro, eso podría pasar aquí también.
0: Va, tiene que pasar. Claro.
1: Porque
0: pasa. El práctico.
1: No es práctico.
0: ¿No es práctico?
1: No.
0: Bueno, pero tiene esta persona especialista que...
1: Lo dejamos para la próxima. Ya, oiga, ya estamos, hablamos de puerto, pero a mí me interesa ver principalmente todo lo que significa la proyección, pero este gobierno lo está mirando con mayor seriedad, en el sentido de que no ser reactivo, sino que ser proactivo, en sentido... Yo sé que esta medida del aeropuerto va a ser de parche, por ahora este año lo vamos a tener que comer y lo vamos a tener que chupar, no hay decir, ¿sabe qué? Porque yo, según la proyección que estaban viendo... Si es certera, el aeropuerto de Punta Arenas tendría que bajar entre un 20 y un 35% más de lo que está en la próxima temporada.
0: Así es. Sí.
1: Entonces,
0: bueno, es por eso que hay que tener mucho cuidado en cómo lo hacemos, porque si intervenimos y tenemos que cerrar el aeropuerto, lo tenemos que cerrar entre 2 y 3 meses. Y no podemos trabajar de invierno con las heladas. Claro. Entonces, ¿cuándo lo hacemos? ¿Cómo lo hacemos? Sin atrasar y sin matar a nuestro turismo.
1: Sin cortar la operación.
0: Justo. Tenemos que hacerlo sin cortar la operación, justamente. Entonces, de 7 días, trabajaremos 3 o 4 y dejaremos abiertos otros 3 o 4 días. Hay que tener mucho cuidado con eso. Pero lo importante es no retroceder en todo lo que hemos avanzado, porque pucha que cuesta avanzar y retroceder.
1: Pero yo creo que se puede, por ejemplo, el terminal ya nos va a quedar chico, pero capaz que se produzca un embudo, pero en la pista paralela se puede realizar, se puede empezar a realizar, trabajar en eso mientras se
0: tiene que trabajar así, claro,
1: o sea, va a tener que hacerse,
0: sí, y los trabajos de la ampliación del terminal también,
1: eso es que espere por mientras que sea un embudo, pero la pista lo principal para
0: no es lo principal, efectivamente, sí, es lo más riesgoso que tenemos en este momento.
1: ¿Y qué se maneja a nivel de gobierno? ¿Se conversa que de aquí al 2030 o
0: sí lo que pasa, a ver,
1: hablemos de plazo.
0: Nosotros en este momento estamos por desgracia recibimos un estado ya con un fuerte déficit, ya no volvamos a utilizar otros términos más cruentos, ya, claro, que ya trajeron problemas, pero y de hecho estamos ordenando la casa. Entonces, este primer paso es de ordenar nuestras finanzas. Lo estamos haciendo con todos los problemas y los dolores que nos está trayendo, ¿ya? Porque a nadie le gusta hablar de los recortes presupuestarios. En algo siempre hay que recortar, ¿ya? Ahora se está tramitando la ley de reconstrucción. ¿Qué es esta famosa ley de reconstrucción y de reactivación económica?
1: Sí.
0: Es justamente lo que nos va a permitir seguir ordenando la casa y empezar a generar, a tener más plata para las inversiones.
1: Mira, en ese sentido la ley de reconstrucción, a mí me gusta siempre mirar el lado del lobo y el lado de la oveja.
0: Ya, claro.
1: Entonces resulta que, claro, los que están a favor tienen su razón en el sentido de que le bajan los impuestos se hace más atractivo atraer inversión extranjera, pero lo que no significa es que el que está ya instalado reinvierta ese dinero.
0: No es proyecto reinvertido. Lo que pasa, este es un tema bastante técnico, ¿ya? En gobiernos anteriores, ¿ya? Se hicieron unas reformas tributarias que fueron en contra de la reinversión interna que fueran atractivas este tipo de reinversiones, ¿ya? Y en este momento eso es lo que estamos tratando, eso es lo que uno de los puntos que trata de favorecer de nuevo la ley. Si nosotros, una persona que tenga una empresa, ¿ya? Nosotros hacemos una empresa entre los dos. Y al final del ejercicio, la idea es que tengamos ganancia, que la empresa gane. Y sacamos las utilidades.
1: Claro.
0: Nosotros pagamos un porcentaje alto por esas utilidades. ¿Ya?
1: Claro.
0: Ahora, si esas utilidades no las sacamos, ¿quién tiene que pagar las utilidades? La empresa. Entonces, hoy día se está tratando de que se baje el impuesto a la empresa y que la empresa, gracias a esas utilidades, sea mucho más atractivo reinvertirlas que sacarlas.
1: Pero nada dice que puedan reinvertirlas.
0: La lógica dice que si tú eres un socio puedes hacerlo, puedes pedir tu retiro.
1: Nada te está obligando, claro. Podrías pescar y guardarte la plata y decir voy a ganar más.
0: Claro, sí, pero el hecho de sacarla de la empresa, a lo que voy yo,
1: un país, cuando una inversión extranjera quiere llegar a un país, mira dos cosas. Y Chile tiene una, que es
0: la seguridad.
1: Efectivo. Es un país que no te va a cambiar una política de Estado con respecto a las inversiones de un año para otro.
0: Bueno, eso es lo que pasa. Es un punto, ¿eh?
1: Pero lo que no tiene Chile,
0: no se cambia 25 años.
1: Lo que no tiene Chile, que tiene Paraguay y Panamá. Son los dos países que tienen mejor, es más atractivo en materia de tasas de interés. Entonces lo que quiere Chile es pescar, tener seguridad, más baja tasa de interés y corre con dos plus, que es solo
0: efectivo,
1: dos cosas.
0: Sí,
1: claro, porque hay países, y ese, el único país de Latinoamérica que la tiene, que es Uruguay, pero lo único que pasa con Uruguay es que Uruguay tiene el costo de vida es mucho
0: altísimo.
1: Más, es altísimo, sí, y por eso no tienen problemas de migración y un montón de cosas.
0: Claro, sí.
1: Entonces aquí
0: no es atractivo.
1: Un tema bastante interesante.
0: No, sí, son mucho más complejos. Los temas tienen, lo que yo siempre critico es que nosotros nos llevamos mucho por las sensaciones.
1: Claro.
0: ¿Ya? Pucha, sería fantástico que nos bajaran a todos los impuestos. Ya, bajémoslo, pero ¿qué lo vamos a hacer con los impuestos? O al revés, subámosle los impuestos a todas las empresas. Es una cosa muy lógica. Claro, porque va a tener más plata el Estado.
1: Claro.
0: Pero va a ser menos atractivo el hecho de invertir aquí en Chile.
1: Claro.
0: Entonces, estas miradas más técnicas son las que justifican las tomas de decisión. Entonces, las sensaciones son muy volátiles. ¿Ya? Por ejemplo, te traigo a colación una cosa, la encuesta CADEM, ¿ya?
1: Claro.
0: No, que el presidente sube un punto, baja un punto, que el ministro está bien evaluado, no, que la verdad es que tuvimos éxito, ganó Chile el mundial y se nos dispara la aceptación presidencial. Puras sensaciones. Hay que meterse un poco más en el tema para entender y para proyectarse.
1: Claro. Muy bien, ¿sabes? Mire, te dije un montón de tareas, pero la Ingrid ya nos está presionando, así que ya hasta aquí quedamos, pero quedan varios temas pendientes.
0: Pero por supuesto.
1: Muy bien.
0: Así que encantado de que me vuelvas a invitar.
1: Listo, muy bien. Pues, don Líber Lazo. José, aquí está.
2: 11 horas y 52 minutos.

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2: Muy bien. Ya, oigan, nos pidió la hora, son las 11 de la mañana con 56 minutos. Oigan, la entrevista con don Liber Razo. Hartos temas quedaron pendientes. Sí, la cosa es que, bueno, mientras haya que conversar, la cosa va a mejorar. Y bueno, la idea que van saliendo y van surgiendo, principalmente, a mí me interesa mucho el término de qué va a pasar a futuro, qué se viene, y que vayamos proyectando principalmente la provincia de Última Esperanza hacia un buen futuro, no cosa que nos proyectemos a 5 años más y después otra vez de nuevo para atrás. Ya nos vamos, le vamos a regalar un tema. ¿Qué le vamos a regalar en el Pecosín?
3: Vamos a regalarle este tema, este último tema musical, lleva por título El listón de tu pelo, Los Ángeles Azules junto a Denis Gutiérrez.
2: No lo he escuchado nunca. Sí, capaz que lo he escuchado, pero no.
3: Es buenísimo.
2: Muy bien, con eso nos vamos. Nos reencontramos mañana. Bueno, yo mañana ya no estoy. Mañana está María Inés. Vine por aquí para entrevistar a don Liber Razo, que tenía pendiente. Pero mañana ya están en la compañía de María Inés Muñoz en Una Mañana Diferente.
4: Chao.
2: Chao.

0: Y así, amigas y amigos, llegamos al final de esta edición de Una Mañana Diferente. Queremos darte las gracias por acompañarnos durante estas 2 horas llenas de música, información, datos, entrevistas, concursos y todo lo que hace que cada mañana sea única junto a ti.
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2: Buen día para toda la gente. Buen día.
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10: 12 horas y 9 minutos.

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0: 12 horas y 20 minutos.
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0: 12 horas y 34 minutos.
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0: 12 horas y 38 minutos.

0: ¿Quién no ha asistido en casamiento, oiga?
1: Pero,
0: con la cintita blanca ahí, ¿no es cierto? Ah, ¿no se usa casarse ahora? Oiga, pero este es un casamiento bien especial, es el casamiento del Piojo y la Pulga, fíjese. Vamos a ver cómo sale.
2: ¡Vamos allá!

0: 13 horas y 1 minuto.
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8: 13 horas y 6 minutos.
9: El día 16 de marzo, cuando fue la toma de terreno, la 1 de la mañana, había una neblina espesa y esa fue la que lo favoreció mucho a nosotros. Porque nosotros íbamos a tomar los otros terrenos y eso estaba lleno de carabineros. Y después nosotros los fuimos a San Pablo. Ese día nosotros sufrimos mucho porque después llegaban camiones, llegaban toda la gente en carretela, carritos de mano, toda la gente con su mochila, es decir, con su cosa de comida. Entonces esa noche nosotros lo fuimos hacia adentro, pasado el canal. Y ese fue el accidente que tuvo esta señora de la guagua, porque ella, la señora, me parece que estaba encinta, me parece.
10: No,
9: se ella mejoraba hace poco de guagua.

0: bailar con el...
1: Conmigo, mi hijita, conmigo.
2: No sabía que vos eras el airono.
1: Esto es, yo el airón.
2: ¿No oíste que ella pide un perro que en el aire?
0: Este joven es todo un caballero, ¿para que veáis?
1: Claro, para que veáis. Yo y la señorita también es caballera.
3: Entonces esta cueca va a ser caballa. ¡Arriba la cueca de Alba!

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1: Denme en vuelta el disco para que sigamos la fiesta.
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3: Bueno.
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5: Tiene razón.

0: 13 horas y 25 minutos.
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5: 13 horas y 31 minutos.

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1: Despejado, Verónica Franco, buenas tardes.
2: ¿Cómo estás, Rodrigo? Muy buenas tardes. ¿Qué más nos dice meteorología de lo que está ocurriendo y de lo que va a ocurrir a lo largo del país? Hasta los 24 grados llegan en Arica y en Iquique, hasta los 21, todo con sol. 18 nomás en Antofagasta, pero sol también. 22 esperan en Copiapó, hasta los 15 nomás llegan en la costa de La Serena, Coquimbo, con cielos parciales todo el día. Mañana, cubierto, ni una gotita de sol van a ver en La Serena y Coquimbo. Igual que en Valparaíso, donde hoy van a llegar a los 16 grados. 23 esperan en Rancagua, hasta los 17 esperan en Talca, 16 en Chillán, 17 en Concepción, 16 en Temuco, 14 en Valdivia, todo con harto sol. Hasta los 12 llegan los termómetros en Puerto Montt con cielos parciales, sol en Coyhaique con una máxima de 13, cielos parciales en las Torres del Paine con una máxima de 13 grados también. Hasta los 11 con viento esperan en Punta Arenas, 3 grados bajo cero con nieve en la Antártica. 16 con cielos cubiertos en Juan Fernández y hasta los 24 suben los termómetros en Rapa Nui, hoy sin chubascos anunciados. Así está Chile, así partimos el Diario de Cooperativa.
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0: ¿Shakira?
1: Shakira, pues, moscas en la casa.
0: Shakira, que le ha ganado una batalla extensa a la Hacienda Española, que en algún momento le dijo, usted tiene que pagar los impuestos que tiene que pagar. Y ella después dice, oye, pero si no me corresponde tanto, mira, esto es así, así. Yo nunca tuve residencia formal en Barcelona por tanto tiempo como exige la ley. Bueno, ahora le van a tener que devolver plata.
1: Y no es poca, 60 millones de euros. ¿Cómo te verías si te devolvieran 60 millones de euros, Mario? ¿Cómo te verías si te devolvieran 6?
0: Con uno estoy listo.
1: Con 600 mil euros yo también la puedo hacer, fíjate. Ya, me quedo tranquilita. Estamos hablando de más de 600 millones de pesos. Si son 600 mil euros, 60 millones le tiene que devolver la Hacienda Española a Shakira, correspondientes a pagos, intereses y garantías asociados a uno de los casos tributarios que mantenía abierto desde 2018, 8 años. El conflicto comenzó cuando la Agencia Tributaria Española acusó a Shakira de haber fijado residencia fiscal en Bahamas, mientras, según el organismo, vivía de manera habitual en Barcelona junto a su marido, su pareja, Gerard Piqué. Hacienda decía que el artista tenía que pagar impuestos en España por la totalidad de sus ingresos internacionales entre 2014 y 2000, perdón, entre 2012 y 2014, argumentando que permanecía más de 183 días al año en territorio español, que es un criterio clave para definir residencia. El caso es uno de los procesos más mediáticos contra una figura internacional en España. Pidieron hasta cárcel para Shakira y ahora le tienen que devolver 60 millones de euros.
0: Harta plata. Y ahí dice que trataron de destruir su reputación, que tuvo noches enteras sin dormir, que afectó eso, el bienestar de su familia, bueno, y que ahora las cosas se ponen en su lugar, en un sistema que obliga a demostrar la inocencia, a veces incluso desde la ruina emocional y económica.
1: Ahora, esto le llega a Shakira en medio de una etapa de éxito internacional, con el impacto global de sus canciones después de la ruptura con Piqué. Sorprendió, en una entrevista reciente habló de él como el padre de sus hijos, marcando distancia con el tono harto más duro que tenían sus canciones después de la separación.
0: Perdón que te salpique.
1: Y además, ella es una de las grandes figuras musicales vinculadas al próximo Mundial de Fútbol. Canta, sí, canta la canción oficial y va a estar también en el show de medio tiempo.
0: Claro, en el cierre. Ya no más. El detalle, si quieren más información, está ahí en cooperativa.cl.
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1: Y como siempre, nos vamos de la música a las noticias y a esta hora partimos en contacto con el área policial, con Felipe Cofré, para conocer particularmente del caso de esta niñita de solo 2 años que murió al lado de su papá en la comuna de Las Condes. Felipe Cofré, estamos contigo. Buenas tardes.
3: Buenas tardes, claro. Se trata de la pequeña Isidora, 2 años y 7 meses de vida tenía cuando ayer por la tarde, cuando se encontraba en el departamento de su papá, en una visita que incluso es acordada por tribunales de familia, es que se precipita desde el 11º piso de este edificio ubicado en calle Los Militares. El padre se encontraba tomando una siesta junto a su pareja mientras la niña se encontraba en otra habitación sola y que no contaba además con medidas de protección para que precisamente esto no ocurriera. Desde la familia de la madre, en este caso, están consternados, dicen querer llegar hasta las últimas consecuencias y poder comprobar de que existió negligencia por parte de este padre, que se encuentra en calidad de detenido y va a ser formalizado durante esta tarde en el Centro de Justicia. El detalle, por supuesto, más adelante acá en el diario de Cooperativa.
0: Volvemos contigo a las calles de la capital en un ratito. Y estamos en el Congreso, hablamos del proyecto de reconstrucción. Jorge Espinosa Cuellar, días importantes. ¿Qué tal? Buenas tardes.
4: Sí, muy buenas tardes, y con la molestia declarada de los parlamentarios de oposición, desde el Partido Comunista hasta la Democracia Cristiana, por lo que ellos han calificado es una sección de tramitación de la de Reconstrucción Nacional, particularmente en la Comisión de Trabajo, donde en solo dos horas deben escuchar a los ministros, a los invitados y pronunciarse respecto de los artículos que les corresponde. Bueno, efectivamente se está desarrollando en este momento esa sesión en la Comisión de Trabajo. Luego, a la 1:30 está convocada, a la 1:00 p.m. está convocada la Comisión de Medio Ambiente con el mismo propósito, terminar de discutir los 14 artículos y votarlos para que el proyecto pase a la sala. Todavía no hay claridad en la oposición respecto de cuántas indicaciones va a reponer, porque todavía no está evacuado el informe de la Comisión de Hacienda. Aún así, pese a las dudas que hay respecto de algunos artículos en particular, el gobierno tiene asegurada la aprobación en general de este proyecto con los votos del Partido de la Gente, que ha confirmado su acuerdo con el Ejecutivo, y se suma también el diputado independiente René Alinco, que también comunicó su decisión de votar a favor. Lo vamos a desarrollar luego aquí en el Diario de Cooperativa.
1: Estaremos contigo nuevamente desde el Congreso, Jorge. Y con Gonzalo Aguirre miramos la economía, el informe de cuentas nacionales y también algo de Codelco. Gonzalo, buenas tardes.
5: ¿Qué tal? Buenas tardes. Sí, menos 0,5% fue el resultado del crecimiento económico en el primer trimestre del año, de acuerdo al último informe de cuentas nacionales del Banco Central, un resultado que empeoró con respecto a las cifras preliminares de los IMASEC y que representa la peor partida del año desde el 2009, en medio de la crisis subprime. Un resultado marcado por los sectores agropecuario, silvícola, la minería y la industria. Chile no aguanta un año más de estancamiento y mediocridad. Más que nunca necesitamos lograr el crecimiento. Es parte de las declaraciones del gobierno y de lo que estaremos revisando detalles más adelante.
0: Bueno, de inmediato lo vincula con la discusión que se está dando en el Parlamento respecto de su mega reforma. Otra cosa, esto se anunció en medio del shock de los combustibles, la recarga del gas licuado. Cristian Aburto, ¿qué tal?
6: Así es, buenas tardes. El gobierno ha dispuesto de la entrega de un cupón para gas licuado en el marco del plan Chile Sale Adelante. Este tiene un monto de 27.000 pesos y es una medida única diseñada para mitigar el impacto del alza de los precios de los combustibles en los hogares más vulnerables. A este beneficio no se postula, pero sí hay que activarlo a través de una página web, la que tiene como plazo máximo para esto el 30 de junio. El cupón llegará al jefe de hogar de más de 7 millones de familias en Chile y se podrá canjear a través de la aplicación RuPay del Banco Estado o de forma presencial solicitándolo en una caja vecina hasta el 30 de septiembre, que se podrá ocupar. El detalle de cómo solicitarlo y también de los plazos más adelante en el Diario de Cooperativa.
1: Por supuesto, tendremos el ABC de cómo utilizar este bono para el gas licuado. Con Camila López miramos a la moneda, que se sumerge en la cuenta pública del 1 de junio en medio de algunos problemas de esta última semana. Camila, buenas tardes.
7: ¿Qué tal? ¿Cómo están? Buenas tardes. Y a 12 días de la cuenta pública, en el gobierno preparan los ejes del discurso. De hecho, hoy el presidente José Antonio Kast se reunió con la presidenta del Senado, Paulina Núñez, y también con el presidente de la Cámara, Jorge Alessandri, quienes le entregaron un documento con proyectos en seguridad que están en tramitación y que esperan sean destacados el próximo 1 de junio. Y es que incluso en el oficialismo piden que se presente una estrategia en la materia. Todo esto cuando desde la oposición algunos dicen que esperan anuncios para la ciudadanía y no para los grandes empresarios, mientras que el expresidente Gabriel Boric se excusó de asistir, pues tiene agenda internacional. Todos los detalles los vamos a revisar luego en la segunda edición del Diario de Cooperativa.
0: Volvemos con eso, con Camila López, reuniones importantes en la Casa del Gobierno hoy, y con Claudio Arévalo, otro tema para el Ejecutivo, otro flanco para el Ejecutivo, la renovación del estado de excepción en la macrozona sur. ¿Por qué? Porque hay harta crítica interna que pide no seguir haciendo lo mismo, ¿sí? Innovar respecto de lo que hacía Piñera o lo que hizo Boric en su momento. Y ahí hay algún guiño con lo de Temucuicui, por ejemplo. Claudio Arévalo, ¿qué tal? Bienvenido.
8: ¿Qué tal, Rodrigo? Verónica, buenas tardes. Esta tarde se vota una nueva prórroga al estado de excepción constitucional. Tal como lo dice Rodrigo, hay críticas aquí en la Araucanía respecto a la eficacia que ha tenido esta medida. Piden algunos gremios agrícolas y forestales mayores atribuciones a los militares que resguardan la carretera 5 Sur y caminos secundarios. Luego vamos a entregar los detalles desde la Araucanía.
1: Vamos a estar contigo, Claudio Arévalo, por supuesto. 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
0: Ya viene la información del deporte también. Vamos a hablar con Ernesto Contreras. Hay harto en agenda después del triunfazo de Colo-Colo, la goleada sobre Ñublense ahí en el Monumental. Hay copas internacionales. El domingo juega Colo-Colo con la Católica en el Claro Arena, pero antes la Católica el jueves tiene compromiso de Copa Libertadores de América. San Pedri dicen que va con máscara después de la lesión del fin de semana. Y mañana juega Coquimbo con Tolima. De ganar Coquimbo, se asegura en torneos internacionales, sería una gran cosa para el cuadro pirata. Día decisivo para Neymar en Brasil, en la tarde hay nómina de Carleto Ancelotti, y dicen en España que Mourinho está listo para volver al Santiago Bernabéu.
1: Y revisamos algo de información internacional también. Estamos atentos a lo que está ocurriendo particularmente en Bolivia, donde Estados Unidos ha debido expresar su respaldo al gobierno de Rodrigo Paz en medio de una ola de bloqueos y conflictos sociales. Vamos a estar revisándolo durante los próximos minutos. Por ahora, les contamos que la discusión por las indicaciones migratorias del gobierno sigue creciendo. Entre ellas, esta que obligaría a hospitales, colegios y otros organismos a entregar información de extranjeros con procedimientos migratorios en trámite, y otra idea planteada por el presidente José Antonio Kast sobre presencia policial en recintos de salud para identificar personas antes de que ingresen. Desde las organizaciones ligadas al trabajo con migrantes salieron a advertir algunos riesgos de estas medidas. Queremos profundizar en este tema con el capellán del Servicio Jesuita Migrantes, Pablo Walker. ¿Cómo está, padre? Muy buenas tardes.
9: Hola, Verónica. Muchas gracias por este contacto tan importante para todos.
0: ¿Qué tal, Pablo? Bienvenido. Oiga, ¿lo dejan más tranquilo las explicaciones del subsecretario Pavés respecto de que esto es finalmente hacer match en materia de información cuando hay un proceso de expulsión, como un cuaderno migratorio abierto a esas personas? No se ha transparentado, no se ha aterrizado cómo, pero ¿hay más claridad ya o ha sido difícil de explicar esto?
9: La palabra transparencia me parece clave. Y es de interés no solo de las organizaciones que trabajamos con migrantes, hay cerca de 180 personas y organizaciones de la sociedad civil de manera transversal que, mirando como los desafíos de cuidar la cohesión social y la confianza en las instituciones, que ha costado tanto, levantan la alerta. Y entonces esto es una conversación en desarrollo. Nosotros no juzgamos intenciones de las autoridades, simplemente recogemos data de la evidencia, que es lo que significa cuando uno pone trabas en el acceso a servicios que son de primera prioridad y que tienen otra agenda distinta al control migratorio.
1: A ver, pero ustedes consideran que esta es una medida que cruza una línea ética y dicen que es más delicada que una simple fiscalización migratoria, Pablo.
9: Exactamente, o sea, a nosotros nos preocupa porque, tú sabes, es un derecho que está en la Constitución, un acceso igualitario, libre, de todas las personas que vivan en este territorio, independiente de su situación migratoria, el acceso, entonces, a la salud y a la educación. Y cuando uno pone otras agendas, como la de control migratorio, y empieza a hacer de esos espacios, que deberán ser pero espacios seguros para la familia, que no pusieran ninguna inhibición en el acceso a vacunas, por un lado, o el acceso al sistema de educación, uno está borrando con el codo ciertos mínimos requeridos para la cohesión social. Entonces, por eso, efectivamente, me parece que así como está la indicación hasta el momento, es una línea que no podemos aceptar. Por eso es interesante que haya una sociedad civil que reclama y dice, ojo.
0: Ya, como que se deshumaniza el debate, dice usted.
9: Bueno, esa es la palabra que nosotros estamos utilizando cuando nos ha tocado tener una palabra pública, porque uno tiene que entender que hay esa base que llamamos derechos humanos. No es un asunto solo de la ONU, es de la Constitución Política de la República y es condición de posibilidad de la paz social. Lo han salido a decir nuestros obispos hace pocos días atrás.
0: Pablo Guggen, de todas maneras, se reconoce desde el Servicio Jesuita Migrante la responsabilidad del Estado de regular el fenómeno migratorio, ¿no?

0: O sea, bueno, por supuesto. O sea, nosotros hemos encomendado al Estado el cuidado de la frontera, el orden público, y ciertamente es de primera prioridad, y de primera prioridad, fíjate, para las organizaciones migrantes, el combate del crimen organizado. Pero también, y los que nos escuchan lo saben perfectamente, el 99,9% de las personas que han migrado están manifestando una intención cotidiana de que el Estado sepa dónde viven, de poder acceder a la regularización, a la formalización laboral, a poder demostrar su arraigo familiar, porque una porción, no total, pero importante de ellas, quieren quedarse en nuestro país y ser parte de Chile.
1: Le insisto entonces en lo primero que le preguntaba, ¿no los deja más tranquilos la explicación de Páez respecto de que en estos casos va a ser solo cuando haya un proceso migratorio en curso, es decir, cuando haya una expulsión en carpeta?
0: Lo que pasa es que le sería irresponsable de mi parte decir si me deja tranquilo o no me deja tranquilo.
1: Eso lo entendí,
0: que
1: estoy diciendo, lo entendí yo al menos.
0: Sí. Esto es una conversación en desarrollo, porque las autoridades también han tenido que irse rectificando de su techo permanentemente. Ok, bueno, está bien, está perfecto. Pero entonces nosotros necesitamos saber, pero sería, me parece muy contraproducente, por ejemplo, poner redoblar la presencia policial en las puertas de acceso del sistema de salud primario, porque eso es un espacio seguro donde tiene que acceder una persona aunque esté irregular. Imagínate que no llegue ahí una persona que está con dolores de parto porque teme ser expulsado. Es siniestro eso.
2: Padre Walker, ustedes hablan en esta carta pública que suscribe la Red Clamor Chile, de la que forma parte el Servicio Jesuita Migrante, de una cultura de la delación. ¿Por qué esa expresión, que es muy fuerte y que puede a más de alguien recordarle tiempos, no sé, de la dictadura militar, cuando efectivamente había una cultura de la delación, ¿no?
0: Bueno, Verónica, tenemos un tesoro en el país que se llama frágil y querida democracia, y que pasa por este como humus, donde entendemos que todos somos sujetos de derechos y de deberes ciudadanos, y que si nos dividimos entre los que tienen derecho, acceso a derechos, y que están cumpliendo sus deberes, y los que no, efectivamente estamos nosotros dañando los barrios, las iglesias, las organizaciones, las empresas, las escuelas, y eso es grave para la construcción de la paz social, de la cohesión social, de la justicia social y el cuidado de la democracia. Entonces, de esa deriva nosotros queremos ayudar a cuidar a este gobierno, y lo haríamos con cualquiera.
2: Padre Walker, ¿y dónde debería ponerse a su juicio el equilibrio entre el derecho del Estado a controlar fronteras y el deber de proteger esos derechos humanos básicos?
0: Es que me parece que esta medida no tiene que ver con el derecho a controlar fronteras. Eso ya se está haciendo, y hay que redoblar entonces la inteligencia, la manera de poder asegurar que las personas, como se ha dicho, puedan entrar, tengan motivación, oportunidad de poder entrar por la puerta, como se dice habitualmente. Eso significa una agenda diplomática multilateral, significa recursos para quitarle espacio a la informalidad, al negocio de los coyotes y lo que sea. Eso hay que hacerlo. Esto no tiene nada que ver con eso. Esto tiene que ver con hacernos cargo de las personas que ya viven en Chile. Muchos de ellos ya son papás de chilenos y chilenas. Muchos de ellos, además, no muchos de ellos, absolutamente todos de ellos tienen la misma dignidad sagrada que tú y yo.
1: Pablo Walker, ¿a qué se refieren con, estoy leyendo la carta de Clamor Chile, sí, firmada por usted, dice, es gente que tiene voluntad de insertarse, de trabajar, pero que han incumplido normas administrativas a menudo inalcanzables debido a la crisis en sus países de origen o a la gestión migratoria deficiente, me imagino nuestra, chilena, que lo ha dejado en situación irregular? ¿Cuál es esa gestión migratoria deficiente? ¿O cuáles son esas, sí, normas inalcanzables?
0: Ya, son dos grandes capítulos, muy interesantes, y vale la pena como 8 entrevistas de más minutos. Tú sabes, bueno, saben todos la situación por la que atraviesa Venezuela y la incapacidad que tiene Venezuela en este momento por la falta de relaciones consulares de responder entonces y de facilitar la documentación necesaria para poder obtener el retorno, ya, o el ingreso,
1: perfecto,
0: a Chile.
1: Es en el caso de los venezolanos. ¿Y acá en Chile?
0: Ya, en el caso, espera, en Haití, una persona haitiana que quisiera volver a su país no puede hacerlo. no puede hacerlo, porque tiene que pasar por Estados Unidos, no hay visa, no puede, tiene que pasar por Puerto Rico, no hay visa para ellos, no puede hacerlo.
1: Ya.
0: Okay. Entonces, primero, todo lo que tiene que ver con las relaciones internacionales, se requieren recursos, además, para que recursos económicos. Y ahora, de parte de la gestión administrativa, otra cosa con guitarra se ha dicho, pero es un dato que efectivamente hubo una acumulación enorme de solicitudes a las autoridades de migración del gobierno precedente, de las que este actual gobierno también tiene que hacerse cargo, y que tiene que ver con una como dilación, o sea, una lentitud en la respuesta, y a veces yo esto yo lo he contemplado, a veces es una ciénaga, es como unas aguas pantanosas donde la tramitación por la web se hace imposible. Y entonces son multas que se quieren pagar, pero no se pueden pagar en los tiempos oportunos, y esas situaciones traen como consecuencia que las personas recurran a veces a tramitadores, que es un negocio que está floreciendo, para que prometen lo que es mentira, se empobrecen, pierden los plazos. Entonces, efectivamente se requiere orden, pero queremos pedir que se le sume a la mirada del control de frontera y que se le sume a la lucha al delito esta gigantesca agenda de la inclusión social de las personas que están viviendo en Chile y que se van a quedar a vivir en Chile para que el nosotros, que se llama este Chile, sea seguro para todos.
2: Es el sacerdote Pablo Walker, capellán del Servicio Jesuita Migrante, integrante de esta red Clamor Chile, con un tema que no se acaba en una sola conversación, padre. Gracias por esta entrevista con el Diario de Cooperativa. Que tenga buena tarde.
0: Buenas tardes. Muchas gracias a ustedes.
1: Hasta luego. Salud.
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5: El peor arranque desde 2009. Banco Central corrigió a la baja el Producto Interno Bruto del primer trimestre, menos 0,5%.
6: En ese marco avanza el proyecto de reconstrucción del gobierno, se está votando en comisiones. Presidente Kast se reúne con los timoneles de ambas cámaras del Congreso.
5: Fiscalía formalizará al padre de la niña de 2 años que cayó desde un undécimo piso en Las Condes. Estaba durmiendo en otra pieza, no había malla de seguridad.
6: Cupondegas.gob.cl. Ya fue habilitada la plataforma para solicitar el beneficio, son 27.000 pesos, dirigido a los hogares de hasta el 80% más vulnerables del país.
5: El Colegio Médico y el Servicio Jesuita Migrante critican idea del gobierno para denunciar migrantes en situación irregular en los servicios de salud.
6: Entre 2 y 5 años de cárcel arriesga el ejecutivo chileno detenido por insultos racistas, esto a bordo de un vuelo en Brasil.
5: Continúa la formalización de los 3 carabineros dados de baja ante sus vínculos con una banda criminal en Curanilahue, región del Biobío.
6: En el exterior, nuevas amenazas de Trump al régimen iraní. China recibe a Putin a días de la cumbre con el republicano. La hacienda española tendrá que devolverle 60 millones de dólares a Shakira.
5: En el fútbol, día decisivo para Neymar en Brasil. Mourinho a punto de volver al Bernabéu. San Pedri prepara su máscara para Copa Libertadores de América.
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6: Solcito en la capital con agradables 23 grados de temperatura. Hizo mucho frío en la mañana temprano y va a seguir así durante toda la semana. En Talca y en Chillán, menos 3 en la mañana. 25 será la máxima en Santiago por la tarde, 15 en La Serena, Coquimbo, 13 nomás en Aysén.
5: Partimos en el ámbito policial, sabemos de esta niñita de 2 años que murió en la comuna de Las Condes tras caer desde un piso 11. Esto ocurrió ayer en la tarde cuando estaba al cuidado de su padre, quien estaba tomando una siesta. El hombre fue detenido, va a ser formalizado esta tarde. Felipe Cofré, tú nos cuentas todo. Buenas tardes.
7: Buenas tardes, Vero. Claro, esta tarde va a ser formalizado en el bloque PM, en el Centro de Justicia, el padre de la pequeña Isidora, esta niña de 2 años que murió tras caer desde un undécimo piso en la comuna de Las Condes. Este hombre, que era el responsable del cuidado de la menor, se le podría imputar el delito de homicidio por omisión, tras dejarla sola en una habitación que no contaba con malla de protección mientras él y su pareja tomaban una siesta en la habitación contigua. El imputado cumplía con un régimen de visita para ver a su hija, a la que fue a retirar el domingo por la mañana a la comuna de Pudahuel, donde vivía con su madre. Es en ese contexto en que ocurre este accidente del que el padre se enteró 40 minutos después. de ocurrido cuando Carabineros tocó a su puerta y le notificó del fallecimiento de su investigado por la Brigada de Homicidios y la Fiscalía Oriente. Escuchamos la voz del fiscal Fernando Ceballos, quien entregó detalles.
1: La menor se encontraba de visita por el día en la casa de su padre. La menor estaba durmiendo en uno de los dormitorios del departamento, mientras su padre con su pareja se encontraban en otra dependencia, en otro dormitorio principal, también durmiendo en horas de la tarde, cuando la menor se precipita a través de una ventana que no contaba con malla de seguridad. Varios minutos después se entera el padre de lo que había ocurrido.
7: Claro, como decía el fiscal, esta niña que se encontraba sola cae desde una ventana que no contaba con malla de protección. Esto pese que era esta medida de seguridad un requisito para acceder a estas visitas, interpuesto por un tribunal de familia. La madre de la víctima, de la pequeña Isidora, Gloria Ortiz, acusa negligencia del padre. La escuchamos.
8: Como familia estamos tremendamente consternados por la muerte de mi hija. La fiscalía está tomando todas las medidas para poder esclarecer la situación, junto con la PDI, pero hasta el momento ellos tienen que tomar el caso y abordarlo de la manera que es un acto negligente durante el cuidado personal de mi hija.
7: Claro, hay que decir que pese a lo compuesta que se ve esta madre, a pesar del delicado momento, en el resto de estas declaraciones que da, ella se muestra bastante afectada precisamente por la muerte de su hija. Da cuenta de que su abogado es quien está iniciando las acciones legales para unirse a una querella criminal en contra del padre. El cuerpo de esta pequeña niña será entregado a su familia esta tarde desde el servicio médico legal para comenzar con su despedida a la misma hora que será la formalización de su padre por la presunta responsabilidad en su muerte.
5: Un tema del que vamos a seguir pendientes, por supuesto, también durante la tarde. Muchas gracias, Felipe. Buen día.
7: Buenas tardes.
6: Seguimos en las calles de Santiago, también en las del Biobío, en los tribunales, ahí en la provincia de Arauco. Son formalizados los tres carabineros que integraban una banda criminal asociada a delitos violentos, en particular en Curanilahue. Ellos fueron dados de baja. Segunda jornada de audiencia ya. Christopher Espinosa, ¿qué tal?
9: Hola, Rodrigo, muy buenas tardes. Sí, segunda jornada de formalización en contra de esta banda criminal integrada por 15 personas, entre ellas tres funcionarios de Carabineros, que luego de su detención la institución comunicó que fueron dados de baja. Los delitos por los cuales están siendo formalizados

0: son naturales a sus funciones, como el manejo irregular de instrumento público. Allí hay falsificación, también apropiación indebida de subvención. Es parte de lo que se le imputa a los exfuncionarios policiales en el marco de una indagatoria a una banda que cometía delitos como, por ejemplo, de homicidio frustrado, tráfico de drogas, disparos injustificados en la vía pública. El rol de ellos, lo precisaba el fiscal, era incluso llegar a alterar los sitios del suceso donde estos sujetos cometían los delitos. El general Renzo Micono, jefe de la zona policial de Carabineros de Biobío, da cuenta de la opinión de la institución sobre esta situación.
1: Mire, un tremendo procedimiento que desarrolla el OS9, desarticulación de bandas criminales, asuntos internos también, que a raíz de esta investigación nace una segunda investigación y se descubre que lamentablemente había participación de exfuncionarios en esta banda criminal. Obviamente nosotros siempre hemos trabajado con transparencia. Cuando detectamos estas cosas, de inmediato son expulsados de la institución, y es lo que se aplicó en este minuto. Bueno, siempre duele que alguien de los nuestros sea parte de los postulados, de la doctrina, ¿cierto?, del honor que hay que tener. Así que siempre nos duele porque afecta a los miles de carabineros que están realizando su servicio día a día en buena lid.
0: La audiencia continúa en desarrollo, ha sido declarada como reservada, no permitiendo la presencia de los medios de comunicación en la exposición de los antecedentes y también en la fundamentación de las medidas cautelares que va a solicitar el Ministerio Público, las que desde el gobierno esperan sean las máximas posibles. Escuchamos al delegado presidencial en la provincia de Arauco, Pedro Marileo.
2: Con el compromiso irrestricto en actuar bajo la legalidad y en total transparencia, y desde ahí también apoyar a la institución Carabineros de Chile, que ha hecho un gran trabajo también de investigación interna. Estamos trabajando coordinadamente con las diferentes policías para despejar cualquier acto de delito que se cometa en la provincia, y en ese sentido en la comunidad de Conarilagüe también estamos fuertemente trabajando, y por eso que hoy día también Carabineros despeja a través de asuntos internos una situación que ocurre tanto dentro como fuera con una organización en donde se estaba cometiendo delitos.
0: Son dos las causas que se están investigando, y se espera, Rodrigo, que durante esta jornada se dicten las medidas cautelares no antes de las 5 de la tarde.
3: Quedamos atentos contigo en la zona, Christopher, gracias.
4: Y el gobierno reingresará el reglamento de la Ley de Seguridad Municipal a la Contraloría luego de retirarlo para incorporar la visión de los municipios. Gloria Gutiérrez, buenas tardes.
5: ¿Qué tal, Verónica? Buenas tardes. Y esta mañana la ministra de Seguridad, Trinidad Steiner, se reunió con las tres asociaciones de municipalidades del país en lo que fue la última mesa de trabajo para la reformulación del reglamento de la nueva Ley de Seguridad Municipal. Un proceso que se da, recordemos, por el retiro por parte de esta administración del reglamento que el gobierno anterior había entregado a Contraloría poco antes del término de su mandato, y que a juicio del gobierno del presidente Kast faltaba por integrar las voces de las propias municipalidades. La subsecretaria de Prevención del Delito, Ana Victoria Quintana, se refirió a este proceso.
6: Importante la participación que han tenido ellos en lo que ha sido esta generación de este nuevo reglamento, y a su vez en el trabajo que vamos a tener que seguir realizando para poder modificar y dejar plenamente aplicable la Ley de Seguridad Municipal. Hemos recogido sus opiniones, sus necesidades, pero también sus experiencias. Y todo eso, la idea es que quede plasmado en este nuevo reglamento y también continuar con este trabajo para poder mejorar de manera técnica esta nueva legislación de seguridad municipal, de manera que pueda ser correctamente aplicada.
5: Sí, un nuevo reglamento que aseguraron las autoridades se presentará entre hoy y mañana a la Contraloría para que pueda revisarse y estar listo para la implementación de esta ley a partir del mes de agosto. En cuanto a algunos puntos que han causado debate en el pasado, como es la incorporación de las pistolas Taser por el uso de inspectores municipales, no hay claridad en cuanto a si es que estará incorporado en este reglamento, pero el gobierno señala que están abiertos a todas las posibilidades para mejorar la seguridad de los inspectores municipales. Los alcaldes, por su parte, valoraron la incorporación de sus experiencias para el desarrollo de este reglamento. Escuchamos al alcalde de

0: La reina José Manuel Palacios, presidente de la Asociación de Municipalidades de Chile, y al alcalde Rodrigo Contreras de Paine, también presidente de la Asociación de Municipios Rurales.
1: Todavía tenemos mucho margen, hay una brecha importante que subsanar y ahí, insisto, los municipios son una pieza fundamental para que este reglamento pueda salir en óptimas condiciones.
2: El crimen organizado, los delitos comunes, hoy en día encuentran un lugar de refugio y ocultamiento en los municipios rurales. Es fundamental que este trabajo se haga, por un lado, resguardando la integridad física y psíquica de ellos y, por otra parte, también entregando líneas claras de dónde deben operar y cómo deben operar nuestros inspectores de seguridad municipal.
0: Y si bien la ministra Stirnet fue la quien recibió a los alcaldes de las distintas municipalidades de Chile para dar cuenta del término de este trabajo colaborativo para la reformulación del reglamento de la ley de seguridad municipal, se retiró antes de que terminara esta actividad, no pudo responder así preguntas de la prensa que estaban preparadas para ella, sobre todo dando cuenta de su rendimiento a cargo de la cartera y de la existencia o la falta de un plan de seguridad, como acusan desde la oposición. Está en camino al Congreso en Valparaíso, donde está invitada a distintas comisiones, por lo que se espera pueda enfrentar a los medios de comunicación durante la tarde allá en Valparaíso.
3: Si es que responde preguntas la ministra, que no solo enfrenta las críticas de la oposición por la falta de un programa de seguridad, sino que ella misma reconocía hace un par de días, el viernes pasado, en una entrevista en Radio Agricultura, que no sabía que tenía que hacer ese plan y decía que iba a estar en los próximos días. Después, a través de sus redes sociales, salió a decir que no, que el plan existía, que era lo que había presentado ante el Senado un par de días antes, pero en términos estrictos, ella reconoció en esa entrevista que no sabía que necesitaba un plan por escrito y que iba a estar en los próximos días.
4: Sí, como que comunicacionalmente no ha logrado instalarse así con todas las de la ley.
3: Después de dos
4: meses. Esa es la impresión que da.
3: Gracias, Gloria. Buenas tardes.
0: Buenas tardes.
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4: Vamos con otra cosa, el cupón del gas licuado. Cristian Aburto, buenas tardes.
6: Así es, buenas tardes. Se aproxima el invierno y el gobierno ha dispuesto la entrega de un cupón para gas licuado en el marco del Plan Chile Sale Adelante. Este cupón tiene un monto de 27.000 pesos y es una medida única diseñada para mitigar el impacto del alza del precio de los combustibles en los hogares más vulnerables. El beneficio se otorga al jefe o jefa de hogar que para el pasado 26 de abril de 2026 haya estado dentro del 80% de la población con menores ingresos según el Registro Social de Hogares. Esto no requiere postulación, pero sí una activación, lo que se debe realizar a través de la página web www.cupondegas.gob.cl, y allí hay que ingresar con la clave única y estará la opción de activar este beneficio. La disponibilidad del cupón será variable según cuándo se solicite. Quienes lo activen hasta el 29 de mayo podrán ocuparlo desde el 17 de junio. Para quienes lo soliciten hasta el 12 de junio estará disponible desde el 2 de julio y los que lo pidan hasta el 30 de junio, que es el plazo máximo para acceder al beneficio, podrán ocuparlo desde el 21 de julio. En todos estos casos, el cupón puede canjearse hasta el 30 de septiembre de 2026. El subsecretario del Interior, Máximo Pavés, afirma que el sitio web para activar el cupón ya está disponible y explica quiénes son los que están dentro de los beneficiados para el ticket del gas licuado.
7: Ya está arriba el sitio web cupondegas.gov.cl. Ya está disponible el sitio web del gobierno de Chile en el cual se puede activar este cupón de gas. Es importante recordar que los beneficiarios ya están determinados con fecha 16 de abril, es decir, el 80% del registro social de hogares al 16 de abril, el jefe de hogar puede activar en este sitio web su cupón.
6: Bien, la inversión total de este programa social es de casi 200.000 millones de pesos y la extensión que tiene para los chilenos alcanza a más de 7 millones de hogares, que son los que están dentro del 80% de los más vulnerables del país. El gobierno responde que la activación de este beneficio es por el costo que trae el gas licuado para las familias, que representa el 10% del gasto mensual. Los beneficiarios también respondieron a la pregunta de si este beneficio es suficiente y las respuestas fueron divididas. Esto fue lo que nos dijeron.
8: Nos sirve harto, agradecida. Normalmente consumimos un gas y medio mensual. En el verano no es tanto porque uno se baña con agüita heladita y en el invierno no se puede, nosotros ya tenemos que cuidarnos.
9: La verdad que no esperaba la ayuda que llegara del gobierno. Nos ayuda bastante, la verdad, pero sí debería ser un poco más para que nos dure toda la temporada de frío.
10: Es totalmente insuficiente, sobre todo para las personas que tienen menos en este país, sobre todo las personas ancianas que apenas llegan a fin de mes con su jubilación, así que espero que el gobierno recapacite.
6: Bien, opiniones divididas entonces entre los beneficiarios. Algunos creen que es un buen aporte por parte del gobierno y otros afirman que es un beneficio insuficiente. Ante esto, el economista Víctor Silva, de la Facultad de Administración y Economía de la Universidad de Santiago, indica que hay un problema de centralismo con el beneficio, ya que en zonas extremas el costo del cilindro de gas es superior al de Santiago. Además, afirma que el monto se queda corto frente a la realidad del consumo de este combustible.
11: Estamos hablando entonces de un beneficio que cubre menos del 15% del gasto real de invierno de un hogar vulnerable. El monto es plano, pero el precio del gas no lo es. En Santiago, un balón de 15 kilos cuesta entre 23 y 25 mil pesos, pero en zonas extremas y rurales puede llegar a 30 mil o más. Considerando que la economía recién informó una caída del PIB del 0,5% en el primer trimestre, que la inflación presiona el bolsillo de los hogares por el alza del combustible, el monto se queda corto frente a la realidad del consumo. ¿Es una ayuda? Sí. Sí, pero no resuelve el problema de fondo, que es lo cara que se ha puesto la energía en Chile.
6: El gas licuado puede adquirirse con el productor de gas de su preferencia. Para comprarlo se puede hacer esto de forma digital, lo que estará disponible según el plazo en el que se solicite a través de la aplicación RutPay del Banco Estado. O si prefiere, también puede tener el cupón físico obteniéndolo de forma presencial en cualquier caja vecina del país. De ambas formas, así se puede comprar el cilindro de gas, que tiene un monto, recordemos, de 27 mil pesos para ser ocupado hasta el 30 de septiembre de 2026 como plazo máximo.
4: Gracias, Cristian.
6: Buenas tardes.
12: 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Una, 20 minutos. Una, 20 minutos.
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3: Momento de revisar la información de deportes, de saber de Mourinho, que retorna a la banca del Real Madrid después de 13 años, de Alexis Sánchez, ¿dónde podría seguir su carrera? De San Pedro, de Coquimbo Unido. Ernesto Contreras llega con todo. Buenas tardes.
13: Hola, Vero, Rodrigo, ¿cómo están?
4: Hola, Ernesto.
13: Se meta movida ¿ah? En lo Inter. Sí, movida sí. Lo local, semana de copas también. Mañana juega Coquimbo con Tolima, muy no bien. Olvidar, y el jueves bien. La Católica va a estar jugando lo que puede ser su partido de clasificación ante sí. Barcelona, siempre viendo el partido de mañana de Boca Cruzeiro en la Bombonera, donde un triunfo a la UC la deja con la posibilidad muy de bien. Ganar y entrar.
4: Hay que ver al Arsenal hoy día en la tarde.
13: El Arsenal que se está jugando la Premier, está a dos partidos de ganar la Premier. El Arsenal, si gana lo que viene, va a estar levantando el título inglés después de 20 años contra el Burnley. Va a estar jugando a las 3 de la tarde, a las 15 horas. El cuadro del Arsenal ganó el fin de semana el City, que todavía tiene dos partidos porque tiene uno pendiente. O sea, podría, en caso que el Arsenal empate uno de estos dos que le quedan, si el City gana los dos que tiene, campeón el City. Si el Arsenal gana lo que le toca, que es contra el Burnley hoy día a las 15 y contra el Crystal Palace de visita el domingo 24, va a ser el campeón de la Premier. Y recuerden que el día sábado 30 de junio al mediodía, ¿ya? De Chile, Paris Saint-Germain con Arsenal.
4: Ah, sí, pues ahí se cierra el boliche.
13: Así es. Y en el Arsenal es baja Ben White, el lateral derecho, que todo indica que se va a perder el Mundial. Y en el Paris Saint-Germain está en duda Dembélé.
4: No.
13: Sí, a 12 partidos de la de esta final está con problemas musculares Dembélé.
4: Y la pregunta es si lo van a cuidar pensando en el Mundial.
3: Obvio.
13: Yo creo que los franceses no están ni ahí con... O sea, Luis Enrique no creo que esté muy interesado en cuidarlo. Yo creo que va a jugar igual la final de la Champions, pero está la alerta ahí de la estrella del Paris Saint-Germain y, como dice Rodrigo, de la selección francesa. Puede ser uno de los mejores jugadores del Mundial, ya es el Balón de Oro. Sí, o sea, hay que ver él también. En una de esas él dice, me cuido.
3: No, ya, juego.
13: Gané la Champions el año pasado con el Paris Saint-Germain.
4: Mira, Sara, ahí en adelante es típico. En todos los partidos hay que mirar con pinzas a los seleccionados porque van esquiando en el camino.
13: Ahora, Vero,
3: cogiera de perro.
13: Cogiera de caldo.
4: O sea, se digo, porque se lesionan de verdad, porque no pueden entrar.
13: Fermín López,
4: el cabro del Barcelona.
13: De hecho, está casi fuera del Mundial.
4: Se lesionó.
13: En cooperativa.cl está la noticia de Dembélé, que tiene problemas musculares 12 días de la final de la Champions, y ahora un desgarro te deja casi fuera del Mundial.
4: Dos semanas.
13: Claro, porque está todo muy encima. Está con una lesión también de rodilla Nico Paz, argentino, del Como, la gran figura de ese equipo italiano, y que

0: Nominaremos.
1: Oye, a las 15. Vamos a estar en vivo en Cooperativa Deportes. A las 15 horas. Con un Neymar que fue noticia ayer porque lo reemplazaron por error. Cuando perdían 3-0, él le mostró después la papeleta a la tele para que vean que fue un error del árbitro. Que él justo se le molestaba algo, sale de la cancha y justo se va a hacer un cambio. Y el árbitro se apresuró y en la papeleta puso el 10. Y se quedó fuera. Y después mostrar la papeleta a la tele para decir que no era yo. Y él tiene que luchar por un cupo entre los 26 que van a ir a la Copa del Mundo. Todo en cooperativa.cl, lo de Neymar y también lo de Dembélé. El domingo hay clásico. Va a jugar la Católica con Colo-Colo. Claro Arena. Primera experiencia de Colo-Colo en el Claro Arena. No ha jugado ahí el cacique.
0: Bonito Marco.
1: 18 horas el domingo 24. Arturo Vidal, cortito, habló ayer post partido. Esto dice de la Católica. Dice, bueno, ahora van a sentir lo que hemos sentido nosotros el último año. Jugar continuo, porque el año pasado la UI colocó los Libertadores, la Católica no tenía partido en 3 semanas, sí. Y estos clásicos los jugaba un poquito más relajado.
0: Colo-Colo no tiene frente externo.
1: Claro, entonces la UC tiene que afrontar muchos partidos y acá está Vidal. Esto es lo que dijo el rey Arturo.
2: Ahora están sintiendo lo difícil que es jugar cada 3 días. Nosotros nos vamos a preparar de la mejor forma, no sé cómo nos llega eso, pero nosotros tenemos que ir a buscar los 3 puntos ya.
1: Rapidito, a buscarle los 3 puntos contra la Católica, que recordemos juega Copa Libertadores, así que tiene harta pega la Católica, afina, de acá en más.
0: Se afina la zurda como ayer Vidal.
1: Sí, jugó bien Vidal.
3: Hoy habrá hinchada visitante, porque hace rato que la delegación anda con esa idea, ¿no?
1: Por ahora, la idea es que no. Pero el delegado presidencial Germán Codina
0: quiere.
1: Insistió en un principio, recordemos, para el partido Colo-Colo con de la U con la Católica, el clásico hace un par de semanas.
0: Pues alguna vez tiene que
1: ahora pareciera que están intentando lo mismo, pero hay que verlo, porque primera experiencia la Católica con Colo-Colo, Claro Arena más reducido.
0: Si a las 6 termina de noche.
1: Domingo a las 6 en la precordillera, los vecinos sabemos que allá tienen harto peso su opinión, así que no sé, para esta no sé. Pero de repente, para el segundo semestre, en el Estadio Monumental, Colo-Colo Católica, y bueno, cuando juegue la U también con Colo-Colo, la idea es que hayan visitado.
3: Bueno, esos no están restringidos, ¿no?
1: No, pues no, son partidos.
3: Eran poquitos.
1: Sí. Partidos clase A, eso es lo que nos está estilando, pero hay visitantes en los partidos clase B, aunque los partidos del equipo grande son siempre clase A.
3: Son menos complicados.
1: Sí, cuando no hay mucha convocatoria.
3: Eso.
1: Básicamente, así que en la UC preocupa San Pedri, dicen que el Toro va a jugar igual, pero hay que ver, le pondrían una máscara, tiene que entrenar.
0: ¿Usted me dijo enmascarado?
1: Sí, enmascarado sí o sí.
0: Yo lo puse en los titulares.
1: Enmascarado sí o sí, hoy dicen que sí va a jugar, pero hay que ver, dicen en la Católica, lunes, martes, miércoles, cómo está entrenando, con la máscara, había preocupación de que fuera una fractura, incluso craneal, pero afortunadamente es solo nasal. Así que la saca barata San Pedri en un momento clave para la Católica. Se juega todo en estas 2 semanas en la Libertadores.
0: Claro, lo necesita. Digamos.
1: Porque si no logran cerrar con Barcelona, tendrán que ir a jugar la otra semana a la Bombonera para enfrentar a Boca y ahí buscarse. Aunque tengamos fe en que lo van a lograr el día de hoy. Juega la Unión Española el día jueves. Juega la Unión Española hoy. Sí, fecha 12. Aniversario de la Unión Española también.
0: Contra Iquique en la Catedral.
1: Contra Iquique. Ahí estará Cooperativa Deportes para informar todo lo que pase con los hispanos. Que en este 18 de mayo están de cumpleaños. Están, me fue a contar, 128 añitos.
3: Saludos para
1: ellos. De historia. Olé. La Unión Española. Y olé. Así que ojalá que hoy día les vaya bien con Iquique. Ahí se fue Jaime Vera en Rangers. Así que harta cosita contaremos hoy día en Cooperativa Deportes. 129 años es lo que cumple la Unión Española.
3: Ernesto Contreras, te escuchamos atentos a partir de las 12 en Cooperativa Deportes.
1: Ahí estaremos. Que estén muy bien.
3: De bien.
1: Chao.
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17: 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Una, 33 minutos. Una, 33 minutos.
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0: Hablemos de economía y del peor resultado desde comienzos del año 2009. El crecimiento del primer trimestre fue de menos 0,5% de acuerdo con los antecedentes entregados por el Banco Central. Caídas relevantes en varias áreas. ¿Qué dicen en el gobierno? Gonzalo Aguirre, buenas tardes.
19: ¿Qué tal? Muy buenas tardes. Ya con las cifras preliminares de los IMASEX anticipaban resultados negativos en materia de crecimiento para los primeros tres meses del año. Sin embargo, el último informe de cuentas nacionales del Banco Central dejó caídas aún más pronunciadas de menos 0,9% en enero, menos 0,3% en febrero y menos 0,2% en marzo, para completar así un retroceso de 0,5% durante el primer trimestre. En el reporte se detalló que las principales actividades que contribuyeron al menor nivel del PIB fueron el agropecuario silvícola, la minería, la industria manufacturera y la pesca. En cambio, al alza lo hicieron principalmente los servicios personales. También se dio cuenta de una disminución de las exportaciones y un aumento de la demanda interna. Comenta los datos Alejandro Vicondoa, profesor del Instituto de Economía de la Universidad Católica.
20: Estamos comparando con respecto al primer trimestre del 2025, donde se esperaba el anuncio de las tarifas de Estados Unidos, que ocurrió a principios de abril de 2025. Entonces, venimos de una base alta de exportaciones. Hay bastante evidencia de que se estaban acumulando inventarios en cobre y en otros materiales esperando el anuncio tarifario. Por lo tanto, la base de comparación es un fenómeno que explica un poco el número. Pero por otro lado, también esto está reflejando la tendencia que ha tenido la economía ya en los últimos trimestres de bajo crecimiento, en particular baja inversión también y los problemas que ya estructurales.
19: El experto recordó que estamos en un contexto internacional bastante desfavorable y que, por lo tanto, en una economía abierta eso pega mayormente. Por lo mismo, la expectativa para el año incluye cifras de crecimiento no superiores a 2 o 2,5%. Desde el Ejecutivo, el viceministro de Economía y Minería, Daniel Mas, publicó en la red X que Chile no aguanta un año más de estancamiento y mediocridad y que recuperar el crecimiento económico es un deber moral para retomar el camino de las oportunidades, el desarrollo y mejorar la vida de nuestros compatriotas. Comentó también el resultado en el Congreso el ministro de Hacienda, Jorge Quirós.
21: 0,5% caída en el primer trimestre. Es el primer trimestre, el último trimestre de este gobierno que te damos. El peor primer trimestre de la crisis subprime. Y es el país que recibimos y por eso más que nunca necesitamos recuperar el crecimiento.
19: En cuanto a los envíos al extranjero, el Banco Central detalló que las exportaciones de bienes decrecieron como resultado de menores envíos frutícolas y de cobre. Compensaron en parte lo anterior los envíos industriales de alimentos y químicos, en tanto las exportaciones de servicios cayeron, incididas principalmente por el gasto en turismo. Y en la minería, en particular en Codelco, dan que hablar las declaraciones cruzadas luego de que el presidente saliente del directorio, Máximo Pacheco, dijera en entrevista con El País que Chile definitivamente no se cae a pedazos, el Estado no está quebrado ni Codelco fundido. En tanto, el viceministro Mas aseguró en Canal 13 que Codelco es una compañía sin duda que está fuera de control y que con el nombramiento de los nuevos directores se busca retomar el control de la compañía.
0: Es Gonzalo Aguirre con la información económica. Gracias, buenas tardes.
19: Chao, buenas tardes.
22: Bueno, y en ese marco es que sigue el trámite del proyecto misceláneo en el Congreso. El gobierno ahí reitera la necesidad de crecer. Hay días relevantes esta semana en comisiones, pero también en la sala de la Cámara. Eso es lo que está previsto. Jorge Espinoza Cuellar, buenas tardes.
23: Sí, buenas tardes. Y el ministro de Hacienda, Jorge Quirós, confirmó que el gobierno va a ingresar hoy a tramitación el proyecto paralelo comprometido con el PDG sobre pañales y medicamentos, con lo cual ya en los hechos se asegura en la votación del miércoles en el Pleno de la Cámara Baja la aprobación de la idea de legislar esta reforma. Otras normas misceláneas incluidas en el proyecto denominado de Reconstrucción Nacional. Se trata este último de un proyecto cuya tramitación ha sido fuertemente tensionada por el ingreso en la Comisión de Hacienda de más de 1.600 indicaciones, la mayoría de las cuales fueron votadas en paquete sin discusión y obviamente rechazadas. En conversación con la prensa, antes de ingresar a la Comisión de Trabajo, no solo confirmó el ingreso del otro proyecto, sino que además reforzó la invitación del gobierno al socialismo democrático a sumarse a un acuerdo.
1: No se está muy bien encaminado, lo vamos a ingresar al Congreso ahora y están los términos que conversamos con el PDG. Hay absoluto consenso que se requiere una estructura tributaria más competitiva, agilizar los permisos, se requieren tomar ciertas medidas de contención a futuro y eso le da estabilidad y crecimiento al país. El socialismo democrático lo sabe y siempre están invitados a que se sumen.
23: Según explicó el jefe de bancada del PDG, Juan Marcelo Valenzuela, el acuerdo que en un momento fue desahuciado y que ahora se retomó con la conducción del ministro de Hacienda y del propio líder del PDG, Franco Parisi, contempla un proyecto efectivamente para la devolución del IVA por la compra de pañales para menores de 2 años y también para mayores de 65 pero que tengan un diagnóstico médico, y también por una canasta de medicamentos que deberá ser definida en un reglamento, en ambos casos con una cobertura del 80%, es decir, deja afuera solo al 20% de mayores ingresos. En todo caso, el acuerdo, según dijo el diputado Juan Marcelo Valenzuela, no compromete a los diputados del PDG a aprobar todo el articulado.
2: El acuerdo que nosotros hemos consagrado con el gobierno es avanzar en la idea de legislar, pero luego en la discusión en particular el Partido de la Gente tiene distintas posturas y, por ejemplo, no estamos de acuerdo con la eliminación de la franquicia tributaria. Lo mismo pasa con la invariabilidad tributaria, a menos que el gobierno decida y reciba nuestras propuestas de elevar, tienen que pagar, y ahí nosotros podríamos recién pensarlo.
23: A esta hora está sesionando la Comisión de Trabajo de la Cámara, que tiene que abordar dos temas planteados en 3 artículos de este proyecto. Uno de ellos es el que establece como una falta grave el mal uso de las licencias médicas sin sumarios de por medio, lo cual podría generar una judicialización en los despidos y además establecerse un monto, un costo no contemplado, según lo advirtió el Consejo Fiscal Autónomo. Aún así quedó aprobado prácticamente en los mismos términos que antes lo hizo la Comisión de Hacienda, y ahora en trabajo se escuchan las exposiciones sobre el término de la franquicia CENSE, algo que, recordemos, la Comisión de Hacienda previamente rechazó. Hay una molestia generalizada en la oposición por la forma en que se está tramitando el proyecto. Escuchamos al diputado demócrata Cristiano Patricio Pinilla.
4: El gobierno hace como que dialoga y sus diputados y diputadas hacen todo lo necesario para que el proyecto avance sin ningún tipo de modificación, sin contrapeso alguno. Eso nos parece escandaloso. Este es solamente un juego, una burla a lo que es la democracia y el actuar en la Cámara de Diputados. En virtud de aquello, la bancada está más cerca de rechazar la idea de legislar.
23: Una de las particularidades en la tramitación de este proyecto es que después del trabajo que hizo la Comisión de Hacienda, a esta hora el mismo proyecto es visto por 2 comisiones de manera simultánea, la ya citada Comisión de Trabajo y la Comisión de Medio Ambiente, que tiene que pronunciarse sobre 14 artículos más y más de un centenar de indicaciones o propuestas de enmienda de los parlamentarios, mientras que hasta ahora la oposición no decide cuántas indicaciones que fueron rechazadas previamente va a poder reponer en la sala, porque todavía no está evacuado el informe de donde se consignen efectivamente cuáles fueron declaradas inadmisibles y cuáles rechazadas. Solo estas últimas pueden ser vueltas a presentar en la sesión de mañana y pasado. Mañana se vota en general y el miércoles todo el articulado, posiblemente hasta la madrugada.
11: Sí, Alessandro, de hecho en la Cámara ya anticipó jornada maratónica para y después vendrá lo del Senado, donde también ya se cuecen algunas habas. Jorge Espinosa Cuellar, buenas tardes.
23: Buenas tardes.
0: Quedan 2 semanas para la primera cuenta pública del presidente Kast y en el oficialismo crece la preocupación por errores y polémicas que han marcado las últimas semanas de gobierno. Todo cuando se espera que seguridad y economía sean los ejes del discurso. Camila López, buenas tardes.
3: ¿Qué tal? ¿Cómo están? Muy buenas tardes. Y 14 días faltan para la primera cuenta pública del presidente José Antonio Kast, una instancia que en el oficialismo ven como clave para reordenar la agenda del gobierno y marcar un nuevo hito político en la administración. Y es que las últimas semanas han estado marcadas por distintas polémicas que han complicado el Ejecutivo, entre ellas los cuestionamientos a la ministra de Ciencia, Ximena Lin Colao, tras la salida del ex subsecretario Rafael Araoz. A eso se suma la controversia que generó la indicación del gobierno para que instituciones de salud, educación y previsión reporten a migrantes en situación irregular, y también las críticas por la falta de un plan de la ministra de Seguridad, Trinidad Steiner, que terminó abriendo otro flanco para la Moneda. Un escenario que también comienza a reflejarse en las encuestas, porque según la última CADEM, la aprobación del presidente cayó a su nivel más bajo desde que asumió el cargo, mientras que su desaprobación llegó al 58%. En tanto, la encuesta Criteria mostró un alza en la aprobación del gobierno hasta el 38%, aunque la desaprobación también subió y alcanzó su nivel más alto con un 53%. En ese contexto, desde el oficialismo comienzan a pedir mayor orden político y comunicacional. Tras participar en el Comité Político Ampliado, la jefa de senadores de Renovación Nacional, María José Gatica, aseguró que el gobierno debe terminar con los errores y concentrarse en las prioridades ciudadanas.
5: Yo espero que por lo menos la cuenta pública, además de rendir lo que se hizo, lo que hizo la administración anterior el año 2025, pueda también marcar la pauta de las líneas de trabajo que va a implementar el Ejecutivo, de que ya han pasado 2 meses ya de que este gobierno asuma esta administración. Y yo siento de que hay carteras en donde ya no pueden haber errores, no pueden haber equivocaciones. Y me refiero a las carteras que tienen que ver en un 100% con el trabajo político y comunicacional, ¿ya? En ese sentido, yo espero que exista una mejora, que haya una reformulación del cargo, que el trabajo que no se esté realizando de la mejor manera, hoy día se pueda cambiar la forma en cómo se comunica o en cómo se hace política por el bien del presidente.
3: Bueno, y mientras en la Moneda afina los últimos detalles del mensaje presidencial, esta jornada el presidente José Antonio Kast recibió a los presidentes del Senado y de la Cámara de Diputados, Paulina Núñez y Jorge Alessandri, respectivamente. Una cita en que los timoneles del Congreso le entregaron una serie de propuestas que, a su juicio, deberían estar presentes en la cuenta pública, especialmente en materia de seguridad. Y es que desde el Congreso insisten en que el mensaje del 1 de junio debe contener medidas concretas y señales políticas claras en temas como seguridad, crecimiento y migración. Escuchemos a Núñez y a Alessandri.
6: Para que en una cuestión tan sentida como es la seguridad, podamos lógicamente tener en la cuenta pública una estrategia clara, definida, con plazos, con recursos, con tareas, con roles, en fin, con los actores relevantes, para que la ciudadanía lo sepa.
7: Le hicimos llegar al presidente lo que nosotros sentimos como Cámara de Diputados y Senado que debe estar en la cuenta pública. Le dimos un detalle de proyectos con su boletín, con su estado de tramitación, cosas que serían importantes en materia de permisología, cosas que serían importantes en apoyo a los policías. Estamos seguros no solo que van a estar en el discurso de ese día estas medidas, sino que van a ayudar también al mejor gobernar y al siempre, siempre tener un plan.
3: Todo esto mientras también se confirmó que el expresidente Gabriel Boric no asistirá a la primera cuenta pública del mandatario. Según explicaron desde su entorno, el ex jefe de Estado estaría fuera del país durante esos días.
0: Camila López con la información. Gracias. Buenas tardes, Cami.
3: Buenas tardes.
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11: Vamos al barrio Franklin, ahí en el matadero. Felipe Cofré, ¿qué pasó?
1: Sí, es un amplio operativo que está coordinado por personal de Carabineros, PDI, la Municipalidad de Santiago. También está Servicio de Puestos Internos y otros organismos encargados de una fiscalización global en este sector. Es calle Placer frente a el Galpón Amanecer, en donde se han realizado varias fiscalizaciones y donde ya se han incautado varios productos que han sido falsificados y que infringen la ley de propiedad intelectual en este caso, y ya hay dos personas que han sido detenidas, según nos indican de manera preliminar en este organismo, que también contempla operativos de fiscalización y control migratorio. Hace pocos minutos habló el delegado presidencial en la región metropolitana, Germán Codina, lo escuchamos.
2: Tiene que ver con todo el entorno. A nosotros nos interesa evidentemente intervenir situaciones, sobre todo donde sabemos que existe comercio ilegal, y reitero, esta es una forma también de enfrentar el crimen organizado, porque muchas veces hemos visto lamentablemente esa conexión persistente que tienen, pero obviamente nos interesa la recuperación del macro sector. Aquí estamos hablando de la zona del Persa Biobío.
1: Claro, para que se hagan una idea, esto que está siendo fiscalizado hasta ahora es justo frente al Mall del Mueble, a un lado de Placer 880, otro galpón que ya había sido fiscalizado, que se encuentra clausurado y en donde también habían ocurrido incivilidades, incluso homicidios con armas de fuego al interior de ese local comercial. Ahora se está realizando la fiscalización en el galpón de al lado, en donde ya algunos comerciantes fueron advertidos y muchos de ellos bajaron sus cortinas. Todo esto mientras hay gritos por parte de los mismos comerciantes que dicen querer trabajar tranquilos en este lugar. Es lo que le gritan al alcalde de Fuertes, que se encuentra acá, el delegado Codina, y también toda la presencia de PDI y de Carabineros.
11: Seguimos contigo en el lugar. Gracias, Felipe.
1: Buenas tardes.
0: Vamos a la Araucanía, porque esta tarde se vota una nueva renovación al estado de excepción para la macrozona sur. Gremios agrícolas están pidiendo mayores atribuciones para los militares, modificaciones en los planes de seguridad. Estamos con el corresponsal Claudio Arevalo. Buenas tardes, Claudio.
4: ¿Qué tal, Verónica, Rodrigo? Buenas tardes. Claro, hoy se vota una nueva prórroga al estado de excepción constitucional para la macro zona sur, cuatro provincias del Biobío y la Araucanía. Recordemos que son 4 años ya de presencia militar, básicamente en la carretera 5 Sur y también en camino secundario. Sin embargo, hay preocupación, especialmente del mundo agrícola y forestal. Hay críticas también respecto de la eficacia que ha tenido esta medida. Sebastián Navellanes, el presidente de los agricultores de la provincia de Malleco, Patricio Santibáñez, presidente de la multigremial, abordan esta situación y dan a conocer lo que esperan para esta tarde, y especialmente pidiendo modificaciones al estado de excepción constitucional.
5: Tengamos cambios reales a la seguridad de la región de la Araucanía. No podemos seguir con el mismo estado de excepción que ha estado los últimos 4 años. Es por eso que pedimos que el gobierno ingrese modificaciones contundentes y reales para tener una solución real.
16: El estado de excepción debe ser perfeccionado. Se debe permitir que los militares ejecuten controles, sobre todo en zonas rurales donde se desplazan la gente que comete atentados. Se requiere una mayor preparación para cuando ocurran atentados, tener la posibilidad de capturar a los involucrados.
4: Algunas de las propuestas que ha hecho la multigremial en las últimas horas a las autoridades regionales de gobierno tienen que ver con la creación de una unidad especializada de inteligencia donde puedan tomar parte de funcionarios de la PDI, de Carabineros y también del Ejército. No se puede seguir haciendo lo mismo por otros 4 años, es lo que dicen los agricultores y también los gremios agrícolas y forestales. Durante esta tarde, Verónica, Rodrigo, lo verá la Cámara de Diputados y mañana le corresponde al Senado respecto de renovar una nueva prórroga a este estado de excepción.
11: Claro, y no solo la multigremial la que habla en la zona, porque acuérdense que el propio senador por la Araucanía, Rodolfo Carter, que salió en cupo republicano, ha dicho que no se puede seguir haciendo más de lo mismo. Él, en la última votación, se abstuvo y pidió al gobierno, a su gobierno, innovar en estas materias que no habían llegado a la moneda, para hacer lo mismo que había hecho Sebastián Piñera en su momento y después, pese a alguna reticencia inicial, Gabriel Boric. Esos son dichos, son palabras de un senador importante del bloque oficialista y que ha marcado críticas respecto de la política de seguridad del Ejecutivo, no solo en el caso de la macrozona sur, por si acaso.
0: Claudio Arévalo, desde la Araucanía, con la información. Seguimos atentos a lo que ocurre en la tarde en el Congreso y también en tu región. Buenas tardes.
4: Buenas tardes.
11: En el norte estamos, Hans Hotterbaum, ¿qué pasó?
17: Hola, ¿qué tal? Buenas tardes. Sí, hay 2 ciudadanos chilenos que han sido detenidos por personal
3: de la Policía de Investigaciones en medio de una fiscalización que estaba realizando la Brigada Antinarcóticos junto a personal de ejército en la ruta 15CH con el cruce de la ruta 5 Norte, todo esto en Guara y en esta ruta que conecta precisamente hacia la comuna fronteriza de Colchane. En este lugar se estaban realizando controles aleatorios y personal de la Brigada Antinarcóticos, utilizando también un CAN antidrogas, fiscaliza a un vehículo en el cual se detecta que en el interior, en la parte del chasis, iban ocultos una gran cantidad de paquetes. Se realiza la prueba de campo y se confirma finalmente que se trataba de clorhidrato de cocaína y también de ketamina, que tenía como destino la región metropolitana. En ese contexto se han estado desarrollando también operativos, se allanó un domicilio en la comuna de Colchane y se espera también que los detalles sean entregados en las próximas horas por parte del Ministerio Público.
11: Hans, gracias.
3: Buenas tardes.
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7: El peor arranque desde 2009. El Banco Central corrigió a la baja el Producto Interno Bruto del primer trimestre. Menos 0,5%.
11: Con esa cifra como paraguas avanza el proyecto de reconstrucción del gobierno. El presidente de la República se reunió con los timoneles de ambas cámaras del Congreso. Se piensa también en el 1 de junio, la cuenta pública.
7: Esta tarde la Fiscalía formalizará al padre de la niña de 2 años que cayó desde un undécimo piso en Las Condes. Estaba durmiendo en otra habitación, no había malla de seguridad.
11: Entre 2 y 5 años de cárcel arriesga el ejecutivo chileno en una pesquera, detenido por insultos racistas. Esto ocurrió a bordo de un vuelo en territorio brasileño.
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0: expectativa deportes con editorial especial de Igor Federico Ochoa por los 129 años de la Unión Española. Juego hoy día, la Unión está en los títulos. Comenzamos la semanita en este día lunes soleado en la región metropolitana. El Colo Colo del Tano Ortiz se destapa en el Monumental, golea por 6-2 a Ñublense y es más líder que nunca en la Liga de Primera. Extiende a 5 puntos su ventaja sobre Huachipato, quedó a 7 de la Católica y a 10 de la U. Sobran las excusas, pero faltan goles. La U cayó en El Salvador y estira su mala racha a 10 años sin ganarle a Cobresal. Los azules aducen. Fui yo. Falta de gol que tiene el equipo como el tercer elenco menos goleador en la competencia. Como decíamos, quedó a 10 puntos de Colo-Colo. Y San Pedri preocupa a todos. El delantero cruzado sufrió una fractura nasal en la victoria ante Limache en Quillota el fin de semana, pero entrega buenas señales para estar presente ante Barcelona el jueves y luego el domingo contra Colo-Colo en el Claro Arena. Y lo dicho por Igor Federico Ochoa, en la primera B, la Unión cumple 129 años, recibe hoy a Deportes Iquique, mientras que en Santa Cruz, el penúltimo del torneo, recibe a Deportes Temuco. En Talca, Pato Muñoz, se fue el Pillo Vera, tras perder con San Felipe, perdió la final del mundo. ¿Quién vendrá? Arranca Cooperativa de Deportes, te lo contamos en esta hora con 30.
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0: Mayo se jugó de forma íntegra la duodécima fecha de la Liga de Primera. Pero la Primera B tiene partidos aún por jugarse hoy día. El cumpleañero Unión Española, 19 horas contra Deportes Iquique. Paralelo también, Santa Cruz, el penúltimo, a 4 puntos de Rangers, con un partido menos, lógicamente, se va a enfrentar a Deportes Temuco, el equipo de la región de la Araucanía, y nuestro querido auditor Mike. ¿Cómo están? Patricio Muñoz, Marcelo Pablo, muy Igor bien. Federico Ochoa, goleó Colo Colo, perdió la U, ganó la Católica. Hartas cosas que pasaron, al menos en nuestra liga, también en el mundo. Vuelve Mourinho, 13 años después al Real Madrid.
1: Vuelve.
0: Ese va a ser el encabezamiento de nuestra pregunta. Pato Muñoz, bienvenido.
2: Hola, hola, ¿cómo están?
0: Muy bien. Son
2: todos los ingredientes en la mesa.
0: Todo, todo. Y faltaron.
2: Muchas cosas, muy variopintas, de diversos orígenes, de diversa naturaleza.
0: Sí, hablaremos de los asteriscos también, ¿o no?
2: Por supuesto.
0: Muy bien.
2: Ha llegado la hora.
0: Ha llegado la hora. ¿Se viene el receso? Cuando viene el receso, los asteriscos aparecen.
3: Digo, pero yo tengo aquí un libro de Felipe Risco, partido glorioso de Unión Española.
0: Epa.
3: 10 encuentros memorables. A ver si algún hincha de Unión sugiere alguno.
0: Bueno.
3: Si está en esta...
0: Nos escuchan hincha de Unión siempre, así que...
3: Que Felipe hizo con tanto esmero, gran libro, y están,
0: No es sorteo, no.
3: La portada.
0: No.
3: ¿Quién está en la portada?
0: ¿Cómo se llama el libro, Igor?
3: Partido Glorioso de Unión Española.
0: Listo.
3: La fascinante historia de 10 encuentros memorables.
0: Hinchas de Unión, respondan al llamado de Igor Ochoa, será la subpregunta.
1: Sí.
0: Ya, subpregunta. Jefe 129 años de Unión, juego hoy día.
1: ¿Quién está en la portada, Igor?
3: Espinina Palacio, Francisco Laceras y Sergio Humada.
0: Francisco Laceras, es auditor Pancho Laceras de
1: Pancho Laceras,
0: sí. Tardes Deportivas. Escucha religiosamente a las 15:30 a Rodrigo Contreras.
1: ¿Y por qué
0: en el
1: este programa no?
0: Porque le gusta más el polideportivo, yo creo, a esta altura. Y como tenemos 30 minutos exclusivos al polideportivo,
1: exacto,
0: se queda. Podría ser la obra
1: este también. Yo lo
0: podría ser este programa misceláneo a esta altura de la vida.
1: Dos horas.
0: Yo si me pregunto en un partido memorable por mi corta edad.
1: Sí.
0: Corta. No, pero cuando empecé como a entender un poco más y ver más fútbol, esa campaña, obviamente.
1: De la Libertadores.
0: De la Libertadores, eliminando a Cruzeiro allá.
1: ¿A Sao Paulo? ¿O no?
0: Y a Cruzeiro.
1: Sí,
0: a Ronaldo.
1: También.
0: Cuarto finalista de la Unión.
1: Con el Coto, con Montesino.
0: Pony Ruiz.
1: El Pony Ruiz.
0: Es el gran recuerdo que yo tengo de.
1: El Matador,
0: de
1: Sánchez.
0: Pequeño, de la Unión. Claro, José Luis.
2: Sí. Ah, Carreño, ¿no?
1: También me parece, sí.
0: Sí.
3: Bueno,
0: sí.
3: Ahí no
0: están todos, por supuesto.
3: No,
0: claro, pero es el que se viene a la memoria, lo más joven.
3: De esa campaña, el partido que marcó una generación, Unión Española 1, Cruzeiro 6,
1: ese Cruzeiro.
3: Que fue el 21 de abril de 1994.
0: ¿Estuviste ahí, Pato? Sí. ¿En Belo Horizonte?
2: No, pues el de acá,
0: el de
2: Santa Laura.
0: Claro. Ese equipo era, bueno, como te digo, para los que tenemos ya sobre 40, ese equipo de la Unión fue de los primeros grandes equipos que yo tengo recuerdo. Tenía 12 años. Juan
2: Perdomo también.
3: Claro, bueno, es así. Bueno, o sea, cada uno tiene...
0: ¿Y usted, Igor? ¿Alguno que recuerde en particular en la vida?
3: Yo, usted sabe que tengo la memoria extendida.
0: Memoria larga. Mario Luca, el patrón, dice Vladimir. Mario
1: claro,
0: Luca.
1: Juan Carlos González también.
0: Sí. El karateca.
2: El otro central.
3: Sí. Sí, por razones que no vienen al caso, pero que son evidentes. A mí costaba que me llevaran a Santa Laura. Costaba, ¿no?
2: Le queda tras mano, como decía una vez.
3: Claro, en ese tiempo, estamos hablando de otra época, en fin. Es más, en ese tiempo los sábados se trabajaba media jornada, entonces tampoco era que alguien te podía llevar. Estoy hablando cuando uno no puede ir solo.
1: No podía ir solo.
3: Bueno, pero yo tengo cuando me llevan finalmente a Santa Laura, para mí fue como entrar al Teatro Municipal, no, una cosa, al viejo estadio Santa Laura. Claro. No, estaban los jugadores ahí.
2: Al ladito,
3: claro, distinto a cuando había ido al Nacional. Entonces, claro, de la Unión, eran reuniones dobles los sábados, con bastante gente. Entonces, tengo la imagen que se me queda de esos jugadores de ese equipo que yo vi ahí por el 65, no sé, por citar los cinco más ofensivos, el Motoneto Ramírez, el Nino Landa, Félix Landa, Aranea, y el Zurdo Cruz, que venía Independiente. Esos son los primeros jugadores que... Yo tengo como visión directa. En fin, ahí está. Eso me acuerdo.
0: Perfecto. Ya pues, es la subpregunta que va a cruzar el programa. Grandes partidos de la Unión, hincha de la Unión, que siempre acá hay varios que aparecen en el momento de participar, porque en un rato les contamos la formación. Está desgarrado el Pato Rubio, me cuenta. Tenemos un reportero de la Unión Española, Marquito, excelente. Tres fechas afuera el Pato Rubio. Y la pregunta de hoy tiene que ver con el inminente retorno de José Mourinho. Está listo. Lo lanzaba hoy día en la mañana Fabricio Romano, el zar de las contrataciones del periodismo de fichajes, y ya también lo comienza a ratificar la prensa que está interiorizada en el Real Madrid. 13 años después vuelve José Mourinho a la Casa Blanca. pregunta: ¿a qué entrenador esperarás toda la vida para que vuelva a dirigir tu club? Entrenadores que puedan estar obviamente activos en este momento, para que la hagamos más dinámica y más apegada a la realidad. 14:10, comenzamos, arranquemos inmediatamente con Colo Colo, Rodrigo Gómez. Muchísima información, tanto como los goles que metió el cacique ayer, que se destapó en el Estadio Monumental con un Vidal marcando un golazo. Pero yo me quedo, Rodri, con el gol de Sosa, por la jugada colectiva. ¿Cómo estás, Rodri?
4: Bien, Ernesto, ¿cómo están? Buenas tardes. Con Colo Colo, como decías tú, consolidando esta victoria que dejó a todos contentos. 30.000 personas llegaron ayer al Estadio Monumental y se cansaron de cantar goles, que era lo que estaban esperando. Claro. Con esa anotación de Sosa, que como marcaba Ernesto, destaca porque es una jugada preparada, porque sí, hay un balón detenido a favor de Colo Colo, terminan haciendo una jugada corta y después se desmarca muy bien Sosa y convierte un gol que lo venía buscando hace rato, no se le había dado desde que estaba en Colombia. Así que, bueno, ahí queda la opción para Sosa, que apareció en la tabla de los goleadores. Apareció también Pastrán, que entró en el segundo tiempo con muchas galas, un gol de cabeza. Obviamente la figura, o una de las figuras en Colo-Colo, Leandro Hernández, que tuvo la responsabilidad de acompañar a Correa, convirtió también un tanto, doblete de Correa, el goleador que está intentando recuperar su mejor nivel, y Arturo Vidal, que se consagró también como otra de las figuras de la noche, con un golazo de distancia y con un autogol incluso, que pasó algo inadvertido con toda esta goleada de Colo-Colo, que de todas maneras, Ernesto, los deja bien posicionados, liderando el campeonato con 27 puntos, distantes de los 22 que tiene Huachipato, así que por ahora es un buen presente el de Colo-Colo. Escuchemos de inmediato al entrenador, habló el Tano Ortiz, estaba satisfecho y este fue su análisis.
5: Nos merecíamos y le merecíamos a la gente un resultado de esta manera. Al fin pudimos concretar todas las ocasiones que pudimos crear. En ese sentido, uno, por decir, está un poco más tranquilo del trabajo semanal que se hace para poder concretar, de las ocasiones que seguimos generando, de que el equipo siempre fue a buscar el resultado, de que presionamos arriba y vino el gol del Chino de una presión de arriba, de seguir insistiendo. La verdad, hicieron un gran trabajo los jugadores. Arturo ya sabemos lo que es como jugador, no hay nada que sorprenderse. Él todos los días trabaja para tener rendimiento como el que tuvo hoy, y así simultáneo todo el equipo ha hecho un buen trabajo.
4: Ahí destacando entonces esta propuesta que tiene quizás algunos volantes llegando más, como Madrid, uniéndose al trabajo de Hernández, que genera de inmediato presión para el técnico Ernesto, porque están a la espera de la recuperación de Maxi Romero para el duelo con la Universidad Católica, y de regresar el argentino viene la decisión, si mantener a Hernández en la titularidad o volver a ese doble nueve que era el que está hasta ahora marcando la delantera de Colo-Colo.
0: Martín, primera mirada a este triunfo, salieron los goles en un momento propicio, juegan con la Católica también este fin de semana, se alejan harto, 5 puntos ya del segundo, 7 de la UC, 10 de la U, que son los que uno cree que podrían presionarlo más.
1: Sí, buena actuación de Colo-Colo, tuvo muchos méritos para ganar el partido, más allá que hay que poner en la balanza sin duda la actuación de Ñublense. Por eso me parece lo abultado del marcador, pero vi un Colo-Colo más intenso que de costumbre, vi un Colo-Colo con otra chispa, con otra actitud. No digo que no tenga actitud en los otros partidos, porque igual los gana o los ha ganado la mayoría, pero me parece que la presión que hizo fue mayor, y a Ñublense le costaba tener la pelota, porque el dominio de la pelota la oposición la tiene casi siempre cuando juega en el Monumental, pero ahora no solo tuvo eso, sino que la recuperaba más rápido, que fue un equipo un poco más vertical, y me parece que bueno, eso hizo que el partido termine así. Lo de Ñublense fue más un oasis en el desierto, porque encontró los goles no cuando quizás el equipo había mejorado, sino que creo que mejoró un poco después del primer gol, los últimos 10 minutos del primer tiempo. Después, claro, se mete el partido de vuelta con el 3-2, pero después de ahí no llegó más y Colo-Colo lo superó plenamente.
0: ¿Pato?
2: Sí, me parece que evidentemente tuvo una tonalidad algo diferente el equipo. No sé si la definición exacta es agresividad, es verticalidad, pero anda por ahí, digamos, un equipo que intentó al menos corregir algo que se le critica, que es que ejerce una posesión de la pelota, pero ese control es muchas veces inofensivo y no se traduce en llegadas de gol. Bueno, yo creo que sus volantes, la posición de sus laterales, que estaban bastante más adelantados que en otros partidos, fue ayudando a que el equipo tuviera más opciones de pase. Entonces sí, creo que el equipo fue más vertical, el equipo fue más directo, y creo que se conjuga también con un Ñublense que no es el que yo había visto en otros partidos. Creo que también hay una versión baja de Ñublense, pero bueno, para que un 6-2 ocurra, evidentemente tiene que haber un poquito de todo. Yo creo que es un muy buen partido de Colo-Colo, pero creo que también Ñublense estuvo lejos de su mejor versión, básicamente porque Ñublense yo lo tengo asociado a un equipo que te va a hacer sentir el partido, te lo va a hacer desde el rigor físico, desde su orden, desde la marca. Y yo ayer daba un dato que decía, bueno, en la transmisión decía, bueno, a lo mejor se malinterpreta, pero para mí es un dato. Ñublense, corriendo como corrió a la siga de la pelota durante largos pasajes del partido, no tuvo una amarilla, ni una. Es decir, ningún jugador de Ñublense en algún momento se reveló, digamos, y dijo, bueno, voy a ir fuerte, y si no lo agarro, bueno, al menos lo voto, no sé. No tuvo ni eso.
1: Lo dijo el técnico, Pato. Lo dijo el Coto Rivera, que habían bajado los brazos y que este era un equipo que no estaba acostumbrado a eso, que eso es lo que le preocupaba a él.
0: Vamos a escucharlo en un minuto al Coto Rivera después de Colo-Colo para ver su impresión. Igor.
3: No, a mí me parece que así como Colo-Colo ganó partidos estrechos sobre la hora y generó, no sé, el reprocho, la duda de quienes siempre quieren verlo ganar como ayer, pero el fútbol no es así, digamos. Los partidos tienen dinámica específica. Si estos 6 goles se los hace Ñublense, es meritorio porque Ñublense no llegó a este partido cargando la imagen de un equipo débil defensivamente. Al revés, si uno hablaba de Ñublense, era, mira, un equipo sistemático que sabe.
1: 9 goles le habían hecho en todos estos partidos.
3: Bueno, pero a contramano de esto, porque pareciera ser que Colo-Colo, con esta goleada, recompone tantas cosas, pero en rigor. Yo voy a la tabla.
0: La tabla, la miro, ¿sí?
3: Para mí, los lunes la tabla de posición.
0: ¿Qué dice la tabla?
3: No, porque la tabla dice que tiene 5 puntos de ventaja. Sí, sobre el segundo. Entonces, sí, cuando ya queda poco para terminar la primera rueda, tú te vas afirmando en una posición, y eso también después te permite jugar los partidos con mayor soltura. Yo soy un convencido de eso. Y claro, tiene un duelo ahora contra Universidad Católica, pero está en una posición ventajosa porque ninguno de los que viene atrás está como tan insinuante, más allá de que Coquimbo se pueda rearmar. Entonces, Colo-Colo siempre, en términos comparativos para mí, ha tenido jugadores que hacen diferencia en el torneo nacional. Ahora, que esto se expresó o no en las goleadas, bueno, yo no soy de los que digo que todos los partidos con muchos goles son los mejores. Para mí eso es, acepto que a algunos les guste, pero es discutible, digamos. Porque si hay muchos goles, porque defensivamente tú estuviste con pautas flojas.
0: Sí.
3: Ahora, si lo hace solo un equipo, ahí hay una superioridad, y entonces los goles pueden ser fruto de eso, que fue lo de ayer. Y hay cosas que son cruzas, porque el hincha de cada equipo es dueño de todas sus reacciones, de todas. Y son dueños también de criticar a su equipo y todo. Pero algunos están, entre comillas, sorprendidos porque Madrid ante bien. Digo, para mí, no me voy a robar la medalla, cuando llegó a Colo-Colo dije, muy buen refuerzo. Lo raro sería que no anduviera bien, porque ese fue un jugador que siempre tuvo condiciones, que estuviera en Everton ni nadie lo hubiese contratado antes. Pero cuál es, más allá de lo futbolístico, que de una manera u otra él se tornó importante en el equipo. O sea, obliga ahora a ponerlo. Sí. A llamarlo, a tenerlo, como eso
1: muy regular.
3: Eso no siempre pasa cuando un jugador llega así a última hora de su equipo. Entonces, bueno, ahí está una contratación que sí está bien, así al lado como otra que se critica. Bueno, esa estuvo bien, aunque fuera de urgencia. La pregunta que queda, al entrenador se le venía reprochando que él jugaba un poquito a no arriesgar demasiado. Uh-huh. ¿Ya? Bueno, este resultado está puesto. Significa que el entrenador se va a tentar un poco, va a mantener la imagen que tenía antes de la goleada, que mira, yo prefiero sostener y soltar de repente más que salir a buscar de manera tan rotunda. ¿Le cambiará algo el entrenador? No creo. Yo no creo, a lo mejor te discrepan, porque también es muy humano decir, mira, le metí 6 a este, voy a hacerle 4 al otro.
2: Yo creo que lo convence.
3: ¿Ya?
2: ¿Ves? Yo creo que lo reafirma.
3: Bien.
2: Porque él dice, este equipo se armó, lo hice sólido primero, ya, para que después pudiera ir explotando y cuando el equipo estuviera seguro, se soltaran ciertas amarras. Entonces, yo supongo que él dijo después de esto, voy bien. Tenía razón en lo que quería hacer, y aunque eso le signifique de repente prescindir de jugadores que uno en la teoría cree que tienen que ser relevantes en algunos momentos. Porque, a ver, voy a poner un ejemplo concreto. Cuando Colo-Colo no encuentra, porque ayer encontró los caminos, los encontró. Pero cuando no encuentra, todo el mundo dice, qué increíble, ¿eh? No juega Aquino. Porque el pasador, el que te puede inventar un pase para encontrar un delantero libre, es Aquino. Bueno, la convicción está, Loy, de que este es el esquema de arranque, de que esos tres volantes no se pueden tocar, que Aquino va a tener
1: que
2: esperar.
1: La línea de tres.
2: La línea de tres, Aquino va a tener que esperar.
3: Pero para usted, porque a ver...
1: Yo creo que más de los jugadores, Igor, que del técnico. Que el equipo no se suelte.
4: ¿Por qué, Martín?
1: Porque este técnico, por lo que yo lo he visto en otros equipos, es de soltar mucho a los laterales.
3: Ya.
1: Él juega o jugaba casi siempre con un 4-2-3-1. Ahora, sin duda que se adaptó a la línea de tres. Sí. Más por lo de Vidal que por otra cosa. Yo siento que él sí quiere que se suelten los jugadores, pero bueno, si uno tiene laterales que no hacían lo que hicieron ayer, que podrían jugar mucho mejor, porque Ulloa terminó tirando un centro que fue gol, pero Jason Rojas no tiró ningún centro que fue gol o que cayó en sus compañeros. Los laterales podrían ser mucho más efectivos de lo que son, porque ayer sí subieron, pero siendo poco efectivos. Entonces yo creo que no sé si es parte del técnico eso, que los jugadores no se suelten.
3: Es que a ver, la pregunta es porque bien para los colocolinos, ustedes lo pueden interpretar así. Cuando Colo Colo no hace los partidos como el de ayer, uno escucha y dice, no, es que bueno, la historia dice Colo Colo, sale y gana.
1: Tiene que ir.
3: Ya. Pero yo digo, a ver, Colo Colo que por naturaleza te resolvían ofensivamente, no sé, voy a ir bien atrás, pero bueno, vale, 63, digamos, Moreno, Álvarez, Chamaco, Bernardo Bello, después Caselli, Ahumada, Messen, Belli, Chamaco, en fin, ya, después, claro, Caselli, Vasconcelos, Ponce, Orellana, después los, qué sé yo, Suazo, Fernández, Valdivia, o sea, la imagen...
1: A mí no me nombra.
3: No, es que no quería nombrar esa
1: no, no, no, pero no, Dios, si no, se la quiere agarrar conmigo ahora, no.
3: Lo dices, profesor, porque obviamente...
1: ¿Sabes qué? Me voy.
4: No, quédate un rato, pero no te nombro por
3: obviamente, ahí. No.
2: Cuánta mezquindad, Bartín.

0: todas esas formaciones, incluida donde jugaba el señor
1: Martichotto,
0: decía, lo va a resolver por lógica.
1: En algún momento.
0: Ofensivamente, claro, tiene más.
1: Tiene.
0: Y la lógica es que no puede, ese equipo no puede jugar.
2: Claro,
1: lo sigo.
0: Pero este es lo mismo, o sea, tiene esa superioridad ofensiva como para decir, no, tiene que jugar así permanentemente, porque esa riqueza la tiene arriba, es así.
2: Quizá no tanto, ya, pero tiene jugadores de mayor jerarquía que muchos de los planteles de primera.
0: Claro, bueno.
2: Pero yo creo que podría jugar un poco más ofensivo, yo creo que sí. Podría arriesgar un poco más, si el tema es... Que no sé, si los jugadores capaz que tampoco están convencidos de arriesgar tanto. Yeah. Ellos dicen, bueno, nosotros estamos no le está yendo tan mal, ¿no? Como están jugando. Bueno.
1: 5 puntos el segundo.
2: Entonces,
3: yo donde yo tengo la discrepancia es en algo que se dice de Colo Colo, yeah, que es medio dogmático, que es que el esquema lo condiciona tanto, que el esquema es que hay mucho jugador defensivo, hay mucho volante, hay mucho zaguero central, pero esos jugadores, si tú los ves en la cancha, no están netamente en una posición defensiva.
1: Claro.
3: Méndez va, Madrid va, los laterales, es verdad, dice Marcelo, y además tenemos una diferencia, porque tenemos a un zaguero central de espíritu, que es Jason Rojas, al que evidentemente la incursión ofensiva le cuesta más, la piensa más. Yo creo que Ulloa va más, y ahí yo con Marcelo tengo una discrepancia. El otro día él dijo, no, él no iba. Yo creo que él ha intentado ir en todos los partidos.
2: Pero no son efectivos, eso es lo que
3: bueno, digo. No importa, pero Jason Rojas es mucho menos efectivo que Ulloa. Yo creo que ahí están disparejos. Pero ayer, en el segundo tiempo, Sosa andaba jugando casi como un interior izquierdo, doblando con el lateral. Entonces, le cuentan los jugadores que pone tres centrales, que pone tres volantes, que... Sí, pero esos jugadores en algunos partidos te producen.
2: Pero ayer ahora, iban 5-2.
0: Claro, ayer los puentes de Madison estaban abiertos. Claro.
3: Sí, me digan que Sosa en otros partidos no ha salido a jugar más arriba. Sí,
1: o sea, algunos goles salen de proyecciones de él. Pero si el tema pasa,
2: no porque no quieran salir. A mí me pasa con los tres volantes que han sido poco efectivos. Digo, para meterse al área, cuando se meten al área. Ayer, por ejemplo, una Méndez se desprende en el primer tiempo y se demora para tirar el centro. Se toma un tiempo más y ahí lo traban y terminan tirando al córner. Eso digo, quizás la efectividad no es tal. No digo que no vayan. Lo de los laterales sí me parece poco. Poco.
3: Lo que pasa es que yo creo que, a ver, tiene una disyuntiva el entrenador, que es, saquemos al Arcón, digamos que hay un jugador muy definido que es Alarcón, porque ese es el volante central del equipo y juega unos metros más atrás, no lo toquemos a él. Los otros dos son jugadores que tienen tanto fuelle, que son jugadores que te recuperan y que intentan aparecer. Ahora, que resuelvan esas jugadas como si fueran, no sé, Vasconcelos, Aquino, no son eso. No, mira, yo no sé cuánto le marca la cosita que le ponen en la espalda a Méndez, pero le debe marcar una brutalidad.
2: Sí, corre.
3: El tipo corre, está en todas partes. Y si tú quieres que te la resuelva como si fuera, Aquino, insisto, para poner el mismo ejemplo, no te va a dar, porque no es eso. Y porque si hiciera eso, perdóname, Méndez no jugaría aquí. Méndez jugaría en Brasil, jugaría en Europa, y jugaría, digamos, no habría ido a Europa y hubiera vuelto. Lo que me pasa con la crítica de Colo Colo es que a veces se espera que sea como, no sé, que haga todo bien y que haga todo en exceso. Y hace un año, cuando este entrenador llegó, Colo Colo no hacía nada bien. Entonces, este entrenador es el que te puso en un escenario que es mejor, que es más auspicioso, y de que puede dar más, seguro que puede dar más. Pero me parece que es más que suficiente lo que ha hecho.
1: Ya.
3: Parece a mí bien.
1: Rodrigo, sigamos con Colo Colo para ir redondeando, porque guardamos para el final lo de Arturo Vidal, protagonista absoluto, autogol, y después marca un golazo. A lo Messi le dijo un colega ahí en la zona mixta, y creo yo porque le pegó de zurda, ¿no?
4: Tal cual, sí, momento destacado del partido, minuto 56, y ese remate de zurda, efectivamente, de Arturo Vidal, que queda colocado ahí bien pegadito al travesaño que defendía Nicola Pérez, un verdadero golazo que analizó el protagonista también de la jornada, Arturo Vidal.
5: No, cambié al final, le iba a pegar fuerte, pero después, como los vi a los cuatro defensas, delante mío la abrí, así que gracias.

0: Salió el gol, por fin salió. Me tengo mucha confianza, acá en el entrenamiento igual, ustedes ven cuando me toca jugar de último hombre, puedo pegarle derecha, izquierda, no tengo problema en eso. Gracias a los años, lo he trabajado mucho la izquierda y hoy pudo salir un gol lindo, así que contento y contento también por el resultado, porque seguimos adelante y sacamos 5 puntos, eso es lo más importante a mí.
1: Ahí estaba la voz de Arturo Vidal, 38 años ya para el volante de Colo-Colo, en su segundo y último año de contrato con Blanco y Negro. Veremos ahí cómo termina el análisis cuando concluya la temporada. Habló también Ernesto de el título. Inevitable, claro. Hablar de campeonato para Colo-Colo, están tomando esta distancia de 5 puntos. Así analizó el presente y el futuro del equipo.
0: No solo ahora, desde el principio, desde que vi la pretemporada como fue, vi el ambiente, veo que mis compañeros cada día se esfuerzan al máximo, los jóvenes también nos han ayudado mucho a crecer, los jugadores que llegaron también son importantes, así que siempre he dicho que somos candidatos más si tenemos la camiseta de Colo-Colo. Pero este triunfo, claramente todo el mundo va a empezar a hablar que somos más candidatos que nunca, pero hemos tenido confianza de que empezamos a trabajar este año, de que este año tiene que ser el nuestro.
1: Y el próximo desafío será visitar a la Universidad Católica en el Claro Arena. Esto dijo Vidal de cómo ve el mano a mano con los cruzados.
0: Ahora están sintiendo lo difícil que es jugar cada 3 días. Nosotros nos vamos a preparar de la mejor forma, no sé cómo nos llega eso, pero nosotros tenemos que ir a buscar los 3 puntos ya.
1: Ahí está la declaración de Vidal, Ernesto. Como decíamos, por ahora la gran interrogante está en el ataque. O sea, el retorno de Romero, que debería ser lo más probable, ante el momento de Leandro Hernández, si mantener el doble 9 o esta función que vimos ayer.
2: A ver, pregunta para los hinchas colocolinos y baja el tema acá a la mesa. Barti, te escucho para ti, para el Claro Arena, si está listo Maxi Romero.
3: Vuelve. Yo creo que Hernández todavía también no se gana la titularidad por un gol que haya hecho, porque fue figura. Pero bueno, la decisión la termina siendo el técnico, pero a mí me parece que volvería Romero.
2: A ver, ustedes, mantener el 11 que goleó Pato, 6-2, si vuelve Romero, partido pesado con la Católica.
4: Si Romero está en buenas condiciones, yo creo que te da algunas cosas que son valiosas, sobre todo de arranque. Si yo fuera el entrenador, arrancaría con Correa y Romero. Yo encuentro que el partido de Hernández fue muy bueno ayer, así como el de Coquimbo fue decepcionante.
3: Claro,
4: el de ayer ante Ñublense fue muy bueno. Decepcionante con Coquimbo.
3: El de Coquimbo, sí. Fue decepcionante.
4: Muy bueno,
5: bueno,
4: muy
5: bueno. Eso. Que me meto.
2: Cerrando el bloque de Colo-Colo a la gente, lo leemos ahora. ¿Qué opinan? ¿Qué quieren para este día domingo? ¿Que mantenga a Hernández o si vuelve Romero, que modifique? ¿Qué dice Randú? 10. Equipo que gane, Igor, golea. Que gane y golea, repite, dice Maxi Romero a la banca. Hernández se ganó el lugar en el clásico, en el Claro Arena. Ojalá que Ortiz no haga invento. Y Estampies, Esteban, dice: lo que queda claro, Pato, es que Aquino puede pescar sus cositas e irse. No me interesa ese desgano en la cancha. Lo seguimos leyendo hasta que termine este bloque. No, Patricio.
4: Un detalle nomás: una de las cualidades de la Católica, podrán decir que el equipo ha sido más menos regular, pero ese equipo es fuerte en el juego aéreo.
2: Y ahí Romero es un soldado importante.
4: Por supuesto, un soldado que debería tener canchas si está sano, creo yo.
2: Marco Moreno, Hernández es un atrevido. Me gusta, dice Pablito Hobbs. Hola Pablo, dice: con ese equipo que tiene Colo Colo es lo mínimo, creo yo, a nivel nacional, ser campeón. Que mantenga el equipo, dice Codoseo Rodrigo. Se vio bien. Giordano Moli dice: entre Romero y Correa, que juegue Madrid. Ya Madrid va a jugar igual. Pato Valdivia, debe mantener el mismo 11, bien por los canteranos, a foguearlos. Jorge Leiva, el equipo que gana, repite, no hay otra. Abrazo al panel, para usted también, amigo. Mariana Carola, creo que este equipo de ayer me gusta. Siempre pedía este esquema, 9 como Correa, más cómodo en su juego solo con un delantero, que es él. Y Gonzalo Jara, yo creo que debería repetirlo de ayer, salvo lesiones. Esteban, vuelva Romero con Correa y atrasito que juegue Hernández. ¿Y quién sale ahí, Pato? ¿Para ir a jugar al Claro Arena?
3: No, volante. Tendría que salir uno de los volantes
2: y
3: no lo va a
2: sacar. Y no creo que saque ninguno. Mire quién escribe. Anto fue en salida. Apareció en el chat. Saludos al maestro, a Barti, a todos, gracias. La querida Anto. El Real Madrid, Anto, era tema.
4: Claro, por eso.
2: Era tema. Tal vez. 3 añitos y vuelve Mou. El mismo equipo, dice Vladimir, al Claro Arena, por favor, no cambiemos nada. Listo. Gomito, para el domingo entonces.
3: Miren, los 6 goles... repercuten en la gente, sin duda.
2: Es por la actuación de ayer. Claro, hay otro rival el domingo, obviamente que se quedan con lo de ayer, pero el domingo de otra historia. Enfrentan a un rival que también tendrá diversas preocupaciones, como bien lo apuntaba Vidal ahí con Gomito Rodri. Entonces, ¿dudas para el domingo? Esperar lo de Romero, básicamente.
1: Claro, Colo-Colo determinó el técnico finalmente lunes y martes libre, porque venía con la semana cargada, así que van a retomar después las prácticas, y ahí tiene que ver, bueno, la evolución de Romero, básicamente cuando lo van a apurar ahí para probar fútbol, y ahí determinar si es que está para jugar frente a la Católica, y también llevar con cuidado a Correa, que ayer ejecuta el penal y siente de inmediato la molestia,
2: sí,
1: y es sustituido.
2: Y eso está por dilucidarse, Rodri, que es lo que tenga.
1: No, dijo que era algo que venía cargado en esa zona, pero que él creía que con el trabajo kinésico no iba a tener problemas de aquí al domingo. Yo creo que Correa juega sí o sí.
2: Sí o sí. Ya pues, abrazo, Gomito.
1: Nos reencontramos.
2: Que estén bien. Chao, chao. A ver, Enex, Eduardo, saludos al panel. Colo-Colo, los tres de al medio, no tienen reemplazo. Alarcón de lo mejor, trabajo silencioso. Falta que el arquero salga a cortar los centros. Gran programa. Abrazo, querido Eduardo. Moisés Galindo dice... varios hinchas y comentaristas en general decían que el esquema inicial de Colo-Colo es defensivo, que no representa lo que es Colo-Colo, con 9 jugadores defensivos, más aún de local. Cuando se entienda que ningún esquema es malo de por sí, que por ejemplo depende de dónde se paran los jugadores, el análisis será otro, dice Moisés Enex. Unión Española, antes de irnos al corte, primera B hoy día, 2 partidos para cerrar la fecha 12, Unión Española y Iquique a las 19 horas, y Santa Cruz con Temuco también a las 19, un fin de semana donde Rangers perdió el Pío Era, su técnico, por su derrota con San Felipe. Hoy la Unión sin el Pato Rubio, ¿cómo lo analiza Ronald Fuentes? Y después te contamos la formación de los hispanos para esta jornada de cumpleaños en la Catedral.
6: Ha sido buena, pero también sentimos que puede ser mejor. Así que estamos trabajando para mejorar, como lo hacen todos los equipos. A algunos les costará más y a otros menos, pero nosotros estamos en esa mejora desde la forma, desde los rendimientos individuales para el colectivo, desde lo individual y desde lo técnico para lo táctico, que siempre lo repito porque son cosas importantes de nuestra forma de jugar. Y sí, lo he visto crecer, lo he visto que ha ido mejorando, pero creo que tenemos margen todavía de mejora, y eso nos tiene entre comillas tranquilo y trabajando full para poder ser un mejor equipo semana a semana.
2: Está octava la Unión con 17 puntos. Deportes Iquique está 13º con 11. ¿Cómo forma la Unión, Igor? Le tengo las formaciones, me la mandó mi reportero Marquitos.
7: Muy bien.
2: Julio Fierro, Kevin Contreras, Sebastián Pereira, Bastián Rocco y Lucas Molina. Mediocampo, Felipe Masri, Milo Ancelis y Renato Cordero, y arriba Michel Wassen, Andrés Vilches y Tomás Obando. Mientras que Iquique, tenemos hasta Iquique, Daniel Castillo, Dylan Rojas, Jorge Ayala, Franco Ledesma y Felipe Espinosa, Joaquín Pereira, Brian Garrido y Agustín Venecia al medio, y arriba Jam González, el Torito de Fresia, Isaac Díaz y Byron Barrera. Estará Maxi Videla hoy día ya en la cobertura de Cooperativa Deportes.
7: En Iquique ratificado Cantillana. Porque en algún momento...
2: ¿Tenía
4: puesto Asterico?
7: No, interino.
2: Había un...
7: interino, sí. Claro, sí. Se habían echado al otro. Pero creo que lo han ratificado.
2: Sí. Nada salvo lo del Pillo Vera. A ver, últimas opiniones. Víctor Pérez, se jugó bien en Colo-Colo, pero no me confío para nada. Jack Ortiz en las importantes, acá está lo del hincha de Colo-Colo, y en los clásicos desaparece y le embarra, dice. Bueno, veremos, partido importante el del domingo.
3: Pero ha ganado clásico. Ayer fue un partido importante también.
2: Es que eso es lo que decía Ortiz, por cada partido que juguemos va
3: a catalogarlo. No, pero ayer especialmente jugó contra un rival que venía muy bien y tenía que refrendar el tema de la punta.
2: Y venía tambaleado por lo de
3: Coquimbo. Con lo de Coquimbo.
2: Es verdad.
3: No fue un partido así nomás.
2: No era fácil. Andreita, y nos vamos al corte. Difícil decisión. Qué bueno que no soy DT. Sería bueno mantener el mediocampo y la intensidad de juego para lograr el triunfo en el Claro Arena el domingo, transmite Cooperativa. 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Don Manuel Matus, esperemos que este... que no está respondiéndole un hincha. Ya, después lo leemos. 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Topito Caneo, antes del corte.
4: Sí.
2: Dejemos a la gente azul enganchada para que se sume en masa y corra la voz que viene la U luego de este corte.
4: Sí, con una información venida desde la casa de estudio, lo vamos a estar hablando, analizando. Se abre la opción ya a través de un informe que va a entregar un abogado de la misma casa de estudio a iniciar el proceso de arbitraje judicial entre la universidad y Azul Azul.
2: 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Pollo Experto, la casa de las experiencias. 5 minutos exactos y volvemos con la U, con Topito Cané.
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12: 25 grados. 25 grados en Santiago.
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16: Cooperativa. 2:44 minutos. 2:44 minutos.
2: con 44 minutos de retorno en Cooperativa Deportes. Vamos a hablar de la U y la gente inmediatamente comienza a opinar de la U antes de que arranque el reporte del Topito Caneo. La U perdió y lleva 10 años sin ganar en El Salvador. Miguel López, y vamos con Caneo. La U tiene muchos problemas. La irregularidad está siendo factor importante. Falta hace años jugadores rápidos y explosivos. En la U no hay quien meta una contra. Hay niveles muy bajos, dice él. Marco, el amigo Coseco, dice: ojalá Gago los tenga con jornada triple practicando pelotas paradas. Ni siquiera un club amateur tiene pateadores tan ineficientes como la U. Jorge Rubén Díaz: dígale a la U, a los jugadores de la U, que el arco contrario está para adelante, no a los costados ni hacia atrás. Ah, y que de vez en cuando pateen de media distancia. Esto no es baby fútbol. C. Sánchez: lo que me preocupa de la U es que futbolísticamente somos un equipo más. No jugamos bien, no ganamos partidos, ni siquiera jugando mal. Cero jerarquía, años sin campeonar y en mitad de tabla ya es una normalidad para la U. Topito Caneo, se cumplieron los presagios. Otra derrota en El Salvador, sigue sin poder ganarle a Gustavo Huerta ya. 1-0 y se aleja del líder, queda 10 puntos de Colo-Colo, lejísimos, Topo.
17: Sí, ya fue un fin de semana desde lo numérico muy malo para la Universidad de Chile. Se afirma también como el tercer equipo menos goleador de este torneo.
7: A ver.
17: Solo lo superan la U de, bueno, Concepción, que tiene 8 goles, e iguala con la U de Conce. Ahí viene la Universidad de Chile. Y el resto, todos superan a la U en goles convertidos. Sin embargo, bueno, el equipo menos.
2: Tiene 11 menos goles la U.
17: Sí.
7: Y le hizo 4 a la Serena. O sea, se gastó
2: en... Ha gastado harto goles la Serena en Copa de la Liga y en torneo nacional.
7: Pero.
17: Ahora... Pero bueno.
7: Lleva 3, bueno, claro, el otro es del Calera de la Liga, pero lleva 3 sin hacer un gol.
17: Sí.
7: Siga.
17: Gracias.
2: Prosigo. Siga nomás, pues.
17: Prosigo.
2: Porque después de cuando empezamos el año, Martí, ya hablamos de Vargas, hablamos de Lucero, hablamos de Rivero, sacaron todos los delanteros del año pasado. 3 partidos sin hacer un gol. Es una mala vuelta de tortilla para lo que planeó la U este año.
4: Sí, pero en este programa hay algo que fue advertido. Una cosa. Que a lo mejor no alcanzó, no es exacto, pero sí. Traía 3 jugadores que parecían no ser compatibles. Eso sí se dijo en este programa insistentemente, que dónde estaban los jugadores que le iban a generar a esos 9 y por qué elegía 3-9. Yo no me sentía capacitado para objetar ninguno de esos 3 nombres. Si el historial
3: bueno, Vargas lo trajeron de última como más como refuerzo, lo trajeron para tratar de ocupar algún lugar en el plantel, sí. no era como titular indiscutido.
4: No tan.
3: Los otros dos sí.
2: Era el tercer delantero.
3: Claro, en un momento fue.
2: Pero a jugar.
3: Sí, no, por eso, claro. Por eso lo dio vuelta.
4: Por eso te digo, o sea, si te decían a comienzo de año, vamos a traer a Rivero, Vargas, Lucero, el tema no eran los nombres, no era que fueran malos jugadores.
3: No,
4: el
3: claro,
4: tema era,
3: sí, te entiendo.
4: ¿Por qué trae 3 que juegan de 9 y por qué no trae alguien que juegue por fuera? Y bueno, ahí nos dimos una vuelta en cuanto al esquema del entrenador, como sea, creo. hasta ahora eso le pesa, porque es un tema en la conformación del equipo.
2: Yo recuerdo que Igor puntualizaba eso, un delantero, ya acá alguien lo decía, un delantero profundo. O sea, ayer Lucero tiene una jugada, me llamó mucho la atención, mano a mano con un defensor de Cobresal, que uno quiere con delantero con otra característica, se lo llevaba a intentar el mano a mano. Ni eso, y no lo tiene Igor, parece un jugador de ese tenor. Bueno, lo advirtió usted.
7: Por
2: eso...
7: No, pero es que hay cosas que... ¿Cuánto hay? Un auditor dice, bueno, no tienen pelota parada. No, pues si los que le pegaban la pelota parada se fueron, digamos. Sepúlveda y Leandro Fernández. Que Leandro Fernández a veces no la embocaba, pero por lo menos tiraba, digamos, e intentaba. Entonces, no llegaron unos jugadores a gratis. Uno podría decir, bueno, pero Arce, sí, Arce tiene una pegada respetable. Sucede que, y lo habíamos comentado acá, después de ese partido con de los jóvenes con la Católica, se dijo, mira, ahora viene otra cosa. Ya estos muchachos dejaron de ser el asombro de los primeros partidos y ahora los van a poner en la exigencia de todo. Y le pasó ayer a Vázquez, que le dieron desde temprano y bueno, lo bajaron un par de veces y no hizo un buen partido, porque tampoco, para mi gusto, él es un puntero vocacional. Él siempre juega, hace jugar, tiende a enganchar hacia adentro, es su característica, como no se le puede inventar, pero buscar raya de fondo por ese lado no tuvo nunca la uno ayer, ni con él, ni con el muchacho que jugaba de lateral. Entonces hay un entrenador nuevo que él tiene que, bueno, nuevo, no tanto, pero que tiene que buscarle el ajuste, porque él llegó con este plantel ya armado y tiene que darle ligereza. Él, me parece a mí, que ayer por lo menos quiso sostener mucho el balón, lo consiguió en el primer tiempo, pero a un ritmo bajo, sin hacer tanto daño. Hay una cosa así en los balances de Gagol, dice, el tema es que no finalizamos, como que tuviera muchas ocasiones. Yo creo que no, o sea, el entrenador de O'Higgins te puede decir, mira, hoy día contra la U de Conce tuvimos, no sé,
4: claro,
7: 5 o 6 posibilidades de remate encima del arquero, pero no es el caso de la U, digamos, son jugadas aisladas que tú dices, bueno, si cae sea bien Lucero y el gol, claro, pero es de perogrullo eso, ¿no? En todos los equipos no todos hacen todos los goles que corresponden. No sé, es un equipo que no termina de despegar, eso es evidente. Y lo más preocupante es que ayer el entrenador rival le movía las piezas. O sea, yo digo, los jugadores de Cobresal son todos allá, están acostumbrados a la altura, todo. Y bueno, y el entrenador hizo 2 cambios en el entretiempo. El entrenador de Cobresal. O sea, entendió que en el segundo tiempo era otra cosa, porque también es cierto que respecto de esta racha específica, yo me voy a acordar un antiguo periodista, Miguel Merero, que la tenía. Este partido ya lo vi. Son partidos que el Cobresal te lo juega en una secuencia. Te espera, probablemente en el primer tiempo, te espera, empezó el segundo, te espera un poquito, y después te empieza, cuando ya hay un desgaste, cuando el rival ya está desacomodado, te mete más presión. Así lo trabajó y así lo ha hecho. En esta racha de la U la ha pasado muchas veces, que en los segundos tiempos la U se complica mucho ya. Bueno, eso es lo de haber tenido estudiado el señor Cago, yo creo.
2: Muchachos, Pato, tú primero.
4: Sí, yo vi el partido a rato, nos estábamos instalando ayer en el otro estadio, en el Monumental. ¿Por qué saca Guerrero? ¿Lo saca por cansancio? Parecía, porque no parecía un jugador que en ese minuto tuvieras que reemplazarlo, digamos, no sé si...
7: Es que él después intenta y nos dirá, Caneo, porque claro, cuando va a entrar a Sadi, dice, bueno, va a entrar a Sadi por Vázquez.
4: Claro.
7: Pero a Sadi entra allá, más adentro, y deja a Vázquez. Entonces, ya son consideraciones sobre rendimiento que ninguno está tan bien como para decir no puede salir. Yo lo dejo a Guerrero porque tiene... jugando mal y todo, tiene sus quiebres. Pero bueno, el entrenador también, tú puedes decir, bueno, si va a poner a Vargas, no saque a Lucero, acompáñalo con un segundo punta central. Bueno, pero él la vio de otra manera y lo salió mal, muy mal, porque no yo creo que lo mejor de la U estuvo en el primer tiempo, después ya se diluyó.
2: En la semana hablamos, Barty, de si Aránguiz iba a ser o no titular en la altura. De hecho, no creíamos que iba a jugar. Acá Eduardo Flores en ex, no era para Aránguiz este partido, venía regresando, era Barrera, pero Gago no tiene la culpa, plantel mal conformado. ¿Era para Aránguiz ayer? Pensando que Barrera...
7: Con el resultado opuesto,
2: claro,
7: no era. Bueno, pero digamos, si tu realidad depende de poner o no solo a un muchacho que lleva 4 partidos en primera división, quiere decir que, bueno, tu plantel está corto de todo, porque, digamos, él, Barrera aparece como un agregado, algo que se supone está bien estructurado.
2: Y que no está en los planes de
7: bueno,
2: nadie,
7: pero,
2: ¿no?
7: Sí. Entonces, el que no juega siempre, pero...
3: Claro.
7: Pero cuando sale Barrera, efectivamente su rendimiento permitía dejarlo también, eso es evidente. Y que Arangui no está en el ritmo de su juego también es visible, pero siempre que yo estoy tan en desacuerdo con eso, se concentran las cosas en jugadores determinados. Claro. Entonces, el análisis del fútbol tiene que ser colectivo, global.
3: Sí, pero un jugador determinado, Igor, perjudica o te beneficia a lo colectivo.
2: Ya, en el detalle.
3: Y sobre todo,
2: detalle,
3: claro.
7: Tú dices, Arangui va a jugar tan mal que te va a perjudicar.
3: No. Pero no te ayer no te benefició. Está bien, el resultado opuesto es fácil que encontrar que el que no juega siempre es mejor, sobre todo para el hincha. Pero digo, no tener un jugador, un volante central de marca, te puede perjudicar.
7: Bueno, está bien. Sí, eso
2: más en esa cancha que te
7: ofrece mucho espacio. Pero
3: no digo que Arangui te perjudique.
7: Lo peor del partido de la U fue el segundo tiempo y ya no está Arangui.
3: Sí.
7: Como
2: ay, mira,
7: añadido. Yo sobre eso es mira, la discusión es amplia y el entrenador de la U no te da ninguna luz porque...
2: Hay un jugador que nunca sale en el mediocampo de la U, que yo sé que a muchos les gusta, pero que yo mido diariamente a nuestra gente y es Poblete. No salió ayer, y acá, por ejemplo, mucha gente dice, bueno, Poblete, dice lo dice el perro magallánico, Poblete dio mínimo 6 pelotas al rival, sin que tuviera una marca fuerte. Ormazábal y Guerrero no son fuertes en el mano a mano, todos los centros malos y los delanteros a nadie. Lo de Poblete es algo que, no, que la gente está empecinada con él.
7: Pero no se tiene que poner a uno... que en lo mínimo digamos lo haga equivalente en su despliegue físico. Claro. Y bueno, y que
2: lo tiene la llegue
7: mejor
2: no,
7: y todo
2: no,
7: eso.
4: Pero
7: es
4: solo Poblete. Pero si cuesta encontrar en Chile, esa es la proporción que en el análisis se pierde. Tiene que, para que lo saquen a Poblete, tiene que existir un volante que corra lo mismo que Poblete y que la entregue todas bien.
2: Y no hay.
7: Ayer estuvo particularmente errático.
4: Ayer estuvo muy errático.
7: Hay que decir.
3: Y la defensa no tuvo la defensa tampoco titular.
2: No, la defensa era totalmente
3: entonces,
2: improvisada.
3: Entonces, está bien. Ahí
2: hay... sale una jugada.
7: La defensa no sé si anduvo tan
3: mal. No sufrió tanto. Pero hay atenuantes como para encontrarle la vuelta a la derrota también. Pero sí, bueno. Pero digo, este equipo contra Católica fue el Barcelona de Guardiola.
7: Sí, pero después contra Ñublense no lo había sido, contra Everton no lo había sido. No,
2: es que muy regular, pero... lo escuchaba yo en la transmisión.
7: Exagero, una hipérbole lo suyo.
3: Bueno,
2: sí, un hipérbole.
3: Era el Manchester City de Guardiola.
2: En el torneo local tuvo caneo, dos ganados, dos perdidos, un empate, para
4: así
2: Gabo.
4: Es.
2: Irregular,
4: eso es.
2: Total.
4: Sí, eso es lo que he obtenido, 7 puntos.
2: Mira,
4: Fernando Gabo,
2: mira esta pregunta de Marcelo Termini, y acá seguimos.
3: Yo no hago preguntas.
2: En mayo del 2026, ¿se despidió ya la U del campeonato?
3: No.
2: ¿Con una rueda casi terminada y a 10 puntos de Colo-Colo?
3: Son muchos.
2: ¿Queda todavía?
3: Son muchos puntos, son 3 partidos y medio, casi.
2: ¿Que tiene que perder Colo-Colo
3: sí,
2: y ganar la U?
3: Sí, tiene que perder y es mucho.
4: Igual. O
3: es
4: sea,
3: mucho.
4: Hay uno que entre ellos.
2: Claro, claro.
3: Claro.
4: ¿Quién dos?
2: Ya, pero... Claro. Está complicada, pero...
7: Lo paradójico es que se hacen las cuentas de Meneghini, las cuentas de Gago. No. La victoria para mí, digamos relevante la dificultad más allá de los clásicos es la que tuvo en Coquimbo,
2: claro,
7: pero ahí no estaba ni Meneghini ni Gago, estaba Vallarta, entonces está complicado el análisis.
4: Bueno, el análisis lo dañan a
2: está a 7 puntos del descenso, me dice Alejandro.
4: Sí,
2: la U también
4: está más cerca del descenso que del liderato.
2: Gracias, Alejandro, como siempre. Ya esa mirada podríamos.
7: Sí, Alejandro
2: sí, de allá de
4: alguno le gusta esa mirada.
2: ¿Ah? A 7 del descenso y a 10 del título. Así está la U.
4: Claro.
2: Ya, topo, vamos.
4: Ya, por ejemplo, hacíamos la comparación. Este año le hemos marcado 11 goles. El año pasado, en la fecha 12, porque tuvo algunos pendientes, pero en la fecha 12, la U 2025 tenía 24 goles marcados.
7: ¿Y cómo lo criticaron los delanteros el año pasado?
2: Es verdad.
7: Sí,
2: el tuvo con 3.
7: Sí, pues.
2: Que acá lo criticábamos, también me hago cargo.
7: Sí, tienen amnesia a veces algunos.
2: Oiga, ¿y cuántos tiene ahora?
4: El ahora
2: 11. 11. Versus 24.
4: El 2024. Ay.
3: ¿Cuántos goles en contra?
4: Tenía más goles en contra.
3: Ah, sí.
4: Pero.
3: No, porque eso te da también la ecuación de de que quizás estaba...
2: A lo mejor en defensa y en Pedro en ataque, sí, claro. Al menos. Sabaritas cortas.
17: El 2024, también. También, mismos goles. 24, estos son los periodos de Álvarez. Y el 2023, que uno dice, bueno, un equipo que... De Pellegrino, que hay. 16 goles tenía en la fecha 12.
2: O sea, este es el equipo menos goleador.
17: Menos goleador de... O sea, si llegamos a la fecha 12, en comparación a los últimos 3 años, este es el equipo que menos goles ha marcado.
4: Por eso te digo.
17: En los últimos 4 años.
7: Estamos jugando contra La Serena. En cualquier campeonato no le cuesta el gol.
3: Pero al que menos goles le han hecho.
17: Claro.
3: Entonces, en puntos no se puede sacar la ecuación. Porque capaz que el de Pellegrino tenía 16, pero le habían hecho 20. Entonces tenía menos puntos que este.
2: Lo único positivo de la UCI, Miguel López, que ganaron
3: no
2: clásico.
3: Soy matemático.
2: Mejor un clásico en la UCI, pero no en torneo. ¿Hace cuánto que no es campeona la UTO? Pues vamos para los
17: 2017.
2: 10 años casi ya.
3: Sí. Estoy dando toda la...
2: No, no, no, pero es un dato que estaba antes del torneo.
3: Camión de...
2: ¿Camión de qué?
3: De melones.
7: Para primera.
2: Me quedo con la visión de Alejandro.
17: El 2023 la U tenía 10 goles en contra de la fecha 12. Tenía más 6 de...
3: ¿Te la sabes toda? ¿Hasta cuál es el año? ¿Te la sabes?
17: Pregunta.

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1: Son las 16 horas.
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2: 16 horas y 8 minutos. 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

0: 16 horas y 30 minutos.
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0: 16:41.
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0: 16:41.

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3: 16 horas y 55 minutos.
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11: 16 horas y 59 minutos.
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0: 17 horas y 16 minutos.
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0: 17 horas y 22 minutos.
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4: ...17:27...
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0: 17 horas y 37 minutos.
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0: 17 horas y 44 minutos.
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0: 17 horas y 52 minutos. 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
2: 17 horas y 58 minutos.
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2: 18 horas y 2 minutos.

0: suena Scanny DJ.
1: 18 horas y 27 minutos.
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2: 18 horas y 32 minutos.

0: 18:55.
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1: 19 horas y 2 minutos.
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0: 19:30.
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5: 19 horas y 37 minutos.
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0: 19:47.
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0: 19:55.
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2: 20 horas y 2 minutos.
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0: 20 horas y 10 minutos.
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0: 20:21.
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3: 20 horas y 25 minutos.
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